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0: Las 8 en punto.
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0: Séptima hora. Preparación antes de la meditación. Oh Señor mío Jesucristo, postrada ante tu divina presencia, suplico a tu amorosísimo corazón que quieras admitirme a la dolorosa meditación de las 24 horas en las que por nuestro amor quisiste padecer, tanto en tu cuerpo adorable como en tu alma santísima, hasta la muerte de cruz. Ah, dame tu ayuda, gracia, amor, profunda compasión y entendimiento de tus padecimientos mientras medito esta hora. Y por las que no puedo meditar, te ofrezco la voluntad que tengo de meditarlas, y quiero en mi intención meditarlas durante todas las horas en que estoy obligada a dedicarme a mis deberes o a dormir. Acepta, oh misericordioso Señor, mi amorosa intención, y haz que sea de provecho para mí y para muchos, como si en efecto hiciera santamente todo lo que deseo practicar. Gracias te doy, oh mi Jesús, por llamarme a la unión contigo por medio de la oración. Y para agradecerte mejor, tomo tus pensamientos, tu lengua, tu corazón, y con estos quiero orar, fundiéndome toda en tu voluntad y en tu amor, y extendiendo mis brazos para abrazarte, y apoyando mi cabeza en tu corazón, empiezo.
1: Dulce bien mío, mi corazón no resiste. Te miro y veo que sigues agonizando. La sangre como en arroyos te chorrea de todo el cuerpo, y con tanta abundancia que no sosteniéndote de pie, has caído en un lago. Oh amor mío, se me rompe el corazón viéndote tan débil y agotado. Tu rostro adorable y tus manos creadoras se apoyan en la tierra y se llenan de sangre. Me parece que a los ríos de iniquidad que te mandan las criaturas, quieras tú dar ríos de sangre para hacer que todas las culpas queden en estos ahogadas y dar así con tu sangre a cada uno el perdón. Mas, oh Jesús mío, reanímate. Ya es demasiado lo que sufres. Baste ya, hasta aquí, a tu amor. Y mientras parece que mi amable Jesús muere en su propia sangre, el amor le da de nuevo vida. Lo veo moverse penosamente. Se pone de pie y así, cubierto de sangre y fango, parece que quiere caminar. Pero no teniendo fuerzas, fatigosamente se arrastra. Dulce vida mía, déjame que te lleve entre mis brazos. ¿Es que vas acaso a tus amados discípulos? Pero cuánto es el dolor de tu adorable corazón al encontrarlos nuevamente dormidos. Y tú, con voz apagada y trémula, los llamas.
2: Hijos míos, no durmáis, la hora está próxima. ¿No veis a qué estado me he reducido? Ah, ayudadme, no me abandonéis en estas horas extremas.
1: Y casi vacilante, estás a punto de caerte a su lado, mientras Juan extiende sus brazos para sostenerte. Estás tan irreconocible que de no haber sido por la suavidad y la dulzura de tu voz, no te habrían reconocido. Después, recomendándoles que estén despiertos y que oren, vuelves al huerto, pero con una segunda herida en el corazón. En esta herida veo, oh bien mío, todas las culpas de aquellas almas que a pesar de las manifestaciones de tus favores en dones, caricias y besos, en las noches de la prueba, olvidándose de tu amor y de tus dones, se quedan somnolientas y adormiladas, perdiendo así el espíritu de continua oración y vigilancia. Jesús mío, es cierto que después de haberte visto y después de haber gustado tus dones, se necesita gran fuerza para no quedar privados y resistir. Solo un milagro puede hacer que esas almas resistan a la prueba. Por eso, mientras te compadezco por esas almas, cuyas negligencias, ligerezas y ofensas son las más amargas para tu corazón, te ruego que en el momento que llegasen a dar un solo paso que pudiera en lo más mínimo entristecerte, las rodees de tanta gracia que las detengas para que no pierdan el espíritu de continua oración. Dulce Jesús mío, mientras vuelves al huerto, parece que ya no puedes más. Levantas al cielo el rostro cubierto de sangre y de tierra, y por tercera vez repites:
2: Padre, si es posible, pase de mí este cáliz. Padre Santo, ayúdame. Tengo necesidad de consuelo. Es verdad que por las culpas que he tomado sobre mí, soy repugnante, despreciable, el último entre los hombres ante tu majestad infinita. Tu justicia está irada contra mí, pero mírame, oh Padre, pues siempre soy tu hijo y formo una sola cosa contigo. ¡Ah, socorro, piedad! ¡Oh Padre, no me dejes sin consuelo!
1: A continuación, oh bien mío, me parece escuchar que llamas en tu ayuda a la querida mamá.
2: Dulce mamá, estréchame entre tus brazos como me estrechaba siendo niño. Dame aquella leche que tomaba de ti para darme fuerzas y endulzar las amarguras de mi agonía. Dame tu corazón, que es todo mi contento. Madre mía, Magdalena, apóstoles queridos, vosotros todos los que me amáis, ayudadme, confortadme. No me dejéis solo en estos momentos extremos. Hacedme todos corona a mi alrededor. Dadme el consuelo de vuestra compañía y de vuestro amor.
1: Jesús, amor mío, ¿quién puede resistir viéndote en estos extremos? ¿Qué corazón será tan duro que no se rompa viéndote ahogado en tu sangre? ¿Quién no derramará torrentes amargas lágrimas al escuchar los dolorosos acentos con que buscas ayuda y consuelo? Jesús mío, consuélate. Veo que ya el Padre te envía un ángel como consuelo y ayuda para que puedas salir de este estado de agonía y puedas entregarte en manos de los judíos. Y mientras tú estás con el ángel, yo recorreré cielos y tierra. Tú me permitirás que tome esta sangre que has derramado para que pueda dársela a todos los hombres como prenda de salvación para cada uno y llevarte el consuelo de la correspondencia de sus afectos, latidos, pensamientos, pasos y obras. Celestial Madre mía, vengo a ti para que juntas vayamos a todas las almas y les demos la sangre de Jesús. Dulce mamá, Jesús quiere consuelo, y el mayor consuelo que podemos darle es llevarle almas. Magdalena, acompáñanos. Ángeles todos, venid a ver a qué estado se ha reducido Jesús. Él quiere consuelo de todos, y es tal y tan grande el abatimiento en que se encuentra que no desdeña a ninguno. Jesús mío, mientras bebes el cáliz lleno de intensas amarguras que el Padre te ha enviado, oigo que suspiras más, que gimes y que deliras, y con voz sofocada dices:
2: «Almas, almas, venid, aliviadme, tomad sitio en mi humanidad. Os quiero, os suspiro. Ah, no seáis sordas a mi voz, no hagáis vanos mis deseos ardientes. Mi sangre, mi amor, mis penas, venid, almas, venid».
1: Delirante Jesús mío, cada uno de tus gemidos y suspiros es una herida para mi corazón. Herida que no me da reposo, por lo que hago mía tu sangre, tu querer, tu celo ardiente, tu amor, y recorriendo cielos y tierra, quiero ir a todas las almas para darles tu sangre como prenda de salvación y llevártelas a ti para calmar tus anhelos, tus delirios y endulzar las amarguras de tu agonía. Y mientras hago esto, acompáñame tú mismo con tu mirada. Madre mía, vengo a ti porque Jesús quiere almas, quiere consuelo. Dame pues tu mano materna y recorramos juntas todo el mundo en busca de almas. Encerremos en su sangre los afectos, los deseos, los pensamientos y obras, los pasos de todas las criaturas, e incendiemos sus almas con las llamas de su corazón, para que se rindan y así, metidas en su sangre y transformadas en sus llamas, las conduciremos en torno a Jesús para endulzarle las penas de su amarguísima agonía. Ángel mío de mi guarda, precédenos tú y prepáranos las almas que han de recibir esta sangre para que ninguna gota se quede sin su copioso efecto. Madre mía, pronto, pongámonos en camino. Veo que Jesús nos sigue con su mirada. Escucho sus repetidos sollozos que nos incitan a apresurar nuestra tarea. Y he aquí, oh mamá, que ya a los primeros pasos nos encontramos a las puertas de las casas donde yacen los enfermos. ¡Cuántos miembros llagados! ¡Cuántos enfermos, bajo la atrocidad de los dolores, prorrumpen en blasfemias e intentan quitarse la vida! Otros se ven abandonados por todos y no tienen quien les dé una palabra de consuelo ni los más necesarios socorros. Y por eso más se lamentan contra Dios y se desesperan. ¡Ay, mamá! Escucho los sollozos de Jesús, pues ve correspondidas con ofensas sus más delicadas predilecciones de amor que hacen sufrir a las almas para hacerlas semejantes a Él. ¡Ah! Démosles su sangre para que las provea de las ayudas necesarias y les haga comprender con su luz el bien que hay en el sufrir y la semejanza que adquieren con Jesús. Y tú, madre mía, ponte a su lado y como madre afectuosa, toca con tus manos maternas sus miembros doloridos. Alíviales sus dolores. Tómalas en tus brazos y derrama de tu corazón torrentes de gracia sobre todas sus penas. Haz compañía a los abandonados, consuela a los afligidos. Para quienes carecen de los medios necesarios, dispón tú almas generosas que los socorran. A quienes se encuentran bajo la atrocidad de los dolores, obténles consuelo y reposo, para que así, aligerados, puedan con mayor paciencia sobrellevar todo lo que Jesús dispone para ellos. Sigamos nuestro recorrido y entremos en la estancia de los moribundos. Madre mía, qué terror. ¿Cuántas almas hay a punto de caer en el infierno? ¿Cuántas, después de una vida de pecado, quieren dar el último dolor a ese corazón repetidamente traspasado, sellando su último respiro con un acto de desesperación. Muchos demonios están en torno a ellas, infundiendo en su corazón terror y espanto de los divinos juicios, dándoles así el último asalto para llevarlas al infierno. Desearían avivar las llamas del infierno para envolverlas a ellas y no dar así lugar a la esperanza. Otras, atadas por los apegos de la tierra, no saben resignarse a dar el último paso. Ah, mamá, son los últimos momentos. Tienen mucha necesidad de ayuda. ¿No ves cómo tiemblan? ¿Cómo se debaten entre los espasmos de la agonía? ¿Cómo piden ayuda y piedad? La tierra ya ha desaparecido para ellas. Mamá Santa, ponles tu mano materna sobre sus heladas frentes y acoge tú sus últimos respiros. Demos a cada moribundo la sangre de Jesús, la que poniendo en fuga a todos los demonios, disponga a todos a recibir los últimos sacramentos y los prepare a una buena y santa muerte. Démosles el consuelo de la agonía de Jesús, sus besos, sus lágrimas y sus llagas. Rompamos las ataduras que los tienen sujetos. Hagamos oír a todos las palabras del perdón y pongámosles tal confianza en el corazón que hagamos que se arrojen en los brazos de Jesús. Y así Él, cuando los juzgue, los encuentre cubiertos con su sangre y abandonados en sus brazos, haga que quieran recibir todo su perdón. Pero continuemos, oh mamá. Tus ojos maternos miren con amor la tierra y se muevan a compasión por tantas pobres criaturas que necesitan esta sangre. Madre mía, me siento incitada por la mirada indagadora de Jesús a correr, porque quiere almas. Siento sus gemidos en el fondo de mi corazón que repiten:
2: Hija mía, ayúdame, dame almas.
1: Mira, mamá, cómo está llena la tierra de almas que están a punto de caer en el pecado, y cómo Jesús rompe en llanto viendo su sangre sufrir nuevas profanaciones. Hace falta un milagro que les impida la caída. Démosles, pues, la sangre de Jesús para que encuentren en ella la fuerza y la gracia para no caer en el pecado. Un paso más, madre mía, y he aquí otras almas ya caídas en la culpa, las cuales necesitan una mano que las levante. Jesús las ama, pero las mira horrorizado porque están enfangadas y su agonía se hace aún más intensa. Démosles la sangre de Jesús para que encuentren así esa mano que las levante. Mira, mamá, son almas que tienen necesidad de esta sangre, almas muertas a la gracia. ¡Oh, qué lamentable es su estado! El cielo las mira y llora con dolor. La tierra las mira con repugnancia. Todos los elementos están contra ellas y quisieran destruirlas porque son enemigas del Creador. Oh mamá, la sangre de Jesús contiene la vida. Démosela pues, para que a su contacto estas almas resuciten y resurjan más hermosas y hagan así sonreír a todo el cielo y la tierra. Pero sigamos, oh mamá, mira, hay almas que llevan la marca de la perdición, almas que pecan y huyen de Jesús, que lo ofenden y desesperan de su perdón. Son los nuevos Judas dispersos por la tierra que traspasan ese corazón tan amargado. Démosles la sangre de Jesús para que esta sangre borre en ellos la marca de la perdición y les imprima la de la salvación, para que ponga en sus corazones tanta confianza y amor después de la culpa, que los haga correr a los pies de Jesús y estrecharse a sus pies divinos para no separarse jamás. Mira, oh mamá, hay almas que corren locamente hacia la perdición y no hay quien detenga su carrera. Ah, pongamos esta sangre ante sus pies para que al tocarla, ante su luz y ante sus voces suplicantes que quieren salvarlas, puedan retroceder y ponerse en el camino de la salvación. Continuemos, mamá, nuestro recorrido. Mira, hay almas buenas, almas inocentes, en las que Jesús encuentra sus complacencias y su descanso de la creación. Pero las criaturas están en torno a ellas con tantas insidias y escándalos para arrancar esta inocencia y convertir las complacencias y el descanso de Jesús en lágrimas y amarguras, como si no tuvieran más fin que el de dar continuos dolores a ese corazón divino. Sellemos y circundemos, pues, su inocencia con la sangre de Jesús, para que sea como un muro de defensa, para que en ellas no entre la culpa. Pon en fuga con su sangre a quienes quisieran contaminarlas, y consérvalas puras y sin mancha, para que en ellas Jesús encuentre su descanso de la creación y todas sus complacencias, y por amor de ellas se mueva a piedad de tantas otras pobres criaturas. Madre mía, pongamos estas almas en la sangre de Jesús. Atémoslas una y otra vez con el santo querer de Dios. Llevémoslas a sus brazos y con las dulces cadenas de su amor, atémoslas a su corazón para endulzar las amarguras de su mortal agonía. Pero escucha, oh mamá, esta sangre grita y quiere todavía otras almas. Corramos juntas y vayamos a las regiones de herejes y de infieles. ¿Cuánto dolor siente Jesús en estas regiones? Él, siendo vida de todos, no recibe en correspondencia ni siquiera un pequeño acto de amor y no es conocido por sus mismas criaturas. Ah, mamá, démosles esta sangre para que les disipe las tinieblas de la ignorancia o de la herejía, para que les haga comprender que tienen un alma y abra para ellas el cielo. Después, pongámoslas todas en la sangre de Jesús y conduzcámoslas en torno a Él como tantos hijos huérfanos y desterrados que al fin encuentran a su Padre. Y así Jesús se sentirá confortado en su amarguísima agonía. Pero parece que Jesús no está aún contento porque quiere más almas. En estas regiones de paganos e infieles, siente que de sus brazos le son arrancadas las almas de los moribundos para ir a precipitarse en el infierno. Estas almas están ya a punto de expirar y caer en el abismo. No hay nadie a su lado para salvarlas. El tiempo apremia. Los momentos son extremos y se perderán sin duda. No, mamá. Esta sangre no será derramada inútilmente por ellas. Por tanto, volemos inmediatamente hacia ellas y derramemos sobre su cabeza la sangre de Jesús para que les sirva de bautismo e infunda en ellas la fe, la esperanza y la caridad. Ponte a su lado, mamá, y suple tú todo lo que les falta. Más aún, déjate ver. En tu rostro resplandece la belleza de Jesús. Tus modos son en todo iguales a los suyos, y por eso viéndote podrán conocer con certeza a Jesús. Estréchalas después a tu corazón materno. Infúndeles la vida de Jesús que tú posees. Diles que siendo tú su madre, las quieres para siempre felices contigo en el cielo. Y así, mientras expiran, recíbelas en tus brazos y haz que de los tuyos pasen a los de Jesús. Y si Jesús mostrase según los derechos de la justicia que no puede recibirlas, recuérdale el amor con el que te las confió bajo la cruz y reclama tus derechos de madre, de manera que a tu amor y a tus plegarias él no pueda resistir, y mientras contentará tu corazón, contentará también sus ardientes deseos. Y ahora, oh mamá, tomemos esta sangre y démosla a todos, a los afligidos para que sean consolados, a los pobres para que sufran su pobreza resignados y agradecidos, a los que son tentados para que obtengan la victoria, a los incrédulos para que en ellos triunfe la virtud de la fe, a los blasfemos para que cambien sus blasfemias en bendiciones, a los sacerdotes, para que comprendan

Volemos ahora al purgatorio y demos también esta sangre a las almas penantes, pues ellas lloran y suplican esta sangre para su liberación. ¿No escuchas, mamá, sus gemidos y sus delirios de amor que las torturan? ¿Y cómo continuamente se sienten atraídas hacia el sumo bien? ¿Ves cómo Jesús mismo quiere purificarlas para tenerlas cuanto antes consigo? Él las atrae con su amor, y ellas le corresponden con continuos ímpetus de amor hacia Él. Pero al encontrarse en su presencia, no pudiendo aún sostener la pureza de la divina mirada, no pueden sino retroceder y caer de nuevo en las llamas de amor purificadoras. Madre mía, descendamos en esta profunda cárcel y derramando sobre ellas esta sangre, llevémosles la luz, mitiguemos sus delirios de amor, extingamos el fuego que las abraza, purifiquémoslas de sus manchas, para que así, libres de toda pena, vuelen a los brazos del sumo bien. Demos esta sangre a las almas más abandonadas y olvidadas, para que encuentren en ella todos los sufragios que las criaturas les niegan. Demos a todas, oh mamá, esta sangre, no privemos a ninguna, para que en virtud de ella todas encuentren alivio y liberación. Haz de reina en estas regiones de llantos y de lamentos. Extiende tus manos maternas y saca de estas llamas ardientes una por una a todas las almas, haciéndolas emprender a todas el vuelo hacia el cielo. Y ahora, hagamos también nosotras un vuelo hacia el cielo. Pongámonos a las puertas eternas. Y permíteme, oh mamá, que también a ti te dé esta sangre para tu mayor gloria. Esta sangre te inunde de nueva luz y nuevos contentos, y haz que esta luz descienda en beneficio de todas las criaturas para darles a todas la gracia de la salvación. Ahora, madre mía, dame también tú a mí esta sangre. Tú sabes cuánto la necesito. Con tus mismas manos maternas, retoca todo mi ser con esta sangre y retocándome, purifícame de mis manchas, cura mis llagas, enriquece mi pobreza. Haz que esta sangre circule por mis venas y me dé toda la vida de Jesús, que descienda a mi corazón y me lo transforme en su mismo corazón, que me embellezca tanto que Jesús puede encontrar todas sus complacencias en mí. Ahora sí, oh mamá, entremos a las regiones del cielo y demos esta sangre a todos los bienaventurados, a todos los ángeles, para que puedan tener mayor gloria, para que prorrumpan en himnos y acciones de gracias a Jesús y rueguen por nosotros, viadores, para que en virtud de esta sangre podamos un día reunirnos con ellos. Y después de haber dado a todos esta sangre, vayamos de nuevo a Jesús. Ángeles y santos, venid con nosotras. Ah, Él suspira a las almas y quiere hacerlas entrar todas en su humanidad para darles a todas los frutos de su sangre. Pongámoslas pues en torno a Él y se sentirá volver la vida y recompensar por la amarguísima agonía que ha sufrido. Y ahora, Mamá Santa, llamemos a todos los elementos a hacerle compañía, a fin de que ellos rindan también honor a Jesús. Oh luz del sol, ven a disipar las tinieblas de esta noche.

0: dar consuelo a Jesús. Oh estrellas, con vuestras centellantes luces, descended del cielo y venid a consolar a Jesús. Flores de la tierra, venid con vuestros perfumes. Pajarillos de los aires, venid con vuestros trinos. Elementos todos de la tierra, venid a confortar a Jesús. Ven, oh mar, a refrescar y alabar a Jesús. Él es nuestro Creador, nuestra vida, nuestro todo. Venid todos a confortarlo, a rendirle homenaje como a nuestro soberano Señor. Pero, ay, Jesús no busca luz, ni estrellas, ni flores, ni aves. Él quiere almas, almas. Helas aquí, dulce bien mío, a todas junto conmigo. A tu lado está nuestra mamá querida. Descansa tú entre sus brazos. También ella tendrá consuelo al estrecharte a su regazo, pues ha participado intensamente en tu dolorosa agonía. También está aquí Magdalena, está Marta, y están todas las almas que te aman de todos los siglos. Oh Jesús, acéptalas, y a todas di una palabra de amor y de perdón. En tu amor átalas a todas, para que no vuelva a oírte ningún alma. Pero parece que me dices:
1: ¡Ah! Hija, cuántas almas por la fuerza huyen de mí y se precipitan en la ruina eterna. ¿Cómo podrá, entonces, calmarse mi dolor si yo amo tanto a una sola alma cuanto amo a todas las almas juntas?
0: Conclusión de la agonía. Agonizante Jesús, parece que está por apagarse tu vida. Oigo ya el estertor de tu agonía y veo tus hermosos ojos eclipsados por la cercana muerte y tus santísimos miembros abandonados. Y siento cada vez más como que ya no respiras y siento que el corazón se me rompe por el dolor. Te abrazo y te siento helado. Te toco y no das señales de vida. Jesús, ¿estás muerto? Afligida mamá, ángeles del cielo, venid a llorar a Jesús. Y no permitáis que siga yo viviendo sin Él, porque no puedo. Y me lo estrecho más fuerte, y siento que da otro respiro, y luego que otra vez no da señales de vida. Y lo llamo: Jesús, Jesús, vida mía, no te mueras. Ya oigo el ruido de tus enemigos que vienen a prenderte. ¿Quién te defenderá en el estado en que te encuentras? Y él, sacudido, parece que resurge de la muerte a la vida. Me mira y me dice:
1: Hija, ¿estás aquí? ¿Has sido espectadora de mis penas y de tantas muertes como he sufrido? Pues bien, debes saber, oh hija, que en estas 3 horas de amarguísima agonía he reunido en mí todas las vidas de las criaturas y he sufrido todas sus penas y hasta sus mismas muertes, dándoles a cada una mi misma vida. Mis agonías sostendrán las suyas, mis amarguras y mi muerte se tornarán para ellas en fuente de dulzura y de vida. ¡Cuánto me cuestan las almas, si fuese al menos correspondido! Es por eso que has visto cómo, mientras moría, volvía a respirar. Eran las muertes de las criaturas que sentía en mí.
0: Fatigado, Jesús mío, ya que has querido encerrar en ti también mi vida y por lo tanto también mi muerte, te ruego que por esta amarguísima agonía tuya vengas a asistirme en el momento de mi muerte. Yo te he dado mi corazón como refugio y reposo, mis brazos para sostenerte y todo mi ser a tu disposición. Y, oh, con cuánto deseo me entregaría en manos de tus enemigos para poder morir yo en lugar tuyo. Ven, oh vida de mi corazón, en aquel momento extremo, a darme lo que te he dado, tu compañía, tu corazón como lecho y descanso, tus brazos como sostén, tus respiros afanosos para aliviar mis afanes, de modo que al respirar lo haré por medio de tu respiración, que como aire purificador me purificará de toda mancha y me preparará la entrada en la felicidad eterna. Más aún, dulce Jesús mío, aplicarás a mi alma toda tu humanidad santísima, de modo que al mirarme me verás a través de ti mismo, y viéndote a ti mismo en mí, no hallarás nada de qué juzgarme. Luego me bañarás en tu sangre, me vestirás con la blanca vestidura de tu santísima voluntad, me transfigurarás en el sol de tu amor, y dándome el último beso, me harás emprender el vuelo de la tierra al cielo. Y ahora te ruego que hagas esto que quiero para mí, a todos los agonizantes. Estréchatelos a todos en el abrazo de tu amor, y dándoles el beso de la unión, sálvalos a todos, y no permitas que ninguno se pierda. Afligido bien mío, te ofrezco esta hora, en la que he hecho memoria de tu pasión y de tu muerte, para desarmar la justa ira de Dios por tantos pecados, por la conversión de los pecadores, por la paz de los pueblos, por nuestra santificación y en sufragio de las almas del purgatorio. Pero veo que tus enemigos están ya cerca y tú quieres dejarme para ir a su encuentro. Jesús, permíteme que te bese en la mejilla donde Judas osará besarte con su beso infernal. Permíteme que te limpie el rostro bañado en sangre, sobre el cual van a llover bofetadas y salivazos. Y tú, estrechándome fuerte a tu corazón, no dejarás que te deje jamás, sino que harás que te siga en todo. Bendíceme.
2: Ofrecimiento después de cada hora. Amable Jesús mío, tú me has llamado en esta hora de tu pasión a hacerte compañía y yo he venido. Me parecía sentirte angustiado y doliente que orabas, que reparabas y sufrías, y que con las palabras más elocuentes y conmovedoras suplicabas la salvación de las almas. He tratado de seguirte en todo y ahora, teniendo que dejarte por mis habituales obligaciones, siento el deber de decirte gracias y te bendigo. Sí, oh Jesús, gracias, te repito mil y mil veces, y te bendigo por todo lo que has hecho y padecido por mí y por todos. Gracias y te bendigo por cada gota de sangre que has derramado, por cada respiro, por cada latido, por cada paso, palabra y mirada, por cada amargura y ofensa que has soportado. En todo, oh Jesús mío, quiero besarte con un gracias y un te bendigo. Ah, Jesús, haz que todo mi ser te envíe un flujo continuo de gratitud y de bendiciones, de manera que atraigas sobre mí y sobre todos el flujo continuo de tus bendiciones y de tus gracias. Ah, Jesús, estréchame a tu corazón y con tus manos santísimas séllame todas las partículas de mi ser con un te bendigo tuyo, para hacer que no pueda salir de mí otra cosa sino un himno de amor continuo hacia ti. Dulce amor mío, debiendo atender a mis ocupaciones, me quedo en tu corazón. Temo salir de él, pero tú me mantendrás en él, ¿no es cierto? Nuestros latidos se tocarán sin cesar, de manera que me darás vida, amor y estrecha e inseparable unión contigo. Ah, te ruego, dulce Jesús mío, si ves que alguna vez estoy por dejarte, que tus latidos se sientan más fuertemente en los míos, que tus manos me estrechen más fuertemente a tu corazón, que tus ojos me miren y me lancen saetas de fuego, para que, sintiéndote, me deje atraer a la mayor unión contigo. Oh Jesús mío, mantente en guardia para que no me aleje de ti. Ah, bésame, abrázame, bendíceme y haz junto conmigo lo que debo ahora hacer.
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0: Las 9 en punto.
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2: Ven Espíritu Santo, llena los corazones de tus fieles y enciende en nosotros el fuego de tu amor. Señor, envía tu Espíritu Santo y renovarás la faz de la tierra. Augusta, Reina de los cielos, Maestra de los ángeles, vos que habéis recibido de Dios el poder y la misión de aplastar la cabeza de Satanás, humildemente os pedimos, envíes las legiones celestiales para que bajo vuestras órdenes persigan a los demonios, los combatan en todas partes y repriman su audacia. Quien como Dios, oh buena y cariñosa Madre, vos seréis siempre la razón de nuestro amor y de nuestra esperanza. Oh Divina Madre, enviad a los santos arcángeles, santos ángeles, a guardarnos y a defendernos, y a rechazar muy lejos de nosotros al cruel enemigo. Oh santos arcángeles, santos ángeles, guardadnos y defendernos. Amén. Nos sellamos y nos cubrimos con la sangre preciosa de nuestro Señor Jesucristo, en nombre del Padre, del Hijo y del Espíritu Santo. Amén. Bienvenidos, bienvenidas a esta reunión. Damos la bienvenida a nuestra hermanita ausente algún tiempo. Y vamos a continuar con lo que quedó pendiente. ¿Recuerdan del librito Él y Yo que le está dando Julito ahora? No concluimos la meditación. ¿Qué página quedó, Cecita? ¿Se acuerda? Era la 530. Sí, 530. Vean la página 530. Entonces, habíamos meditado el 1421. Y comenzamos con el 1422, que está en la página 531. Como les había comentado, este librito, Él y Yo, son dictados de Jesús a esta artista, Gabriela Bossis, una artista francesa que amaba mucho a Dios, pero estaba todavía en el mundo, hasta que él se manifestó por una gracia especial para darle unos mensajes que iba a servirle a ella y a todos nosotros. Es un libro excepcional. Este libro me recomendó el padre Antonio Lotens, un santo que ya no está con nosotros, está en el cielo. Y ha sido un instrumento este libro para la salvación de muchas almas y para la santificación. Entonces vamos a hacer un repaso corto del 1422 y terminaremos, Dios mediante, este número. Dice: el 25 de enero, mediante una experiencia que estaba haciendo Gabriela, había asistido a una hora santa, y ahí le habla a Jesús y le dice: ¿me amas más que ayer? ¿Has aprendido ya a esperar? ¿Me has dado ya toda tu confianza? Entonces habíamos ya meditado de que el amor siempre debe ser en más cada día para el Señor, humanamente hablando, pero en divina voluntad, cuando nosotros nos unimos a Jesús, ya ese amor se hace infinito, que abarca todos los tiempos y espacios. Entonces, qué importante es el amor a Dios con el amor de Jesús mismo, para que ese amor quede en la plenitud y sea un motivo de gozo para el cielo, porque nuestro Padre Celestial está recibiendo el mismo amor de su Hijo Jesús a través de nosotros. Y dice: ¿has aprendido ya a esperar? Otra frase muy linda, porque a veces nosotros queremos los milagros o que se suplan nuestras necesidades al instante. Ahora, como tenemos los medios de comunicación, el internet, entonces la gente se ha acostumbrado a lo rápido, a lo inmediato. Cogemos el celular, Ya queremos, pero inmediatamente, saber la última noticia o algún suceso mundial, pero ya. Y cuando no hay la respuesta inmediata, decimos, no, este celular es muy lento, muy lento, y hay que cambiar de celular. Así vivimos con esta angustia, sin tener la paciencia y la espera que teníamos tal vez antes, cuando no teníamos estos medios de comunicación y vivíamos una vida más apacible, tranquila, en el campo o en la misma ciudad, pero siempre, siempre con la paciencia y no ese estrés que nos ha causado la tecnología. ¿Me has dado ya tu confianza? Otra frase hermosa. Sí, porque por la falta de fe no tenemos la confianza absoluta en Dios. Siempre dudamos. Creemos en Dios, pero no le creemos. No le creemos lo que nos dice a través de Luisa mismo, por ejemplo, de la Divina Voluntad. Que si nos unimos a Jesús, tenemos todas las de ganar, en el sentido espiritual sobre todo. Y cualquier problema humano que tengamos, o espiritual, pues ahí está Jesús con todos sus atributos divinos para satisfacer vuestras necesidades o aspiraciones espirituales y materiales, como añadidura. Y dice ya en la tercera, en cuarto renglón, haz cada noche un repaso de lo que fue tu día. Vea qué lindo. Haz cada noche un repaso de lo que fue tu día. Miren la imagen del Padre Pío aquí. Esta imagen me regaló una hermanita del grupo de los jueves que vino de Roma, Carmen Elena Salazar. Ya el marido estaba de embajador en el Vaticano, y como supo ahí de cerca de este santo italiano toda la maravilla de este santo, entonces tuvo un acto generoso. Me dijo: Fausto, que te acompañe siempre el Padre Pío. Yo les ruego que lean al Padre Pío. Son experiencias que únicas, los milagros que ha alcanzado del Señor, porque quien hace los milagros es Dios mismo a través de este Padre Pío. Los que usan el televisor o la computadora o el celular, ahí vale la pena ver. Pongan en YouTube, hagan un clic, simplemente pongan Padre Pío. Pueden poner punto películas. Hay unas 4 o 5 películas hermosísimas. Y van a darse cuenta la vida de este gran santo, de los portentos que hizo el Señor con él, también del sufrimiento, cómo llevar el sufrimiento. Y precisamente cuando dice aquí, estamos en la página, hermanito, en la página 531. Dice, haz cada noche un repaso de lo que fue tu día. El Padre Pío tiene una enseñanza muy bonita. Dice, ya cuando vayas a dormir, haz esto. Primero, dale gracias a Dios de todo lo que te ha dado en el día. La vida, la salud, alguna satisfacción en tu familia, los alimentos, el trabajo que tienes. Como le decía yo al jovencito que está aquí en la primera fila, no es nada imposible para el Señor para conseguir un trabajo. Cuando se tiene fe y cuando uno está unido a Cristo, es cuestión de tomar la providencia y por la intercesión de la Virgen María y del Padre Pío, pedirle este milagro de conseguir un trabajo, y lo va a conseguir. Que tengan la plena, absoluta confianza de que así va a ser, pero siempre que haya fe, como dice el Padre Pío. Si no hay fe, no consigues nada. Entonces, eso dice el Padre Pío. Antes de ya dormir, haz una evaluación del día. Primero, la gratitud. Qué lindo, la gratitud. Segundo, ¿qué es lo que tienes que hacer? Todo lo que tú tengas por hacer en tus proyectos, entrégalos a Dios. No te afanes por el mañana, porque a veces nos acostamos con los problemas que no nos dejan ni siquiera conciliar el sueño, ¿no? Entonces, déjale al Señor tus proyectos, para que Él dirija lo que tú tienes como anhelo o una preocupación que no te deja ni siquiera dormir bien. Y tercero, nos dice el Señor, pide mi protección, pida la protección de Dios, la protección de Dios en la noche. Ahora, con tanto asalto, tanto robo, tanto crimen, tanto secuestro, tenemos que acudir a la protección divina, a la protección divina. Entonces, ¿verdad? Tres pasos que uno puede hacer la noche y vas a dormir tranquilo, porque todos tus problemas, tus proyectos, lo has dejado en manos de Dios. Y aquí dice una parte: haz cada noche un repaso de lo que fue tu día. Ah, y también añade una cosita: pídele perdón, me estaba olvidando. Pídele perdón al Señor de todas las ofensas que has tenido, que has cometido en el día. O sea, como una confesión espiritual. Porque no sabes, a lo mejor amaneces muerto. Un síncope cardíaco, un derrame cerebral, qué sé yo. Y no has tenido tiempo de confesarte ante un sacerdote. Pero en divina voluntad, hazlo con Jesús. El Señor, me arrepiento de todos los pecados que he cometido en este día. Si es mortal, mañana mismo me confieso. Pero si, aunque fuera mortal, en el divino querer, si tienes fe, ese Señor con el querer divino es como un soplete divino que te va a purificar el alma de ese pecado mortal. Y entonces, así te venga un síncope cardíaco en la noche, no es que te vas al infierno, como creemos muchos, que porque no se confesó se fue al infierno porque estaba en pecado mortal. Sí, así se cree y se ha creído. Pero ya cuando un poquito avanzamos con la divina voluntad, entonces ya me uno a Jesús y con Él tomo ese soplete divino de su querer divino que quema ese pecado mortal que tienes. Pero si, gracias a Dios, has vuelto a un día nuevo de vida, pronto confiésate. Nunca te olvides del sacramento de la reconciliación. Bien, y seguimos. Y di para ti misma, con tal que no haya yo perdido ninguna ocasión de amar. Qué bello. Con tal de que no haya perdido ninguna ocasión para amar. ¿Cuántas oportunidades tenemos para amar en el día? ¿No? Y el Señor a veces permite encuentros hasta inesperados. Encuentros inesperados de personas que tal vez ya te has estado olvidando. Qué bello recordar a esa persona que ha sido buena conmigo y a los tiempos le veo, darle un abrazo de amor y de gratitud. O te encuentras con una persona que te ha hecho un daño. Qué oportunidad para perdonarle y amar a esa persona que te ha hecho daño. Entonces vas a tener otro estilo de vida. Pero si no amas, te vas a llevar un peso grande al más allá, porque seremos solamente juzgados en el amor. Solamente seremos juzgados en el amor. como les decía el otro lunes o hace 15 días, en el papelito que les di, hablando de la vida, y la vida cómo nos va hablando, ¿se acuerdan? Lo que les, usted no tiene ese papelito, ¿no? No, vamos a tener que darle, porque era una de las de los mensajes más lindos que me mandaron de México, una belleza. Y ahí lo que me acuerdo es eso. Todos tenemos una fecha de caducidad, todos. Un día vamos a morir. Este cuerpo será polvo, los huesos serán polvo. ¿Y qué es lo que te va a llevar al más allá? El amor con que has amado en vida, primero a Dios y luego al prójimo. Entonces ahí decía, cada uno, le decía, la vida tiene una fecha de caducidad. Entonces aprovecha, si todavía vive tu esposa o tu esposo, aprovecha el poco tiempo que queda de vida para amarle, para perdonarle. Si tienes una amistad, una persona que te ha hecho bien, sé grato con esa persona, no seas ingrato. ¿A cuántos sacerdotes tenemos que agradecerles que nos han dado su palabra, la palabra de Dios y la Eucaristía, el pan de vida que decía el Evangelio de ayer? Y a veces somos ingratos con ellos, pobrecitos, ya cuando se jubilan, no tienen ni siquiera los sacerdotes diocesanos a dónde irse si no tienen familia. ¿Dónde? Por eso me agradó en Bogotá cuando, y en México, las casas para los sacerdotes ya jubilados. Gente seglar que hacía sus casitas y mantenían a los sacerdotes que les han servido toda la vida. Y no dejarles a la deriva. Claro, las otras comunidades de sacerdotes, carmelitas, jesuitas, tienen sus buenos retiros, digamos, con clínicas, tienen las casitas con sus cuartitos, con su baño privado, la alimentación no les falta. Bueno, es una cosa maravillosa, pero pobres los sacerdotes diocesanos. Entonces, por eso digo, hay que amar a las personas que te han hecho el bien, y perdonar y amar a las personas que te han hecho el mal. Qué lindo esta frase. Y di para ti misma, con tal que no haya yo perdido ninguna ocasión de amar. ¿Me habría él esperado cuando yo no estaba allí? ¿O habría pensado que yo debía haber tenido más seguridad de él en tal o tal ocasión? Otras pruebas de fe. Y si ves que faltaste alguna cita con tu Dios, humíllate sobre mi corazón. ¿Dónde te humillarías si no es ahí? Habita en mi corazón, mi pequeña hija, porque ese es tu lugar. No es tu casa, no es tu finca. No. Tu casa es el corazón de Dios. Tu hogar, hogar quiere decir fuego, calor. Ahí está esa llama de amor permanente. Esa es la casa a la que debes buscar. Ahora, el evangelio del joven rico. ¿Sí oyeron? Qué pena, ¿no? El joven rico se encuentra con Jesús y le dice, Señor, ¿qué tengo que hacer para salvarme? Y el Señor, como le dice con amor, cumple los mandamientos. Y no le dice si ni siquiera los mandamientos con relación a Dios, sino con relación al prójimo. Honra a tu padre y a tu madre, no mientas, no robes. No todo eso lo he cumplido, pero ¿qué me hace falta? Sé perfecto como mi Padre es perfecto. Vende todo y sígueme. Pero como estaba pegado a las cosas, era un egoísta. Primero, interés de ganar el cielo, pero por egoísmo. No, está mal planteada la petición, porque así pedimos nosotros también como el joven rico. Ay, que me vaya al cielo. Es una idea humana, pero egoísta. Porque yo digo, ya me voy ahora hacia el cielo a gozar. Pero antes de gozar, tienes que primero ser grato con Dios. La pregunta correcta hubiese sido, ¿qué debo hacer para amarte? Qué lindo. ¿Qué puedo hacer para hacer tu voluntad? Eso le va a agradar. No, salvar el pellejo. No. Por eso, como vio que es un egoísta con Dios y con los hombres, vende todo y sígueme. No, yo eso no puedo. O sea, estoy apegado a las cosas, a mi propia felicidad. Por eso quiero ganar el cielo con mi salvación y creyendo que me voy a llevar todo lo que tengo. No te vas a llevar nada. Nada. Absolutamente nada. Por eso le miró con ternura, pero como decir, pobrecito, aferrado a tus cosas y no buscando primero el reino de Dios y su justicia. La justicia es primero amarle a Dios, no decir que tengo que salvar tengo que hacer esto para salvar mi pellejo. No. Todo eso nos va enseñando esta lectura tan hermosa. Y si ves que faltaste alguna cita con tu Dios, humíllate sobre mi corazón. ¿Dónde te humillarías si no es ahí? Habita en mi corazón, mi pequeña hija, porque ese es tu lugar. Y entra en él con naturalidad. ¿Qué es lo que temes? Si lograras finalmente el hábito de no estar en ti, sino en mí, en mí que siempre estoy en ti. Ahí está nuestro refugio. Todo tenemos con Él. Pues se nos falta esa entrega, ese amor, esa fe. Como dice Santa Teresa de Ávila, solo Dios basta. Él está en mí, yo en Él. Eso es vivir la divina voluntad. Y aquí lo dice. Habita allí, mi pequeña. Es posible que no lo ensayes con la asiduidad necesaria. O puede ser también que no me pides mi ayuda. ¿No crees que sea un honor ese de ser ayudado por Dios? Esto no te disminuiría en nada y yo gozaría de tu confianza de niño. Claro, de niña. Pide ayuda, si no, todavía no puedes caminar, estás gateando y quieres caminar, pero te caes, y te caes en la vida porque eres todavía un pequeño que tratas de valerte por ti mismo para caminar. No, tienes que aprender a caminar primero con tu madre, que es la Virgen María, y ella te va a enseñar a caminar para entregarte a Jesús y con Él ya camines como un varón, porque te vas a enfrentar a la vida y necesitas la ternura de una madre y la fortaleza de un varón de dolores como Cristo. Ahí, solamente ahí puedes caminar seguro de las manos de Jesús y de María en todo lo que tengas que hacer en tu vida. Bueno, ha sido un privilegio meditar esto. Una cosa hermosísima. Era para Cecitar, pero también nos ha servido a nosotros. Si tienen alguna pregunta, ¿cómo le pareció Cecitar? Le habló el Señor, ¿no es cierto? Le habló, y a nosotros. Es la voz del Señor que nos habla clarito de lo que debe ser un plan de vida. Así es que, Julito, coja nomás, recoja estos libritos que son una joya. Y así está todo el libro. Entonces, hace poco festejábamos la Asunción de la Virgen, ¿no es cierto? el día 15 de agosto. Es una fiesta, pero la máxima, yo diría, porque es el triunfo de la divina voluntad. Porque la Virgen, siendo humana, es la primera que fue asunta al cielo en cuerpo, alma y espíritu. Y ese era el plan para nosotros, no morir y ser asuntos al cielo, después de haber cumplido la misión, porque teníamos que cumplir cada uno de nosotros una misión, como cumplió la Virgen y como cumplió Jesús. Pero claro, Jesús era Dios y tenía derecho ya directo de estar en la gloria, ¿no? Pero la Virgen María se ganó ese privilegio de ser asunta al cielo en cuerpo, alma y espíritu. 31ª meditación. Para los que tengan el librito, la reina, esto está en el libro La Reina del Cielo, en el reino de la divina voluntad. Es la 31ª meditación. Son 31 meditaciones, que es para el mes de mayo, pero se puede hacer cualquier día. La Reina del Cielo en el reino de la divina voluntad. Su tránsito de la tierra al cielo. Su entrada feliz. El cielo festeja su reino. El alma a su gloriosa madre. Habla Luisa Picarreta, y dice: mi querida mamá celestial, festivamente hoy quieres darme la última lección, y yo ardo en deseo más que nunca de venir entre tus brazos maternos. Veo que una dulce sonrisa aflora en tus purísimos labios. Tu actitud es toda de fiesta, y me parece que quieres confiarme alguna cosa sorprendente. Mamá Santa, te pido que con tus manos maternas toques mi mente y vacíes mi corazón a fin de que yo pueda atesorar tus santas enseñanzas y las ponga en práctica. Ese es aprender la lección, pero con el propósito de ponerlos en práctica. Y habla la Virgen, dice: lección de la Reina del Cielo. Hija queridísima, hoy tu mamá está toda de fiesta. Hoy quiero hablarte de mi partida de la tierra al cielo, que fue el día en el que acabé de cumplir en todo la divina voluntad en la tierra. Eso era la misión, de cumplir la voluntad de Dios aquí en la tierra. Y ahí, cumplido, podemos morir tranquilamente. Y si hacemos realidad este propósito, nosotros humanos, con pecado original, podemos también

Camina, ¿por qué? Porque estamos en el alma con las tres potencias, memoria, entendimiento y voluntad. Y la voluntad hace que camines, que hables, que trabajes, que manejes. Entonces tienes una vida humana. Pero si esa alma se separa del cuerpo, por ejemplo, en un accidente mortal, te chocaste y moriste, tu alma se separa del cuerpo, tu alma y tu espíritu, y van a la presencia de Dios. El cuerpo tuyo será trasladado a una ambulancia, te harán el velorio, etcétera, y te enterrarán, y tu cuerpo comienza a podrirse desde el momento de que el alma se separa. Entonces nosotros también podemos, con pecado original, viviendo la divina voluntad, cumplir la misión que desde la eternidad ya teníamos en cualquier oficio, en cualquier función, como profesional, como ama de casa, lo que sea, tienes una misión que cumplir. Y dice, sí, en toda mi vida no hubo nunca ni un respiro, ni un latido, ni un paso en los que el fiat divino no hubiera concurrido con su acto completo. Ahí está. Ni un respiro, ni un latido, ni un paso. O sea, todo lo hacía la Virgen viviendo el divino querer. Por eso es la expresión máxima en la Virgen María, cómo se debe vivir la divina voluntad. Esto me embelleció, me enriqueció y me santificó tanto que los mismos ángeles quedaron maravillados. La santificación divina, no la santificación humana. Por eso los fiat son fia de la creación, el Padre que crea, fia de la redención, el Hijo que redime, y el fía de la santificación humana, el Espíritu Santo, pero con Luisa viene la santificación divina. Y eso es lo que la Virgen María adquirió. ¿Por qué? Porque ella desde que fue concebida, su almita fue a la presencia trinitaria, y ahí en su lengua omnividencia que le dio por gracia el cielo, ella pudo ver lo que es la voluntad humana pecadora. Vio el pecado de Adán y hasta el último hombre que pecará. ¿Y qué reflexionó ya con toda la sabiduría divina que tenía esa almita? De que el causante de la tragedia del hombre es la voluntad humana pecaminosa. Por eso ella ató su voluntad humana a los pies de la Trinidad Sacrosanta para nunca, nunca, nunca hacer la voluntad humana, sino siempre viviendo el divino querer en todo lo que hacía, en un paso, en un suspiro, cuando cocinaba, cuando lavaba los pañales de su hijo, cuando le ayudaba a San José en alguna diligencia del hogar, ahí estaba haciendo sus actos divinos. Por eso tenía una santidad no humana, sino divina. Has de saber que antes de partir para la patria celestial, yo volví nuevamente a Jerusalén junto con mi amado Juan. Antes de partir para la patria celestial, ella volvió a Jerusalén. Claro, porque ella vivía en Nazaret. Entonces, pero ya, como decía, ya voy a cumplir la misión que Dios me ha dado. Me voy a preparar para este tránsito. Me voy a Jerusalén. Como Jesús también en la muerte de él fue a Jerusalén. Era esa la última vez que en carne mortal caminaba en la tierra. Esa era la última vez que en carne mortal caminaba en la tierra. Todos los seres creados, como si lo hubieran casi intuido, se postraban en torno a mí para obtener la última bendición de su reina. Qué lindo, ahí los pajaritos inclinándose, las ardillas, todas las criaturitas a su paso rendían su homenaje a la Virgen, a su reina. Yo a cada uno de ellos la concedía y daba mi último adiós, iba despidiendo. Habiendo llegado a Jerusalén,

0: me retiré a un lugar apartado y ahí me encerré para no salir más. Hija bendita, al final de mi vida, yo sufrí tal martirio de amor y un deseo tan ardiente de encontrarme nuevamente con mi hijo en el cielo que me sentí consumir. ¡Qué deseo ya tenía ella de estar con su hijo en el cielo! Y lo mismo Jesús, ya quería que su madre esté con él, pero en el cielo. Mis desfallecimientos se hicieron tan frecuentes y mis delirios de amor me asaltaron con tal vehemencia que me hicieron enfermar, pero no la enfermedad que conocemos, porque ella, como no pecó, no tenía derecho ni a morir ni a enfermarse. Era una enfermedad de amor, digamos. Antes de esos momentos, ahí está, dice, yo no había conocido nunca ni enfermedades ni indisposiciones, ni siquiera ligeras, porque mi naturaleza humana concebida sin pecado y vivida toda de voluntad divina no tenía el germen de los males naturales. Ahí está explicando que no se enfermó nunca, como nosotros nos enfermamos, porque arrastramos el pecado original y la concupiscencia. Querida hija, aunque yo durante mi vida entera estuve tan cortejada por las penas, estas fueron siempre en orden sobrenatural y cada una sirvió para enriquecer mi maternidad con innumerables hijos. Y por esto cada una se transformó para mí en gozo, en gloria y en corona. O sea que las penas y sufrimientos eran con un objetivo, decir, la madre del Redentor para nuestra salvación también, porque ella es la verdadera madre para nosotros. Desde la eternidad, cuando el Padre genera al Hijo, ahí en el Hijo estábamos nosotros, porque Él es de la cabeza, Jesús la cabeza y nosotros sus miembros. Entonces fuimos pensados cada uno para cumplir una misión desde la eternidad. Entonces, sí, María fue la madre de Jesús, que es la cabeza del cuerpo místico, también es nuestra madre desde la eternidad. ¿Ves ahora cómo el vivir de voluntad divina significa perder el germen de los males naturales que producen no honores y triunfos, sino debilidades, miserias y derrotas? Repito, ¿ves ahora cómo el vivir de voluntad divina significa perder el germen de los males naturales? ¿Y qué hacen estos males naturales? ¿Qué producen? No honores y triunfos, sino debilidades, miserias y derrotas. Claro. Cuando ya le ofendes al Señor con un pecado, es una derrota para ti y para el Señor también, porque esperaba de ti con todo el sacrificio que hizo en la cruz para salvarte y tú no aprovechas esa salvación y te puedes condenar. Entonces es una decepción después de haber hecho todo Él con nuestra Madre María Corredentora y tú no has sido capaz de aprovechar ese sacrificio que han hecho para ti. Por eso hay muchos condenados, por ignorantes y por pecadores. Por eso qué importante es cuando estamos leyendo el Evangelio de hoy y dice al joven rico, vende todo lo que tienes y dáselo a los pobres, pero no solamente a los pobres de lo material, porque así interpretan los teólogos de la liberación. No, en primer lugar, a los pobres que no conocen a Dios, son ignorantes de Dios. Entonces hay que evangelizar para que conozcan, amen y les sirvan, y se salven. Y si conocen los escritos de Luisa, para que tengan una vida divina aquí en la tierra ya. Entonces eso es lo que pretendemos con la fundación. Y eso les digo a mis hijos. Sí, aquí lo que hemos pretendido es enriquecer a los pobres. ¿Pero con qué riqueza? Con la riqueza divina. Y alguito se les da también a los pobres de lo material, porque no tenemos muchos recursos, pero algo es algo. Pero lo más importante de la fundación, les digo a ellos, es la salvación de las almas y que conozcan el reino de la divina voluntad. Por eso hemos publicado los 36 volúmenes del reino del Fiat, más las horas de la pasión, y este libro de la reina del cielo en el reino de la divina voluntad, y otros escritos del padre Pablo Martín, por ejemplo, José Luis Acuña. Bueno, maravillas que realmente enriquecen al hombre pobre que no conoce estas verdades. Y dice, por eso, querida mía, escucha las últimas palabras de tu mamá que está por subir al cielo. Yo no estaría satisfecha si no te instruyera eficazmente. Antes de partir, quiero entregarte mi testamento. Te quiero dejar por dote esa misma voluntad que poseyó tu mamá y gracias a la cual ella fue madre del Verbo, señora y reina del corazón de Jesús y madre y reina de todos los hombres, lo que estábamos hablando. Entonces, a través de esto, de estos escritos de la reina del cielo en el reino de la divina voluntad, nos está dejando un testamento, un testamento. Pero nosotros humanamente estamos siempre esperando un testamento de nuestros papás, que nos dejen un carrito, una refrigeradora, una propiedad, etcétera. Y cuánta ambición y cuánta disputa por obtener un bien material perecedero, y más bien son motivos de conflictos judiciales, hasta se meten bala. Yo conocí a una familia aquí en el Ecuador, hermanos que se llevaban bien, pero ya murió los papás, y que dejaron unas haciendas allí por la provincia de Los Ríos. Bárbaro. Esto me pertenece, porque el testamento es injusto. El testamento a mí me ha dejado menos, a vos te ha dejado más. Y entonces aquí va la disputa con los abogados y metiendo bala. Miren, ¿y qué se van a llevar de toda esa hacienda? Claro, es una hacienda muy rica, ¿pero qué? ¿Ni en cacao? ¿Qué sé yo? ¿Se van a llevar algo? Nada, nada, nada, nada, nada. Más bien te vas a llevar ese pecado mortal de una muerte, si es que has matado. Eso sí te vas a llevar, puedes llevarte al infierno. ¿Por qué? Por la ambición, por la codicia, porque no valoramos los valores espirituales. Es lo último. Por eso el mundo está como está. Una señora de Guayaquil decía, ¿hasta cuándo el Señor tiene paciencia, ingeniero? Ya no es posible. Vemos por las noticias, por el internet, puro pecado, esos Juegos Olímpicos satánicos. Ese alcalde de una ciudad española, burlándose del Papa, en un Papa móvil, de un bus destartalado, con un balde de agua sucia y con un hisopo de los cepillos que usan en los baños, haciendo de hisopo lo que hace el Papa o los sacerdotes cuando bendicen con agua bendita. Y seguido hay un cortejo de obispos, cardenales disfrazados, y de la Guardia Suiza disfrazada, y de algunos estúpidos que le acompañaban. Mire, ¿a dónde hemos llegado? Pura blasfemia, puro pecado. Eso ya no es posible. La corrupción. Todo es corrupción en el mundo ahora. ¿Por qué? Porque no se conoce la palabra de Dios y no se conoce esta doctrina de la divina voluntad. Porque inclusive, conociendo la palabra de Dios como un gran predicador que se convirtió de una secta evangélica al catolicismo, un gran orador, y ahora está cambiando, otra vez cambiándose a lo que fue. Ve cómo el diablo trabaja. Un hombre que ha conmovido con sus testimonios de conversión y sus programas en YouTube, maravilloso, explicando la escritura, porque es un conocedor, pero ahora no. Hablando mal de los obispos, de los sacerdotes, que son homosexuales, que ta, ta, ta, ta, ta. Una cosa que no se vive el Evangelio. El Evangelio nos dice clarito, predicador sabio, no juzguéis y no seréis juzgados, no condenéis y no seréis condenados, perdonad y seréis perdonados. Clarísimo, dice el Evangelio, simple y sencillo, pero no se entiende lo elemental. Escucha, hija mía, en estas meditaciones yo te he hablado con amor materno de lo que la divina voluntad obró en mí y del gran bien que ella hace. Repito, escucha, hija mía, en estas meditaciones yo te he hablado con amor materno de lo que la divina voluntad obró en mí y del gran bien que ella hace. La Virgen lo recomienda, del bien que hace. Ella lo vivió, pero quiere que nosotros también, como hijos de ella, vivamos esa realidad. Y sobre todo, te he mostrado los graves males que causa el querer humano. ¿Y crees tú acaso que yo, entreteniéndome contigo, haya solamente querido hacerte una simple narración? Oh, no, no. Tu mamá siempre hace don de lo que enseña. ¿Qué es don? Un regalo. Un regalo nos quiere dar la divina voluntad como vida, porque ella lo hizo y sabe los resultados que se obtienen de ella. En la hoguera de mi amor y en cada palabra que te decía, yo ataba tu alma al fiat divino y te preparaba la dote para que pudieras vivir rica, feliz y fuerte con la misma fuerza divina. ¿Ah? Una persona que no ha adentrado mucho a esto, mira, oh, para ser millonario hay que vivir la divina voluntad, que aquí dice pudieras vivir rica. No, rica en dones espirituales, ¿entiende? Feliz, la felicidad divina, no la felicidad que te da el mundo un rato y después te decepcionas. Y la fortaleza que no te da ninguna otra práctica de una virtud humana. No, la fortaleza divina, vas a tener la fortaleza de un Jesús, varón de dolores, que aceptó venir a cumplir una misión de salvarnos y divinizarnos con la divina voluntad. Padeció y murió en una cruz, pero como valiente, amando y abrazando la cruz, no como nosotros rehuimos de la cruz, apenas nos puede pasar algún problemita. Ya decimos, Dios no me ama, me ha mandado este cáncer, estoy así, asado. No, no, sé fuerte con Jesús. Y con la misma fuerza divina, no humana. Esta es mi última lección porque estoy por partir. Acoge, por tanto, mi testamento. Escribe en tu alma con la pluma de oro del amor ardiente que me consume el testimonio de la herencia que te hago. Hija bendita, asegúrame que no harás más tu voluntad. Pon tu mano en mi corazón materno y júrame que quieres que yo la encierre en él. ¿Ya? Qué lindo. Pero no es ese juramento que hacen los hombres, ¿no? Yo te juro que te amaré toda la vida. Y vayan viendo cuánto dura ese amor, ¿no? Son juramentos falsos. Habiendo hecho esta solemne renuncia, ya no tendrás más ocasión de darle vida. Yo me la llevaré al cielo como prenda de triunfo y victoria sobre mi hijo. Qué lindo. Acepto tu testamento. Voy a cumplir lo que me pides. Y me llevarás también tú con Jesús al cielo. cuando ya venga la resurrección de todos. Habiendo hecho esta solemne renuncia, ya no tendrás más ocasión de darle vida, y yo me la llevaré al cielo como prenda de triunfo y victoria sobre mi hija. Querida hija, escucha la última recomendación de tu mamá, que muere de puro amor. Recibe su última bendición como sello de la vida de la divina voluntad que ella deja en ti. Vida que formará tu cielo, tu sol, tus mares de amor y de gracias. En estos sagrados instantes, tu mamá celestial quiere colmarte de ternura, quiere fundirse en ti. Siempre y cuando tú le asegures absolutamente que preferirás cualquier sacrificio y aún la muerte antes de conceder a tu voluntad un acto de vida. Dámela, hija mía, yo la espero. Sí, mamá santa, habla Luisa, si tú ves que yo esté por hacer un acto solo de mi voluntad perversa, hazme morir y ven tú misma a tomar mi alma en tus brazos y llévame allá arriba contigo al cielo. Y la reina de amor, o sea, la Virgen, dice: hija bendita, cómo gozo. Yo no podía decidirme a narrarte mi partida al cielo si antes tener la certeza de que mi hija quedaba en la tierra dotada de voluntad divina. Y has de saber que desde el cielo no te dejaré y que tú no te quedarás huérfana, porque te guiaré en todo, tanto en tus menores como en tus mayores necesidades. Llámame y yo acudiré para hacerte de mamá. ¡Ah, qué belleza! Tenemos una mamá, pero celestial y divina. Sí, una madre humana. ¿Cuánta esperanza ponemos? ¿Cuánto amor le damos? Sí, porque se merecen. Nos han cuidado desde el vientre, desde su vientre, el nacimiento, la formación. Por eso el Día de la Madre es grande, ¿no? Porque, claro, es un homenaje de gratitud. Pero a ella dice la Virgen: antes de narrarte cómo fue mi partida, te enseño esto, que te dejo este testamento de la divina voluntad, porque claro, puede haber curiosidad, a ver, ¿cómo fue pues la asunción de la Virgen? Hay una cantidad de historias, no sé si han oído, hay muchas leyendas, pero aquí nos va a narrar lo que realmente pasó. Por ejemplo, había una leyenda, está en los evangelios apócrifos. Son evangelios de la revelación, digamos, no aprobada por la iglesia, pero que son historias que a veces nos enseñan algunas cosas. Por ejemplo, hay un evangelio apócrifo de este hombre que dio su tierra a Jesús para que le entierren. Se me fue el nombre. ¿Cómo se llama? Exacto. Él escribió un evangelio apócrifo sobre la asunción. Entonces hay cuenta pues de que ya la Virgencita ya sentía la partida y quería despedirse de los apóstoles. Pero los apóstoles estaban predicando el evangelio que mandó Jesús a predicar, estaban en Judea, en Asia, bueno, en muchas partes, pero por una obra especial de Dios. ¿Cuál es este libro? ¿De allá es? Bueno, entonces, bueno, fueron trasladados y fueron a Jerusalén. Una forma milagrosa, pero menos Tomás. Este Tomás siempre es el gran ausente y el que tampoco creía en la resurrección, ¿se acuerda? Por eso, si no meto mi dedo en las llagas, en los agujeros, y mi mano en las llagas, no creeré. Por eso se apareció Jesús y le dijo: hombre de poca fe, ay, Señor mío, Dios mío, porque has visto, has creído. Mejor los que sin haber visto han creído. Así mismo no apareció. Vinieron los 11 apóstoles, les rodearon a la Virgencita, lloraban, y ya les hablaba ya de su partida. Y entonces dicen que para ellos murió la Virgen. Por eso le enterraron, le enterraron. Y cuando se asoma a Tomás, ¿y qué es de la Virgen? No, ya murió, está enterrada. No, no, yo quiero verle, yo quiero verle. Van a la tumba, abren, y no estaba la Virgen. Ya, ya había sido asunta. Y entonces, dice, ¿y ahora qué hago? ¿Qué hago? Pídele alguna gracia. Virgencita, dame algo, les has dejado un testamento a tu, ya viene, déjame, pum, cae un cinturón, el cinturón de la Virgen. Es otra historia, ¿no? Pueden meterse a investigar dónde está ese cinturón, porque dicen que es real ese cinturón, que está en algún lugar como el cáliz donde se celebró la última cena de Jesús, está en Oviedo, en España. Bueno, hay muchas cosas, pero son leyendas. Pero aquí nos va a explicar cómo fue la verdadera asunción. Hasta los teólogos, hasta Juan Pablo II, imagínense. Los grandes teólogos como Royo Marín, por ejemplo. Es un gran teólogo español. Yo tengo algunos libros traídos de la BAC de España. Ella decía, no, él decía, la Virgen tuvo que haber muerto. Porque si murió Jesús, ¿por qué ella no debía morir? También siguiendo el ejemplo de Jesús, tenía que morir por los pecados de los hombres. Es corredentora. No, no, no. Todo un teólogo. Y así han ido muchos teólogos diciendo que murió. Y su Santidad Pío XII en 1950 promulgó el decreto este de la Asunción, pero no dijo si murió o no murió. No dice, solamente que fue asunta. Nada más. Entonces aquí vamos a seguir leyendo para que vean la maravilla como nos explica cómo fue su asunción. Dice, ya estaba por llegar mi última hora cuando el Fiat Divino para consolarnos permitió casi de modo prodigioso que todos los apóstoles excepto uno, ahí está, vinieran a hacerme corona. Cada uno de ellos sentía un vivo dolor de su corazón y lloraba amargamente. Yo los consolé, les encomendé de modo especial la Santa Iglesia naciente, luego impartiendo a cada uno de ellos mi maternal bendición y dejando en sus corazones, en virtud de ella, la paternidad de amor hacia las almas. Ese es el testamento que les deja a los apóstoles, pero menos uno que no, que era San Tomás. Y aquí viene la revelación maravillosa. Debería estar en negritas esto. Mi cuerpo permaneció durante 3 días en el lecho. Luego se reunió con mi espíritu y dando el último suspiro de puro amor en la interminabilidad del querer divino, mi hijo me recibió entre sus brazos y me condujo al cielo en medio a las legiones de los ángeles que alababan a su reino. ¡Qué maravilla! ¿Qué les parece, ah? Claro, ahora se entiende. Ya les hemos hablado de que nosotros tenemos o somos cuerpo, alma y espíritu. Eso es. Repito, el alma vivifica el cuerpo. Se va el alma y se corrompe el cuerpo. Porque en el alma están las tres potencias del alma: memoria, entendimiento y voluntad. Pero el espíritu es algo más allá del alma, porque podemos ya tener una cercanía de Dios, alcanzar el reino de Dios ya con el Espíritu Santo. Los animalitos también tienen su alma, pero no tienen espíritu. Ya les había dado esa narración de Gustavo, este gran vidente, un jovencito que vino al Ecuador, Gustavo Reis, no sé si usted le conoció, asistieron. Él vino por las apariciones de la Virgen del Cajas. Subió al Cajas y tuvo una revelación ahí. porque había una situación bien difícil con la presencia del demonio, una aparición, y él como habló a nombre de la Virgen lo que tenía que hacerse. Un niñito de unos 18 años que vino a dar unas charlas en Radio Sucre, en algunas emisoras de Guayaquil, aquí en Quito, bueno, era un suceso, ¿no? Y aquí dio unas dos charlas aquí en la librería. Muy amigo mío, publiqué yo algunos libros de las revelaciones de la Virgen. Y él me contaba de que cuando murió su gatita, lloraba mucho, y la Virgencita se le apareció y dijo: no llores, Gustavito, porque tu gatita está en el paraíso. Está en el paraíso. Y lo vas a ver cuando mueras tú. ¿Qué cosa? Claro, tienen una almita, por eso los perritos... hacen algunas cosas muy interesantes, son inteligentes, muy y muy cariñosos, ¿sí o no? Vivos. Solamente les falta hablar. Bien, entonces, repito, ahora que entra nuestro hermano, no, es un hermano que debe escuchar esto, porque a él le interesa mucho lo que estamos hablando. Repito, para el hermano que llega y para ustedes. Nosotros somos cuerpo, alma y espíritu. En el alma están las tres potencias: memoria, entendimiento y voluntad. Voluntad que refleja la voluntad del Padre. El entendimiento, la sabiduría de Jesús, la segunda persona. Y la memoria es eso, recordar, dar el corazón, dar el amor con el Espíritu Santo a un Dios. Eso es, encierra el hombre con su alma. Entonces, cuando morimos, ya no hay voluntad. Ya no podemos dar un paso, ni sentarnos, ni trabajar, ni comer, no hacer nada, porque ya tu alma se fue. Entonces, la Virgencita está 3 días como Jesús en el sepulcro. Pero ella, mientras estaba en el sepulcro, tiene ese espíritu que estaba en ella, que asciende al cielo como un éxtasis. Y ahí ve la grandeza de la creación del reino que le espera, los ángeles, los bienaventurados, la Santísima Trinidad, el gozo de su Hijo, que está a la expectativa de que venga su madre ya, como soberana y reina, a reinar en la eternidad. Entonces, por eso dice: mi cuerpo permaneció durante 3 días en el lecho. No estaba muerta, porque el alma le estaba animando al cuerpo. ¿Sí? ¿Comprenden? El alma le estaba animando al cuerpo, pero el espíritu se fue. Es como un éxtasis. Imelda de la Cruz, la que está en la fotografía, la que preguntó el señor que está aquí al último, ella estaba con su hija Fabiolita y le dice: mamita, van a canonizar al Padre Pío. Y yo me voy a ver esa canonización de Roma, porque eso es una cosa. Yo amo mucho al Padre Pío, le dice la hija. Yo quisiera que vengas a mi dormitorio para que veamos esa canonización del Padre Pío. Y la Imelda dice: no, mijita, no te preocupes, no, a esas horas, no, me quedo en mi cuartito, no. Pero mamita, no, me contarás mañana. Al otro día viene Fabiolita: mamita, lo que te perdiste, qué bella la canonización del Padre Pío. Y me la hace ríe. ¿Por qué te ríes, baby? Yo también estuve ahí. ¡Wow! Yo también estuve ahí. A ver, ¿cómo? Igualito a lo que vio la hija. Su espíritu le llevó el Señor a que vea la canonización del Padre Pío. Su cuerpo estaba en Quito, Ecuador. ¿Comprende? O como las videntes cuando entran en éxtasis. El espíritu se va. La misma Luisa Picarreta, cuando quedaba en éxtasis, el cuerpo seguía en su camita, pero el espíritu salía, Y Dios permitía, por ejemplo, que se encuentre con Santa Rosa de Lima, la gran santa que, murió, que había muerto también. Y ahí las dos iban por América, en espíritu, viendo las necesidades. Una cosa impresionante, son cosas misteriosas, sobrenaturales. Y Luisa cuenta que cuando ya, claro, estaba con espíritu viendo, que ya venía el sacerdote a bendecirle, porque ella, para salir de su estado cataléptico, digamos, que estaba ahí sin moverse, entonces tenía que venir un sacerdote, porque Jesús así en su voluntad dijo, un sacerdote con la bendición te hace revivir. Entonces ella ya veía que el sacerdote se acercaba a su cuartito, ya pum, estaba lista, y el espíritu se metía en su cuerpo y en su alma, y ahí le daba la bendición y seguía con vida. ¿Se dan cuenta? Esto es lo que nos está explicando aquí, una forma maravillosa que ni los teólogos ni el Vaticano supo explicar. ¿Qué les parece? Hermoso, ¿no? Y clarito, clarito. Ah, sí, sí, sí, sí. Bueno, hubo un obispo de Estados Unidos que no estuvo muy, muy, muy bien su cosa, su observación. Pero el Vaticano sigue con el estudio y no han encontrado ninguna herejía en esto, más bien todo lo contrario. Con decirles que el mismo Vaticano ya publicó la biografía de Luisa Picarreta, el Vaticano, para que se den cuenta, ¿sí? Para que se den cuenta la grandeza de esta obra, pero algún día vamos a conocer esto. ¿Ah? A Luisa le atacó el diablo desde pequeñita porque no quería que esto salga. Después le secuestraron los escritos hasta el mismo Vaticano, porque decían que es herejía en ese entonces, pero ahora que en teólogos se han adentrado, es una maravilla. Entonces hay sectas también de la divina voluntad, ¿no? Pues que hay que vestirse con hábito y que hay que llevar una cruz y hay que... Nunca ha dicho eso el Señor. Lo que pide es la sencillez, la humildad, no el protagonismo. Yo soy dueño de la divina voluntad. ¿Por qué hablas tú? Yo soy el... Tonteras. Todos tenemos derecho a este tesoro, pero el diablo nos quiere confundir. Puedo decir que el paraíso se vació para venir a mi encuentro. Imagínense. Todos me festejaron y mirándome quedaron tan raptados que se preguntaban a coro. Antes de esto, ¿se acuerda Wilson Cecita? Una vez hablamos del rapto, que hablan los protestantes. Ellos hablan, dice, antes de la tribulación vendrá el rapto. ¿Qué es eso? Toman en cuenta las enseñanzas de Pablo, la primera carta de los Corintios 15:51 y primera de Tesalonicenses 4:15-17. Dice, pues, ¿no? Que todos moriremos, pero no todos seremos transformados. Todos vamos a morir, pero se confunde. Porque cuando venga ya la segunda venida intermedia de Jesús, podemos estar todavía con vida. Porque la muerte, tenemos que morir todos, pero podemos estar con vida, en vida. Por ejemplo, esta semana viene Jesús ya, y estamos con vida. Entonces, ¿qué nos pasaría a nosotros? Que podemos sufrir un rapto, un arrebatamiento, pero si estamos en gracia de Dios, no moriremos ahí, pero seremos transformados. ¿Cómo podemos llegar al cielo? Con este cuerpo, imposible. ¿Ah? ¿Elías entraría al cielo? ¿Por qué? Porque en el caso de Elías, todavía Jesús no había padecido y muerto y resucitado. Pero nosotros ya tenemos el acceso porque Cristo murió y resucitó. Y podemos nosotros ser transformados. Es un tema muy, muy, muy especial esto. ¿Para qué? Para que podamos entrar con Jesús. Es el verdadero rapto al reino de los cielos. Y bajar con Él, transformados, a reinar ya. Ese es el reino que nos espera el Señor, el reino de la divina voluntad. Pero si morimos antes, no importa. Vendremos, si hemos vivido la divina voluntad, vendremos con un cuerpo ya glorificado como tiene Jesús y la Virgen María, ¿sí? Para, ya para siempre, solamente hay esa resurrección final ya. Pero al final, la tercera venida de Jesús, porque la iglesia habla solamente de dos venidas, la primera cuando vino pobre y la segunda en el juicio final, y no, para mí no es así según los escritos de Luisa. Hay una venida intermedia para que venga a reinar a Jesús con sus hijos. Porque ¿cuándo va a reinar? Ya cuando venga el juicio final. El juicio final ya no hay ningún reino ya. Por eso lo dice el Apocalipsis. Pero la iglesia dice que solamente hay la venida primera y el juicio final. No, ¿y cuándo reina? Ahora lo que reina es Satanás. Tiene que reinar él. Entonces, pero es un privilegio para los hijos de la divina voluntad, porque podemos extender el reino de él ya con el cuerpo transformado en este milenio. Si no, imposible. O sea que nos espera hago eco a su pregunta y a su inquietud. O sea que nosotros tenemos el ejemplo de Jesús y de María, la resurrección de Jesús. Vamos a resucitar. María, vamos a ser transformados, llevados al cielo, con la asunción de ella. Por eso digo, es una cosa bellísima esto. ¿Qué dice? En el juicio final, todos seremos juzgados, vivos y muertos. Unos para la condenación eterna, otros para la salvación eterna. No hay vuelta luego ahí. Es la confirmación de la sentencia del juicio particular. Pero si vivimos la divina voluntad, tenemos esta noticia que nos está dando ahorita. Algo fuera de serie. Sigamos. Puedo decir que el paraíso se vació para venir a mi encuentro. Todos me festejaron y mirándome quedaron tan raptados que se preguntaban a coro, ¿quién es esta que viene del exilio apoyada en su Señor? Con su Señor, toda bella, toda santa y con el cetro de reina. Es tanta su grandeza que los cielos se han abajado para recibirla. Ninguna otra criatura entró jamás en estas celestiales regiones tan adornada y graciosa, tan elegida y tan potente. Ninguna criatura. La Virgen María. ¿Qué conocieran los protestantes esto? La misma divinidad encuentra tal complacencia en ella que la eleva por encima de todos los seres angélicos y humanos y la lleva hasta el trono de la misericordia y de su amor. ¡Qué bello! Ahora, hija mía, ¿quién es ella? ¿A quien todo el cielo alaba y ante la cual queda robado? Soy yo misma, tu madre, que jamás hice mi voluntad. El querer divino fue en tal forma abundante en mi alma que extendió en mí los cielos más bellos, los soles más refulgentes, mares inigualables de belleza, de amor y de santidad, para por medio mío poder dar luz, amor y santidad a todos y encerrar en mí cielo todo y a todos, en mi cielo todo y a todos. Era la divina voluntad operante en mí la que había obrado prodigios tan grandes. Ahí está el secreto. Era la divina voluntad operante, o sea, obrante, no decir por decir, no, cojo la silla con Jesús, me siento con Jesús, camino con Jesús, alabo con Jesús. Eso es la obrante en mí, la que había obrado prodigios tan grandes Por eso yo fui la única criatura que entré al paraíso por haber hecho la divina voluntad en la tierra como Dios mismo la hace en el cielo. Eso es el Padre Nuestro. Y por haber formado su reino en mi alma, por haber formado su reino, el reino de la divina voluntad. Toda la corte celestial, contemplándome, quedaba maravillada. Me veía a un mismo tiempo cielo y sol. Admiraba en mí la tiernísima tierra de mi humanidad enriquecida con las más raras bellezas, y raptada exclamaba: ¡cuán bella es nuestra reina! Todas las cosas están concentradas en ella. Nada le falta. Todas las obras del Creador, ella es la mejor, la más perfecta. ¡Ay, qué maravilla! Hija mía, has de saber que esta fue la primera fiesta que se celebró en el cielo a la divina voluntad. Es la fiesta de la divina voluntad, porque una criatura vivió el divino querer como mandaba Dios Padre. Por eso ella es la reina del cielo en el reino de la divina voluntad. De tantos prodigios había obrado en su criatura. Sí, mi entrada en la patria eterna fue festejada por toda la corte celestial, y jamás se repetirá esta fiesta tan grande. Jamás. ¿Por qué será? Porque era inmaculada. Nosotros, pobrecitos, por más que vivamos la divina voluntad, hemos pecado. Con Luisa también hubo una fiesta, pero no como lo de la Virgen, porque ella es la perfecta. Luisita tenía pecado original, claro que le contuvo la concupiscencia, el fomis peccatis lo disminuyó para que sea instrumento del tercer fiat, la divinización. Ella lo cumplió y también está ocupando un puesto muy especial en el cielo. Por eso, cuando pedían los hijos, digamos, sí, los hijos, esa madre también que pedía al Señor que sus hijos se sienten a la derecha y a la izquierda, ¿recuerdan? ¿Quién era? Eso, la mamá de los Zebedeos. No saben lo que están pidiendo, solo mi Padre sabe. Junto a Jesús, la Virgen y Luisa. Exacto, muy bien, excelente. Muy bien. Hija mía. Sí. Para, hija mía, para terminar nuestros íntimos coloquios, te quiero dejar un pensamiento que te sea de consuelo y le sirva de estímulo. Recuerda que tu mamá desea y quiere que la divina voluntad reine en modo absoluto en las almas. ¿Para qué? Para darle motivo de realizar en ellas sus inmensos prodigios y renovar para ellas sus fiestas maravillosas en el paraíso. El alma, habla Luisa, madre, reina de amor, emperatriz soberana, desde el cielo, donde gloriosamente reinas, dirige una mirada de piedad a la tierra y ten piedad de mí. Está hablando por nosotros. Oh, cómo me siento, cómo siento la necesidad de mi querida mamá. Sin ti me falta la vida y todas las cosas parecen morir. Por eso no me dejes a mitad del camino. Continúa guiándome hasta que en mí todo se haya convertido en voluntad de Dios. Es decir, el día en el cual ella haya formado en mí su reino y su vida. Entonces la Virgen dice: para honrarme, recitarás tres glorias a la Santísima Trinidad para agradecerle en mi nombre por la gran gloria que me dio en el instante de mi asunción al cielo y para pedirme que venga a asistir en la hora de tu muerte. ¡Qué belleza pedirle a la Virgen esta gracia de que nosotros también en el dato de la muerte podamos tener ese privilegio de decirle al Señor, heme aquí, oh Padre, que he cumplido tu voluntad! Eso será lo mejor, pero para eso hay que ponerlo en práctica. Y en divina voluntad con Jesús pedirle perdón toda nuestra vida miserable de voluntad humana pecaminosa. Y el divino querer te va a purificar de esos males causados por tu ignorancia, por tu concupiscencia, por tantas miserias que nos acompañan y que no sabíamos cómo salir al paso de nuestras dificultades. Y como el joven rico del Evangelio de hoy, hemos sido egoístas, solamente buscando nuestra felicidad personal y buscando en las cosas. Por eso, como el joven rico, acumulamos muchas cosas y Jesús nos dice, vende todo eso, deshácete de todo eso, inclusive de nuestra vida piadosa, de nuestra vida espiritual que ha sido un poco a veces equivocada, porque hemos creído que cumpliendo con alguna piedad humana ya hemos hecho todo. No lo hemos hecho como Dios manda, cuando Él dice primero busca el reino de Dios y su justicia. ¿Y cuál es la justicia que pide Dios? Adorarle, bendecirle y darle gracias por todo. ¿Y cómo le adoras? Con los conocimientos que tú vas aprendiendo. Ya no decir de boca, te adoro Jesucito, te adoro Padre Celestial, te bendigo, te glorifico y te doy gracias. Como decimos humanamente, son buenas jaculatorias, pero no las que espera el Señor. Por eso el Señor dice, vende todo eso y sígueme, sígueme unido a Él, para con Él glorificar al Padre Dios como se merece con todas sus obras. ¿Cuáles son sus obras? La generación del Verbo, la procedencia del Espíritu Santo, esas obras adintra de la Santísima Trinidad y las obras adextra que son los tres días de la creación, con toda la creación, como se postraban a la Virgen cuando ya se despedía en su asunción, dándole el homenaje, con toda la creación, con la naturaleza, los montes, los valles, los árboles, los peces, los ríos, los mares, el amanecer, el ocaso de un día, todo lo que ha hecho el Señor, las criaturas, los amigos que me ha dado, los padres que me han engendrado, mis hermanos que me acompañan todavía, mis hijos. Esas son las criaturas. Y con Jesús, qué lindo poder orar para que se salven todos y que la humanidad está acabada. Acabada y que puede condenarse si no viene el aviso. Qué lindo decirle Jesús Redentor y María Corredentora, salva, salva a la humanidad. Porque si hoy viene el castigo, Satanás se llevará a millones al infierno. Y qué bello con Luisa, el tercer fiat de la divinización, pero antes con Jesús, la santificación de las almas que hizo Jesús con su palabra, con sus milagros, darnos unos santos como Padre Pío, San Francisco, San Ignacio de Loyola, San Agustín, tantos santos que hizo Jesús con su palabra, pero ahora con Luisa, repito, nos está dando todavía la perfección. Por eso al joven rico le dice Jesús: sed perfecto como mi Padre es perfecto. Eso es lo que aspira los ritos de Luisa Picarreta dados por Jesús: ser imagen y semejanza de Jesús. Entonces sí le estamos dando un homenaje de adoración con todas las obras que Dios ha hecho para el hombre, y que el hombre por falta de conocimiento no le adora ni le bendice como se merece. Por eso dice aquí al final: para honrarme recitarás tres glorias a la Santísima Trinidad, para agradecerle en mi nombre por la gran gloria que me dio en el instante de mi asunción al cielo, y para pedirme que venga a asistir en la hora de tu muerte. No teman la muerte, no temamos la muerte, pues mucha gente se paraliza ante: y ahora cuando me toque morir, ¿qué cuentas voy a dar? No, ya estás con Jesús, y en el punto de la muerte lo vas a ver cara a cara, vas a ver su misericordia, su bondad, te va a dar la sabiduría para que acepte la invitación que te hace: ven conmigo a la eternidad. Y si has vivido la divina voluntad, esa eternidad ni pasará por el purgatorio, irás directamente al gozo de los bienaventurados. Y si no, tendrás que purgarte para que llegues a la plenitud para vivir en el cielo. Jaculatoria. Primero decimos: gloria al Padre, al Hijo y al Espíritu Santo, como era en el principio, ahora y siempre, por los siglos de los siglos. Gloria al Padre, al Hijo y al Espíritu Santo, como era en el principio, ahora y siempre, por los siglos de los siglos. Amén. Gloria al Padre, al Hijo y al Espíritu Santo, como era en el principio, ahora y siempre, por los siglos de los siglos. Amén. Jaculatoria. Decimos todos: Mamá Celestial, guarda mi voluntad en tu corazón y encierra en mi alma el sol de la divina voluntad. Otra vez: Mamá Celestial, guarda mi voluntad en tu corazón y encierra en mi alma el sol de la divina voluntad. Por última vez: Mamá Celestial, guarda mi voluntad en tu corazón y encierra en mi alma el sol de la divina voluntad. Amén. Dios les pague. Ha sido un gusto compartir esta belleza única, que ya hubiese querido que Santo Tomás de Aquino y todos los santos y los teólogos que hubiesen leído esto, para que se les aclare el entendimiento y vean lo grandioso que es nuestra Madre. Bendiciones, hasta el próximo lunes. Que Dios les bendiga.
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0: Las 11 en punto.
1: Antes de dormir, deja tus cargas en manos de Dios con esta oración. Padre amado, en esta noche me acerco a ti para agradecerte por todo lo que viví hoy, por las bendiciones que vi y por aquellas que pasaron desapercibidas. Te entrego mis preocupaciones, mis miedos y todo lo que no entiendo. Sé que en tus manos estoy seguro. Limpia mi corazón de toda ansiedad y lléname de tu paz. Guarda mi mente de pensamientos que roban la calma y protégeme de todo mal mientras descanso. Bendice a mi familia, a mis amigos y a todos los que amo. Cúbrelos con tu manto de amor esta noche. Señor, dame un sueño reparador y un despertar lleno de esperanza. En tus brazos me entrego, confiado en que mañana será un nuevo día lleno de tu gracia. En el nombre de Jesús. Amén.
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3: Meditaciones de la Divina Voluntad. 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Creación del Universo, la Vida y el Hombre. Escrito por Salvador Tomasini. Parte 4. Consideraciones acerca de las revelaciones, pública y privadas. Se pueden encontrar cuatro argumentos muy bien definidos en la Sagrada Escritura, revelación pública, los cuales son: primera, creación del universo, culminando con la creación del hombre. La segunda se refiere a la prueba, la caída y sus consecuencias. Hasta aquí es la primera obra de Dios, y le corresponde al Padre realizarla, Dios creador. La tercera es todo lo que Dios tiene que hacer para restablecer a su criatura al plan original trazado por Él, desde toda la eternidad. Esta tercera parte empieza en el anuncio en el paraíso de un Redentor, y culmina con la venida de Jesús, su vida, pasión, muerte y resurrección, su Evangelio. Y todo lo que hicieron sus apóstoles y lo que ha hecho la Iglesia a través de los siglos, Dios Redentor, esta obra le corresponde a la segunda persona de la Trinidad el realizarla. La cuarta es la santificación, fiat voluntas tua, que no es lo mismo que la salvación, es la restitución del hombre a la santidad original, a la santidad que tenía el hombre al ser creado, a la santidad de Adán inocente. Es la tercera gran obra de Dios, santificación, que le corresponde al Espíritu Santo realizarla. Referencia: el fiat voluntas tua se atribuirá al Espíritu Santo, y es propiamente en el fiat voluntas tua que el Divino Espíritu hará desahogo de su obra. El reino del fiat divino en medio de las criaturas, volumen 17, 17 de mayo de 1925. Respecto a esto último, que no es lo mismo la salvación que la santificación, lo podemos analizar en el pasaje bíblico del joven rico. Veamos. Se ponía ya en camino cuando uno corrió a su encuentro y arrodillándose ante él, le preguntó: Maestro bueno, ¿qué he de hacer para tener en herencia la vida eterna? Jesús le dijo: ¿Por qué me llamas bueno? Nadie es bueno sino solo Dios. Ya sabes los mandamientos: no mates, no cometas adulterio, no robes, no levantes falso testimonio, no seas injusto, honra a tu padre y a tu madre. Referencia: Evangelio según San Marcos, capítulo 10, versículos 17 al 19. Hasta aquí todo se refiere a la salvación del alma, y la respuesta de Jesús está acorde con la pregunta: no puede pedirle más de lo que ha pedido a toda la familia humana, obedecer los mandamientos de Dios, y gracias a eso se podrá asociar a la redención llevada a cabo por él. Sin embargo, el diálogo continúa, pues el joven no quedó satisfecho. Él, entonces, le dijo: Maestro, todo eso lo he guardado desde mi juventud. Jesús, fijando en él su mirada, le amó y le dijo. Referencia: Evangelio según San Marcos, capítulo 10, versículo 20. Fijémonos bien en la última frase: lo amó. Ciertamente Jesús ama a toda la humanidad, pero el evangelista hace hincapié en esto, será tal vez porque aquel joven no se conformaba solamente con la salvación y tenía ansia de algo más. Jesús le dijo, si quieres ser perfecto, anda, vende lo que tienes y dáselo a los pobres, y tendrás un tesoro en los cielos, luego, ven y sígueme. Referencia, Evangelio según San Mateo, capítulo 19, versículo 21. Aquí cambiamos de evangelista, cambiamos a Mateo, pues él pone la parte de si quieres ser perfecto, que es el punto neurálgico de la cuestión, pues es Jesús mismo quien diferencia la salvación de la perfección. Ahora, al parecer estamos hablando de algo nuevo, pues siempre hemos tenido a la salvación del alma como la parte primordial de la acción de Dios hacia nosotros y la preocupación esencial de nuestra vida. No es así, pues es el mismo Jesús quien nos deja en suspenso en la noche del Jueves Santo, muchas cosas tengo aún que deciros, mas por ahora no podéis comprenderlas. Cuando venga el Espíritu de verdad, Él os conducirá poco a poco hasta la verdad plena, pues no hablará de sí mismo, sino que hablará lo que oyere y os comunicará las cosas venideras. Referencia, Evangelio según San Juan, capítulo 16, versículos 12 al 13. Hasta la verdad plena. ¿Qué o cuál es la verdad? ¿Qué quiere decir plena, aclaración, completo, lleno? Dícese del momento culmen o central de algo. Diccionario de la Real Academia Española. La única verdad es Jesucristo, pues es en Él donde el Padre hace desahogo de todo su ser, es en Él donde encuentra todas sus complacencias. Referencia, y una voz de los cielos decía, este es mi Hijo, el amado, en quien me complazco. Evangelio según San Mateo, capítulo 3, versículo 17. Es en Él donde todas las cosas creadas se concentran, el mismo Jesús se proclama a sí mismo como la verdad. Referencia, le respondió Jesús, yo soy el camino, la verdad y la vida. Nadie viene al Padre sino por mí. Evangelio según Juan, capítulo 14, versículo 6. Entonces, ¿conocemos realmente a Jesús? ¿Es suficiente la revelación pública para conocerlo? ¿Ya no habrá necesidad de más revelaciones? Respecto a estas cuatro partes de la revelación, la primera, la creación del hombre, es fundamental, pues si no sabemos exactamente quién es Adán, qué dones poseía, para qué fue creado, nunca sabremos qué quiere Dios de nosotros, para qué nos creó, y por decirlo así, dejaremos inútiles los dones que Jesús nos participó por medio de su redención. Esto no quiere decir que las otras partes no sean necesarias, pero la comprensión de Adán es la parte inicial y la causa, tanto de nuestra existencia como de nuestro estado actual. Desafortunadamente no se le ha dado el valor que tiene, por eso hemos, en muchas ocasiones, perdido el camino de regreso a nuestro Padre Celestial. Ha sido tan efectiva y demoledora la acción de Satanás en la familia humana, que nos ha hecho olvidar el origen del hombre. Hemos olvidado cómo fuimos creados, por quién fuimos creados, y sobre todo, el para qué fuimos creados. Nos ha distorsionado la revelación, y debido a la falta de fe en la palabra de Dios, nos ha sugerido, y lo hemos aceptado, el ver como una fábula lo que era un testamento de amor. Referencia, Denzinger, 1787. Para que, siendo sencillos, pudiéramos ver en todo su esplendor el cuidado de Dios al crear nuestra casa, el universo, pero sobre todo, la delicadeza, el amor, el cuidado que puso al crearnos a nosotros. Referencia, yo te glorifico, Padre mío, Señor del cielo y de la tierra, porque has tenido encubiertas estas cosas a los sabios y prudentes del siglo y las has revelado a los sencillos. Evangelio según San Mateo, capítulo 11, versículo 25. Ahora pensamos que es un modo de dar a entender a gentes rudas y primitivas, influenciadas por sin número de mitologías paganas, el que Dios nos había creado, pero sin tener relación lo relatado con la realidad. Tan es verdad esto, que ahora dentro de la misma iglesia se acepta la teoría de la evolución, aunque algunos, para salvar dizque la honra de Dios, la ponen como evolución mitigada, o sea, dirigida por Dios mismo, de lo cual ya hablamos antes. Así, Pensando de esta manera, Moisés se convierte en el autor del relato del Génesis y no en el profeta inspirado por el Espíritu Santo. Aclaración: estos libros del Antiguo y del Nuevo Testamento, íntegros con todas sus partes, tal como se enumeran en el decreto del mismo concilio y se contienen en la antigua edición Vulgata Latina, han de ser recibidos como sagrados y canónicos. Ahora bien, la Iglesia los tiene por sagrados y canónicos, no porque compuestos por sola industria humana hayan sido luego aprobados por ella, ni solamente porque contengan la revelación sin error, sino porque escritos por inspiración del Espíritu Santo, tienen a Dios por autor y como tales han sido transmitidos a la misma Iglesia. Canon 4, Denzinger, 1787. Pues si todo esto es una evidente mentira, lógicamente no puede venir de Dios, sino que es tomado de la cultura y tradiciones y mitologías contemporáneas al autor. Aclaración: para muestra de todo esto, basta leer las herejías que se ponen en la Biblia comentada por los profesores de Salamanca, de donde se nutren gran parte de nuestros teólogos. En la Biblia latinoamericana, tan elogiada en la actualidad y de donde se nutre gran parte de nuestra gente, que no tienen quien las guíe y que de buena fe tratan de ilustrarse, con la culpable y acomodaticia complicidad de los ministros de la Iglesia. Yo pregunto, ¿quién puede hablarnos del primer hombre? ¿Quién nos puede decir qué cosa significaba este hombre para Dios, cuál era su plan para él? Ciertamente Dios no quiere darnos un tratado de astronomía, de antropología, de geografía, de historia, etc., pero no pudo dejarnos sin una orientación exacta de quién es el hombre. Este señalamiento no agota de ninguna manera lo que Dios quiere comunicarnos acerca de Adán, pero es suficiente para el primer grado de conocimiento, el resto vendría después. Aclaración: cuando Dios revela, estamos obligados a prestarle, por la fe, plena obediencia de entendimiento y de voluntad. Concilio Vaticano I, Denzinger, 1789. Así que deben creerse con fe divina y católica todas aquellas cosas que se contienen en la palabra de Dios escrita o tradicional, y son propuestas por la Iglesia como divinamente reveladas. Referencia: Concilio Vaticano I, Denzinger, 1792. Es una verdad incuestionable el que no habrá ninguna otra revelación que supere a la ya dada, pues toda la revelación se basa en revelar a Cristo, unión hipostática, dos naturalezas, humana y divina en una persona, la persona del Verbo, así que no puede haber ninguna otra revelación, pues sería aceptar a una nueva persona, otro mediador, otro redentor. Si miramos con atención las dos citas del Catecismo puestas como notas al pie, 23 y 24, veremos cómo se reconoce que la revelación pública no está totalmente explicitada, lo cual está conforme a las palabras dichas por Jesús en la noche del Jueves Santo. Referencia: Evangelio según Juan, capítulo 16, versículo 12 en adelante. Así que el punto medular de la revelación pública es revelar la persona de Jesús, de él nos habla la Sagrada Escritura desde el Génesis hasta el Apocalipsis, y nunca habrá otra revelación pública, nunca habrá otro mediador. Pero nuestro conocimiento de él aún no es completo para poder llegar a imitarlo, a reproducir su imagen, falta la parte divina. ¿A qué imagen y semejanza se refiere la creación del hombre? ¿Qué pasó con el plan de Dios cuando Adán cae? ¿Cómo interactuaban la voluntad divina y humana en Jesús? ¿Qué hacía esta voluntad cuando de pequeño estaba en los brazos de su madre, mientras se alimentaba al pecho de la Santísima Virgen? ¿Qué hacía la divinidad mientras Jesús oraba, caminaba, comía, dormía? ¿Qué hacía mientras Jesús era azotado, coronado de espinas, clavado en la cruz? Etcétera, etcétera, etcétera. Esta parte no la conocemos aún, y como es inaccesible a la mente creada el conocerla, es necesaria la revelación para poder profundizar más en el misterio de la persona de Jesús como primogénito de toda criatura. Si no, ¿cómo podríamos llegar a conocerla? Conferir, Denzinger, 1786. Si no es así, la promesa de Jesús de que el Espíritu Santo nos conduciría hasta la verdad plena sería una falacia. Ahora vayamos a la Sagrada Escritura, Libro del Génesis. Capítulo 1, versículos del 1 al 5. En el principio creó Dios el cielo y la tierra. Referencia: Dios es el creador de todas las cosas, es una verdad fundamental del orden religioso, de la cual se derivan nuestros deberes para con Dios. Salmo 33 y 136. La tierra estaba sin frutos y vacía, las tinieblas cubrían la superficie del abismo, y el Espíritu de Dios se movía sobre las aguas. Y dijo Dios: sea hecha la luz, y fue hecha la luz. Aclaración: según el texto hebreo se debería traducir sea la luz. Y la luz fue, o también haya luz. Y hubo luz. Y vio Dios que la luz era buena, y la dividió y la apartó de las tinieblas, a la luz llamó día, y a las tinieblas noche, así de la tarde aquella y de la mañana siguiente resultó el primer día. Aclaración: la palabra día tiene diferentes sentidos en casi todas las lenguas, por tanto, no se sabe si son días naturales o más bien ciertas épocas o periodos en los cuales Moisés divide el tiempo en que Dios creó, formó y adornó el universo. Jesús le dice a María Valtorta que día es periodo de tiempo en que se obra, no 24 horas. En este primer día hay que aclarar varias cosas: en la creación la finalidad primaria era el hombre, pero en vez de crear al hombre, primero creó cielo, sol, mar, tierra, aire, vientos, como habitación donde poner a este hombre y hacerle encontrar todo lo que era necesario para hacerlo vivir. No mencionamos la creación de los ángeles en este primer día, por haber sido tratada en la meditación de los ángeles. Capítulo 1, versículos 6 al 8, dijo asimismo Dios: haya un firmamento o una gran extensión en medio de las aguas, que separe unas aguas de otras. E hizo Dios el firmamento, y separó las aguas que estaban debajo del firmamento de aquellas que estaban sobre el firmamento. Y quedó hecho así, y al firmamento le llamó Dios cielo. Con lo que de la tarde y de la mañana se cumplió el día segundo. Así que dijo: sea el firmamento, y sepárense las aguas de las aguas, porque para la vida terrestre se necesitaba el agua. Pero esta no debía estar toda sobre el globo o toda en el cielo, sino más bien descender cuando era justo, recogerse donde era justo, volver a subir por cuanto era justo. De otra manera la tierra se habría convertido en polvo o en un pantano. Referencia: María Valtorta, volumen 1, Guaderni del año 1943. Capítulo 1, versículos 9 al 13, dijo también Dios: reúnanse en un lugar las aguas que están debajo del cielo y aparezca lo árido o seco. Y así se hizo. Y al elemento árido le dio Dios el nombre de tierra, y a las aguas reunidas las llamó mares. Y vio Dios que lo hecho era bueno. Dijo, asimismo, produzca la tierra hierba verde y que dé simiente, y plantas fructíferas que den fruto conforme a su especie, y contengan en sí misma su simiente sobre la tierra. Y así se hizo. Con lo que produjo la tierra hierba verde, que da simiente según su especie, y árboles que dan fruto, de los cuales cada uno tiene su propia semilla según la especie suya. Y vio Dios que la cosa era buena. Y de la tarde y de la mañana resultó el día tercero. En el tercer día creó el mar, reuniendo las aguas en el mar, el enorme depósito para la descarga de todas las aguas terrestres y para la alimentación de todas las aguas celestes que las nubes habrían después esparcido nuevamente sobre la tierra. Referencia: María Valtorta, volumen 1, Guaderni del año 1943. Tres días para preparar la tierra para ser habitada, y en el tercer día la vistió de hierba y plantas para que pudiera recibir semillas y hacer nacer los vegetales. Capítulo 1, versículos 14 al 19, dijo después Dios: haya lumbreras o cuerpos luminosos en el firmamento del cielo, que distingan el día y la noche, y señalen los tiempos o las estaciones, los días y los años, a fin de que brillen en el firmamento del cielo, y alumbren la tierra. Y fue hecho así. Hizo pues, Dios, dos grandes lumbreras, la lumbrera mayor para que presidiese al día, y la lumbrera menor para presidir la noche, e hizo las estrellas. Y las colocó en el firmamento o extensión del cielo, para que resplandeciesen sobre la tierra y presidiesen el día y la noche, y separasen la luz de las tinieblas. Y vio Dios que la cosa era buena. Con lo que de la tarde y de la mañana resultó el día cuarto. Ahora, sobre la tierra, sobre la cual ya hay luz, agua y aire, he aquí que enciende la fuente del calor, y con el sol perfecciona la luz, y con las estrellas y la luna regula las mareas y las ráfagas de los vientos y de las aguas celestes. He aquí la tierra pronta a recibir los animales. Referencia, María Valtorta, volumen 1, Cuaderni del año 1943. Capítulo 1, versículos 20 al 23, dijo también Dios, produzcan las aguas reptiles animados que vivan en el agua, y aves que vuelen sobre la tierra, debajo del firmamento del cielo. Creó pues, Dios, los grandes peces, y todos los animales que viven y se mueven, producidos por las aguas según sus especies, y asimismo todo lo volátil según su género. Y vio Dios que lo hecho era bueno. Y los bendijo, diciendo, creced y multiplicaos y llenad las aguas del mar, y multiplíquense las aves sobre la tierra. Con lo que de la tarde y de la mañana resultó el día quinto. La escritura es muy clara, según su especie y según su género, en el caso de los vegetales que tengan semilla, y en el caso de los animales simiente para que se puedan reproducir, pero siempre dentro de su misma especie, sin saltos entre las diversas especies. Fin de la parte 4.
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0: A continuación, presentamos Cartas de Luisa Picarreta. Los escritos a que hacemos referencia se encuentran en 36 volúmenes, a los que el mismo Señor los tituló El Reino del Fiat Divino en Medio de las Criaturas, Libro de Cielo.
1: Fiat en la voluntad de Dios. Mi buena hija en el querer divino, os mando el saludo del Fiat, el cual os llevará su vida a vuestra mente para formar en ella la Trinidad divina, su amor al corazón, su movimiento al dolor que estáis sufriendo, su virtud creadora, de modo que lo sentiréis fluir en la sangre, en la respiración. Lo sentiréis palpitar en todo vuestro ser, sentiréis su compañía, no os dejará nunca sola. Y vos lo besaréis muchas veces, lo estrecharéis fuertemente en vuestros brazos, lo amaréis siempre más y le diréis: dame el alimento de vuestro querer, hazme crecer en vuestros brazos, vestidme con vuestra luz, sanadme con vuestra virtud creadora. Ved qué hermoso regalo os manda la divina voluntad operante, que quiere haceros toda santa. No os desaniméis, son trabajos que quiere daros, y cuando se obstina, no existen razones. Si no termina el trabajo, no se contenta. Por eso, hija mía, estás tranquila, descansad en sus brazos como una pequeña niña. Repito el saludo del Fiat, vuestra afectísima, la pequeña hija de la divina voluntad.

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0: La una en punto.
1: Libérate de los pensamientos obsesivos. De Remigio Calderón. El trabajo de nuestra mente consiste en generar todo tipo de pensamientos, algunos buenos, otros malos, algunos racionales y otros irracionales, algunos absurdos o sin sentido y otros incluso aterradores y repugnantes. Una gran cantidad de pensamientos surgen sin que nosotros los queramos, y esto pasa porque nuestra mente busca la manera de prepararnos y protegernos frente a diferentes peligros. A través de los pensamientos indeseables, por ejemplo, nuestra mente nos prepara para que podamos enfrentar situaciones inesperadas. A través de estos pensamientos, nuestra mente nos capacita para que podamos resolver todo tipo de problemas, y sobre todo, a través de estos pensamientos nuestra mente nos ayuda a desarrollar nuestra imaginación. En este plano está completamente comprobado que mientras más inteligente sea la persona, más sofisticados serán sus pensamientos. Por lo indicado, todas, absolutamente todas las personas, en algún momento, tenemos pensamientos involuntarios y desagradables, pero la mayor parte de la gente no les da mucha importancia y por lo tanto esos pensamientos se van así como vinieron. Pero hay personas que les dan tanta importancia a estos pensamientos que, a causa de ellos, llegan a convertir su vida en un verdadero tormento. Durante los años dedicados a dar ayuda y consejería en sanidad espiritual, los casos que más dolor me han causado han sido justamente los de personas que a causa de sus pensamientos obsesivos han convertido su vida en un océano de preocupaciones, ansiedad y tristeza. He sido testigo de sus abundantes lágrimas frente a su total impotencia al tratar de liberarse de los mismos. Es verdad, hoy por hoy hay especialistas y tratamientos muy buenos para ayudar en la solución de estos problemas, pero, lamentablemente, en la mayor parte de nuestros pueblos y ciudades no existen profesionales especializados en este campo. Y lo peor de todo es que la falta de medios económicos no permite a muchas personas acceder a este tipo de ayuda, por lo que la mayor parte de los afectados se ven abocados a enfrentar este problema en soledad y bajo un total desconocimiento de lo que les está pasando, pensando muchas veces que están poseídos por el diablo o que se están volviendo locos, cosa que acrecienta mucho más su angustia y sufrimiento. Para estas personas he escrito este material, con la seguridad que el Espíritu Santo, que me inspiró a redactarlo, hará lo que para mí no me resulta posible, liberarles de la angustia y conducirles por el camino de la paz y la serenidad. Conocer es poder. En este tema, más que en cualquier otro, conocer es poder. Definitivamente, una de las cosas más importantes en la sanación de este trastorno emocional es la instrucción. La misma Sagrada Escritura dice, conocerás la verdad y la verdad te hará libre, Juan 8:32. Y por eso dice también la palabra del Señor, mi pueblo perece por falta de conocimiento, Oseas 4:6. Esto quiere decir, que mientras menores sean tus conocimientos en este campo, más grande será tu ansiedad, tu preocupación, tu sufrimiento. Pero, asimismo, mientras más te instruyas, mientras más conocimientos adquieras, más capacitado estarás para vivir con más paz, con más alegría y con más felicidad. Recuerda siempre que cuentas con la ayuda de las fuerzas más grandes que existen en este mundo, el poder divino y tu determinación para conseguir lo que deseas. El trastorno obsesivo compulsivo o TOC. Todos, de vez en cuando nos preocupamos, nos atemorizamos por algo, y todos, aunque sea de una manera inconsciente, realizamos alguna acción para tranquilizarnos. Todos, en alguna medida nos preocupamos por la salud, por el dinero o el trabajo. Todos, generalmente, nos lavamos las manos antes de comer, cerramos con llave las puertas cuando nos vamos a dormir o chequeamos que la llave del gas esté cerrada cuando salimos de la casa. Pero para algunas personas estas preocupaciones o estos rituales son tan exageradamente severos que llegan a causarles mucha angustia, mucha ansiedad y mucho sufrimiento. Según la ciencia médica, este es un problema común, esto quiere decir que es algo que le sucede a millones de personas, según los expertos, a más del 3% de la población mundial. Dentro de la ciencia médica esta enfermedad es conocida con el nombre de trastorno obsesivo compulsivo o TOC y como su nombre lo indica, la misma se caracteriza por la presencia de obsesiones y compulsiones. ¿Qué son las obsesiones? Las obsesiones son pensamientos, imágenes o impulsos indeseables, persistentes, desagradables, ilógicos e incluso repugnantes y aterradores, alejados de la realidad, totalmente contrarios a la personalidad de quien lo sufre, pensamientos que se introducen en la mente de la persona, provocando una excesiva preocupación y ansiedad. Es muy común que las personas afectadas por este trastorno piensen que dañaron, molestaron, injuriaron, robaron o hicieron algo impropio, inmoral, malo o sucio a otras personas, aunque esto carezca de sentido y no tenga nada que ver con la realidad. Las personas afectadas por el TOC tienen una tremenda capacidad para armarse sus propias y absurdas teorías. Se dicen, por ejemplo, si tengo pensamientos perversos, significa que soy malo, peligroso o estoy loco. Las personas afectadas por el TOC se vuelven muy catastróficas. Una pequeña herida producida en cualquier parte de su cuerpo puede llevarles a pensar que están contagiados de SIDA o de algo peor. Las personas con TOC, frecuentemente, desconfían de los demás y de sus motivaciones, llegando a desconfiar incluso de sus seres más íntimos y hasta de su médico. Por eso, justamente, es que al TOC se lo denomina también la enfermedad de la duda. Tipos de obsesiones. Hay diferentes tipos de obsesiones, como por ejemplo, miedo a contaminarse por la suciedad, por gérmenes, virus o sustancias extrañas. Miedo a usar baños públicos, teléfonos públicos o cualquier artículo ajeno. Miedo a contaminarse con químicos. Miedo a visitar hospitales. Miedo a comer en restaurantes. Miedo a lavar su ropa en lavanderías públicas. Miedo de acercarse a una multitud. Temor a contagiarse de manchas rojas parecidas a la sangre. Temor de contraer o de haber contraído alguna enfermedad como el SIDA o el cáncer. Temor, preocupación o inquietud excesivos ante la posibilidad de violar leyes o normas morales o religiosas. Temor a tener pensamientos blasfemos. Temor a decir obscenidades en público. Temor a causarse daño a sí mismos o de causar daño a otros. Temor a que pueda pasarles algo malo a sus padres, a sus hijos o a algún ser querido. Temor de engañar a la pareja. Temor a hacer un daño a seres íntimos o a gente inocente. Temor a tocar cuchillos u otros objetos filosos o puntiagudos. Temor exagerado a ser homosexual o lesbiana. Tener dudas de poseer alguna parte del cuerpo deforme. Tener dudas sobre el futuro o la existencia. Prestar una excesiva atención a las supersticiones. Creer que ciertos días, número o colores traen mala suerte. Creer que sus pensamientos pueden hacer que ocurran desastres. Imposibilidad para controlar pensamientos, imágenes o impulsos sexuales sucios, desagradables, prohibidos y no deseados. Posponer las cosas para después o más tarde. Dificultad para tomar decisiones. Hacer preguntas reiterativas. Buscar la aprobación de los demás. Creer que Dios les castigará por sus pensamientos. ¿Qué son las compulsiones? Las compulsiones son comportamientos físicos o comportamientos mentales, llamados rituales, los mismos que la persona repite con el fin de prevenir o reducir el malestar que siente, o con el objeto de prevenir situaciones o acontecimientos negativos, absurdos, excesivos o irracionales. Vale aclarar que las compulsiones son formas de conducta aparentemente desprovistas de sentido, pero extremadamente difíciles de controlar. Entre las compulsiones están la compulsión de limpieza o de lavado, que consiste, por ejemplo, en lavarse las manos, los dientes o bañarse constantemente, en limpiar artículos u objetos de forma excesiva o exagerada, por miedo a la contaminación. Usualmente estas compulsiones se realizan de una forma muy específica, como lavarse las manos frotándose un número específico de veces o siempre con agua caliente. Y si la acción o el ritual no se realizó de forma correcta o completa, nuevamente lo vuelven a realizar. La compulsión de verificación o revisión. Esta compulsión consiste en la necesidad de revisar una y otra vez que no se haya cometido algún error en un documento. Revisar reiterativamente que estén cerradas las llaves del gas o del agua. Chequear constantemente que esté apagada la plancha, las luces de la casa, etc. Revisar constantemente que estén instaladas las alarmas de la casa o del carro. Revisar repetidamente que estén cerradas las puertas y ventanas, y que estén desconectados los artefactos electrodomésticos para irse a dormir o cuando se sale de la casa. Revisar constantemente las billeteras o bolsos. La compulsión de orden o de organización. Esto es, la necesidad de asegurarse que todo esté ordenado de una manera particular, siguiendo un orden específico y reglas estrictas e innecesarias. La compulsión de cuentas. Contar cosas innecesariamente y sin ningún motivo útil, por ejemplo, contar el número de ventanas de un edificio, el número de carros parqueados en la calle, el número de escalones al subir escaleras. La compulsión de acumulación. Acumular, comprar, guardar o coleccionar todo tipo de cosas, siendo incapaces de desechar objetos sin valor aparente como papel, alambre, toallas, restos o basura, considerando que podrían necesitarlos después, porque creen que ese objeto tiene una significación emocional especial. O porque temen que el objeto desechado podría contaminar o causar daño a alguien. La compulsión de confesión. Necesidad imperiosa de decir o confesar las cosas, reiterativamente, a otras personas. Las compulsiones se realizan de manera consciente y voluntaria. Estas compulsiones se realizan de una manera deliberada, o sea, totalmente consciente, porque las personas afectadas piensan que al hacerlo se están protegiendo de las cosas negativas que les pudiera suceder a sí mismos o a sus seres queridos. Lo hacen por miedo a enloquecer, por miedo a morirse, por miedo a perder su trabajo, por miedo a irse presos o porque consideran que lo que están pensando es un pecado, algo impuro o sucio. Los afectados por el TOC realizan estas compulsiones, supuestamente para sentirse más seguros y menos ansiosos, pero en realidad lo que están haciendo es lo contrario, pues si bien las compulsiones pueden proporcionarles un alivio momentáneo de la ansiedad, las mismas fortalecen más esas dudas, imágenes, impulsos y pensamientos intrusivos haciéndolos aparecer como más reales. La mejor terapia para superar el TOC. Luego de muchísimos años de estudios e investigaciones, y sobre todo, luego de observar los resultados en millones de casos, la mayor parte de expertos han llegado a la conclusión de que el tratamiento más efectivo para controlar el TOC es la terapia cognitiva conductual, utilizando la técnica llamada de exposición y prevención de respuesta. Aseguran los especialistas que un 85% de las personas que han completado esta terapia han experimentado una significativa reducción de sus síntomas. Por lo tanto, si tú estás afectado por el TOC, lo ideal, lo más aconsejable sería que realices esta terapia con la ayuda de un profesional especializado, pues la misma Sagrada Escritura aconseja a los enfermos que busquen la ayuda de los médicos, puesto que los mismos han sido instituidos por Dios para ayudarles, Eclesiástico 38:1-15. Pero si por cualquier motivo tú no puedes practicar esta terapia con la ayuda de un profesional, aquí te presento algunos consejos muy útiles que te van a ayudar a superar tu difícil situación. Enfréntate a tus miedos con valentía. Lo mejor que puedes hacer para superar el TOC es que libre y voluntariamente, y poco a poco, te vayas acercando o exponiéndote al objeto, a la circunstancia o al pensamiento temido. Esta es la técnica natural propia de los seres humanos, que nos permite perder el miedo frente a las cosas que nos causan miedo. Y justamente esta es la técnica usada en la terapia denominada cognitiva conductual, antes indicada. Por ejemplo, si tu hijo tiene miedo a un pequeño cachorrito, ¿qué harías tú como padre para que tu hijo deje de tenerle miedo? Lo más lógico sería que le motives a tocarlo, poco a poco, ¿verdad? Y así el miedo se le irá pasando, hasta que en un momento dado ya no tendrá ningún problema en acercarse a él. Exactamente esto es lo que debes hacer tú también para vencer tus temores. En el momento cuando tú te enfrentes a lo que temes, lógicamente que vas a experimentar ansiedad, puedes incluso llegar a pensar que la misma te puede llevar al colapso, pero la experiencia ha demostrado que esto no es así, pues tu cuerpo tiene una maravillosa capacidad llamada habituación, acostumbramiento o desensibilización, gracias a la cual, la ansiedad, una vez que alcanza su máximo nivel, se va desvaneciendo por sí sola, y mientras más te expongas a la situación temida, más se reducirá la ansiedad, hasta que en algún momento ya no te causará problema. Deja de hacer los rituales. Mientras vayas exponiéndote al objeto, imagen o pensamiento temido, abstente de hacer cualquier ritual para neutralizar la ansiedad. Desde luego, al comienzo esto incrementará tu ansiedad, pero mientras lo vayas repitiendo, la ansiedad irá disminuyendo más y más. Los rituales o compulsiones sí bajan momentáneamente la ansiedad, pero fortalecen mucho más los pensamientos obsesivos. Realizar el ritual es como rascarte cuando te pica un mosquito. Mientras más te rascas, más aumenta la comezón, y si te sigues raspando, te puedes causar una herida. Pero si no te rascas, la comezón acabará desapareciendo, a veces enseguida y a veces por puro aburrimiento. Esto, exactamente, pasa con tus pensamientos y con tus emociones negativas. Desde luego que para hacer esto requerirás de mucha valentía, pero poco a poco, mientras vayas viendo que el exponerte a lo que temes no es tan difícil como te habías imaginado, y en la medida que tus miedos se vayan desvaneciendo y consiguiendo éxitos, tu seguridad irá también aumentando, motivándote a continuar con exposiciones más difíciles. Cuando tengas ganas de hacer el ritual, di con decisión: me niego a realizar esta acción compulsiva. Soy el dueño de mis actos, y más que nada, cuento con la ayuda todopoderosa del Espíritu Santo. No caeré en la tentación de hacer el ritual. Si tú haces esto y no realizas la acción compulsiva, el malestar irá disminuyendo cada vez más y más. Si tienes la obsesión de lavarte. Si eres una persona con obsesiones de contaminación que se lava las manos compulsivamente, haz esto. Comienza tocando, por ejemplo, la taza del baño. Esto desde luego te causará ansiedad, pero a pesar de ello no te laves las manos durante unos 3 minutos. Luego repite la exposición y abstente de lavarte las manos durante 10 minutos, y luego media hora, y después una hora, y así sucesivamente, hasta que llegará un momento en que te lavarás las manos solo cuando sea verdaderamente necesario. Los resultados te serán maravillosos. Cuando te invada el impulso de lavarte las manos, repite en voz alta, por unos 45 segundos la palabra, lavamanos, lavamanos, lavamanos, una y otra vez, a toda velocidad. Esto te ayudará a distanciarte de tus pensamientos, evitando que los mismos dominen tus acciones. Si tienes la compulsión de evasión. Al evitar lugares concurridos, nunca tendrás la oportunidad de saber lo que verdaderamente sucede. Entonces, pidiéndole fuerza al Espíritu Santo, haz lo contrario, acude a esos lugares, confiando en que el Señor es tu guardián, tu protector. Comienza acercándote al grupo paulatinamente, y luego, poco a poco trata de llegar más al centro de la multitud. Si tienes pensamientos horripilantes. Si eres de las personas que tiene pensamientos intrusivos indeseables o repudiables, de cualquier tipo, es un hecho que te sentirás muy incómodo al hablar sobre ellos, pero si lo haces y cada vez más detalladamente, poco a poco las molestias irán disminuyendo. Desde luego que para hacer esto deberás pedir ayuda a una persona de íntima confianza, como un familiar cercano o un guía espiritual. Si tienes la compulsión de comprobación. Toma conciencia que en este mundo, nadie, absolutamente nadie está libre de que le suceda algo malo, pero mientras más revises, más se fortalecerá el TOC. En tus momentos de duda, pídele al Espíritu Santo que te dé la capacidad de dominar tus impulsos, y con valentía, confiando en Dios, di: Señor, tú eres el guardián de mi casa y de todos mis bienes. Todo está en tus manos. Todo lo dejo a tu cuidado. Estando mis cosas en tus manos, están en las mejores manos. No caeré en la tentación de volver a revisar. Recuerda y actúa conforme a las enseñanzas bíblicas. En medio de tu debilidad di: soy un valiente, Joel 4:10. No temas, no te asustes, no te atemorices, no te acobardes, porque Dios está contigo en todo momento y en toda circunstancia, Josué 1:9, Juan 14:27. Dios no te dio un espíritu de cobardía, sino un espíritu de poder y de dominio propio, 2 Timoteo 1:7. Cuando estés enfrentándote a lo temido, recuerda que no estás solo, que no estás desamparado, que el Señor Dios Todopoderoso está a tu lado, diciéndote: no temas, yo estoy contigo. Si tienes que atravesar por un río, yo estaré contigo y no te arrastrará la corriente. Si pasas por medio del fuego, no te quemarás, ni te abrazarán las llamas, Isaías 43:1-2. Te ordeno que te esfuerces y seas valiente, no temas ni desmayes, porque yo el Señor, tu Dios, estoy contigo, Josué 1:7-9. Aunque te resulte muy difícil exponerte a lo que temes, recuerda la promesa bíblica. Tú jamás pasarás por ninguna prueba que no sea humanamente soportable. Ten la completa seguridad que el Señor jamás te dejará sufrir pruebas más duras de las que puedas soportar. Por el contrario, cuando lleguen las mismas, Él mismo estará allí para ayudarte a salir de ellas, 1 Corintios 10, 13. Por lo tanto, como dice la Sagrada Escritura, proclama una guerra santa en tu vida. Una guerra contra tus propios miedos y temores. Convierte tu azadón en espada y tu hoz en lanza. En otras palabras, convierte tu miedo en valentía, convierte tu apatía en entusiasmo, convierte tu temor en esperanza. Eso sí, llega pronto al valle de la decisión, o sea, hazlo ya, no lo postergues para después, porque el Señor quiere que pronto resplandezca su luz sobre tu vida. Y entonces todos sabrán que el Dios Santo de Israel es tu refugio y tu fuerza, tu Dios que te protege. Entonces sí, en todas las áreas de tu vida destilará el vino de la nueva vida, Joel 4, 9, 18. Festeja todo logro. Festeja con entusiasmo cada progreso que experimentes, aunque este sea muy pequeño. Esto incrementará tu confianza. Cada vez que te abstengas de realizar una compulsión, mentalmente ponle como etiqueta la palabra, cancelado. Imagínate una gran X de borrón sobre cada una de ellas. Cada vez que hagas algo que no podías por miedo, di adiós a este miedo para siempre. Adiós ansiedad. Lo rechazado y lo temido se convierten en enemigos, y todo lo que aceptamos deja de fastidiarnos. Si tú dices, no quiero pensar en esto, en eso justamente es en lo que más pensarás, porque tu mente consciente estará pendiente de ello y tu mente inconsciente te estará recordando siempre que no debes pensar en ello. Y este doble mensaje hace que se fortalezca ese pensamiento hasta convertirse en una obsesión, y si a esto le sumas el hecho de realizar la compulsión intentando tranquilizarte, entonces el resultado será mucho peor, y cada vez esas obsesiones te causarán más ansiedad. Prepárate en los momentos tranquilos para que actúes de mejor manera en los momentos críticos. Esta es una buena terapia. Sentado cómodamente como si estuvieras en una sala de cine, trae voluntariamente a tu memoria el pensamiento o imagen que más te molesta y empieza a repetirlo mentalmente, una y otra vez. Haz de cuenta que estás viendo una filmación. Mira y vuelve a mirar mentalmente todo, de principio a fin, todas las veces que puedas. Mientras practicas la terapia, exagera tus obsesiones. Por ejemplo, si tu pensamiento obsesivo es el creer que has atropellado a una persona, puedes imaginarte que has atropellado a todos los alumnos de un colegio, y más aún, que atropellaste a una multitud y que te persigue la policía, la fuerza aérea, la fuerza terrestre y todas las fuerzas especiales del ejército. Esto te va a producir una gran ansiedad, sí, pero mientras más grande sea la ansiedad, más rápidamente te habituarás a ese pensamiento y más eficaces serán los resultados. Haciendo esto, estarás poniendo en práctica el consejo bíblico. No resistas al malvado. Antes bien, si alguien te golpea en la mejilla derecha, ofrécele también la otra. Si alguien te hace un pleito por la camisa, entrégale también el manto. Si alguien te obliga a llevarle la carga, llévasela el doble más lejos, Mateo 5, 39, 41. Y si a todo lo dicho le puedes agregar algo de humor, mucho mejor. Por ejemplo, imagínate que las pistolas de los policías son de papel, que los miembros de las fuerzas especiales tienen unas armas que al activarlas producen una música muy alegre. Imagínate las cosas más ridículas y graciosas. Aclaro y enfatizo, porque es muy importante, mientras realizas la terapia, mira a los pensamientos obsesivos como si estuvieras viendo un video, sin identificarte con ellos. Mira a los pensamientos obsesivos, diciendo, no son míos. Eso sí, míralos con atención para ver qué poder tiene tu mente para fabricarlos y hasta dónde puede llegar tu imaginación. Dile a tu mente, a ver, muéstrame qué tan buena eres elaborando cosas absurdas. Y continúa diciendo, ¿y qué más? ¿Y qué más? ¿Y qué pasaría si esto? ¿Y qué pasaría si lo otro? Está completamente comprobado que la mente no puede sostenerse mucho tiempo en esta condición, y llega un momento en que se aburre y se fastidia y ya no quiere saber más del asunto. En otras palabras, cuando practicas esta terapia, los pensamientos obsesivos se van desvaneciendo y consecuentemente va disminuyendo también la ansiedad. Pero, eso sí, debes seguir repitiendo la terapia por varios días, la mayor cantidad de veces que te sea posible, hasta cuando esos pensamientos ya no te causen ansiedad. Realiza esta terapia, sobre todo, cuando te encuentres tranquilo y relajado, pues te servirá muchísimo como un entrenamiento para hacer lo mismo cuando te venga la obsesión de forma natural. Escribe tu obsesión. Una cosa muy buena dentro de esta terapia es que escribas minuciosa y detalladamente cada obsesión, como si la misma estuviera sucediendo en el momento presente. Retomando el ejemplo anterior, puedes escribir entre otras tantas cosas: me levanto de la cama. Me visto. Tomo mi café. Me voy al garaje. Prendo mi carro. Empiezo a conducir por tal calle. En este momento estoy cerca de tal colegio. Miro a los estudiantes saliendo de clases, etcétera, etcétera. Busca llegar hasta el grado más alto de la ansiedad. Te repito, mientras más ansiedad sientas, más rápido te habituarás a ese pensamiento temido y más se debilitará el mismo. Ayuda también muchísimo grabar todo esto y escucharlo por varios días tantas veces hasta que el contenido de la grabación ya no te cause ansiedad. Los pensamientos intrusos e indeseables atacan, sobre todo, las áreas más nobles del ser humano. Por ejemplo, un hombre muy espiritual, un hombre muy bueno, puede tener pensamientos de ser un pecador, y en este plano han habido personas muy santas que sufrieron este problema. Por ejemplo, San Juan de la Cruz, San Ignacio de Loyola, Santa Juana de Chantal, San Buenaventura, entre otros tantos. Al respecto, conociendo de todas estas cosas, porque también padeció este trastorno, San Alfonso de Ligorio, aconseja: cuando existe en la persona escrupulosa la voluntad habitual de no ofender a Dios, es seguro que él o ella actúa en duda y no hay pecado. En otras palabras, si miras un crucifijo o cualquier otra imagen y te surgen malos pensamientos o imaginaciones, esto no es pecado. Pues son solo pensamientos intrusos propios del TOC, nada más. Los pensamientos del TOC no constituyen pecados, porque no son algo conscientemente elaborado por ti, sino que son solo inventos absurdos producidos por tu mente. Nunca te olvides que Jesucristo te ama como solo Dios puede amar y Él nunca dejará que tu alma se pierda. Recuerda siempre que Dios no es un Dios castigador. Dios es infinitamente misericordioso, Dios te comprende mucho más de lo que te comprende tu madre, porque Él sabe de qué barro estás hecho. Ten siempre presente que Dios es más grande que tu conciencia.

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0: Las dos en punto.
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0: Octava hora. Preparación antes de la meditación. Oh Señor mío Jesucristo, postrada ante tu divina presencia, suplico a tu amorosísimo corazón que quieras admitirme a la dolorosa meditación de las 24 horas en las que por nuestro amor quisiste padecer, tanto en tu cuerpo adorable como en tu alma santísima, hasta la muerte de cruz. Ah, dame tu ayuda, gracia, amor, profunda compasión y entendimiento de tus padecimientos mientras medito esta hora. Y por las que no puedo meditar, te ofrezco la voluntad que tengo de meditarlas, y quiero en mi intención meditarlas durante todas las horas en que estoy obligada a dedicarme a mis deberes o a dormir. Acepta, oh misericordioso Señor, mi amorosa intención, y haz que sea de provecho para mí y para muchos, como si en efecto hiciera santamente todo lo que deseo practicar. Gracias te doy, oh mi Jesús, por llamarme a la unión contigo por medio de la oración. Y para agradecerte mejor, tomo tus pensamientos, tu lengua, tu corazón, y con estos quiero orar, fundiéndome toda en tu voluntad y en tu amor, y extendiendo mis brazos para abrazarte, y apoyando mi cabeza en tu corazón, empiezo.
1: Oh Jesús mío, es ya medianoche. Ya oyes que se aproximan los enemigos. Te veo ahora limpiándote y enjugándote la sangre y reanimado por los consuelos recibidos. Veo nuevamente a tus apóstoles, a quienes llamas y los amonestas, y te los llevas contigo, y sales al encuentro de tus enemigos, queriendo con esto reparar con tu prontitud mi lentitud, mi desgano y mi pereza en obrar y en sufrir por tu amor. Mas, oh Jesús mío, qué escena tan estrujante veo. Al primero que encuentras es al pérfido Judas, el cual, acercándose a ti y poniendo un brazo a tu hombro, te saluda y te besa. Y tú, amor entrañabilísimo, no desdeñas el beso de esos labios infernales. Abrazas a Judas y lo estrechas a tu corazón, queriendo arrancarlo del infierno, dándole muestras de nuevo amor. Jesús mío, ¿cómo es posible no amarte? La ternura de tu amor es tanta que debiera arrebatar a cada corazón amarte, y sin embargo no te aman. Mas, oh Jesús mío, en este beso de Judas, tú reparas las traiciones, los fingimientos, los engaños, bajo aspecto de amistad y de santidad, y sobre todo en los sacerdotes. Tu beso, además, declara que a ningún pecador, con tal de que venga a ti humillado y arrepentido, rehúsas perdonarlo. Eternísimo Jesús mío, ya que te entregas a merced de tus enemigos, dándoles el poder de hacerte sufrir todo lo que quieran, yo también, Jesús mío, me entrego a tus manos para que libremente puedas hacer de mí lo que más te agrade. Y junto contigo, quiero seguir tu voluntad, tus reparaciones y sufrir tus penas. Quiero estar siempre en torno a ti, para hacer que no haya ofensa que no te repare, amargura que no endulce, salivazos y bofetadas que recibas que no vayan seguidas por un beso y una caricia mía. En tus caídas estarán siempre dispuestas mis manos a ayudarte para levantarte, de manera que, oh Jesús, siempre quiero estar contigo, ni un solo minuto quiero dejarte solo. Y para estar más segura, introdúceme dentro de ti. Y así yo estaré en tu mente, en tus miradas, en tu corazón y en todo tu ser, para hacer que lo que tú haces pueda hacerlo también yo. Así podré hacerte fiel compañía y no pasar por alto ninguna de tus penas. Y podré darte por todo mi correspondencia de amor. Dulce bien mío, a tu lado estaré para defenderte, para aprender tus enseñanzas y para enumerar una por una todas tus palabras. ¡Ah, cómo me descienden dulces en mi corazón las palabras que dirigiste a Judas!
2: Amigo, ¿a qué has venido?
1: Me parece que a mí también me diriges las mismas palabras, no llamándome amiga, sino con el dulce nombre de hija.
2: Hija, ¿a qué has venido?
1: Y yo te respondo, Jesús, amarte.
2: ¿A qué has venido?
1: Me dices si hago oración.
2: ¿A qué has venido?
1: Me repites desde la hostia santa, o si trabajo, o si tomo alimento, o si sufro, o si duermo. ¡Qué hermoso reclamo para mí y para todas las almas! Pero ¿cuántos a tu pregunta, a qué has venido?, responden, vengo a ofenderte. Otros, fingiendo no escucharte, se entregan a toda clase de pecados y a tu pregunta, ¿a qué has venido?, responden, con irse al infierno. ¿Cuánto te compadezco, oh Jesús? Quisiera tomar esas mismas sogas con que van a atarte tus enemigos para atar a estas almas y evitarte este dolor. Y de nuevo oigo tu voz ternísima que ahora dice, mientras sales al encuentro de tus enemigos.
2: ¿A quién buscáis?
1: Y ellos responden,
3: a Jesús Nazareno.
1: Y tú les dices,
2: yo soy.
1: Y con estas solas palabras dices todo. Y te das a conocer por lo que eres, tanto que tus enemigos tiemblan y caen por tierra como muertos. Y tú, amor sin par, diciendo de nuevo,
2: yo soy,
1: los vuelves a llamar a la vida, y por ti mismo te entregas en manos de tus enemigos. Y ellos, pérfidos e ingratos, en vez de quedar humildemente postrados a tus pies y pedirte perdón, abusando de tu bondad y despreciando gracias y prodigios, te ponen las manos encima y con sogas y cadenas te atan, te inmovilizan, te hacen caer por tierra, te pisotean bajo sus pies, te arrancan los cabellos y tú, con paciencia inaudita, callas, sufres y reparas las ofensas de los que a pesar de los milagros no se rinden, sino que además cada vez más se obstinan. Con tus sogas y cadenas suplicas que sean rotas las cadenas de nuestras culpas y nos atas con las dulces cadenas de tu amor. Y a San Pedro, que quiere defenderte y llega hasta a cortar una oreja a Malco, lo corriges amorosamente y quieres reparar con esto las obras buenas que no son hechas con santa prudencia y que por excesivo celo caen en la culpa. Pacientísimo Jesús mío, estas cuerdas y cadenas parecen añadir algo de más hermoso a tu divina persona. Tu frente se hace más majestuosa, tanto que atrae la atención de tus mismos enemigos. Tus ojos resplandecen con más luz. Tu rostro divino manifiesta una suprema paz y dulzura, capaz de enamorar a tus mismos verdugos. Con tus modos suaves y penetrantes, los haces temblar, tanto que si se atreven a ofenderte, es porque tú mismo así lo consientes. Oh amor encadenado y atado, ¿es que vas a permitir que estando tú atado por mí, para probar más que me amas, yo, que soy tu pequeña hija, esté sin cadenas? No, no, con tus manos santísimas átame, con tus mismas sogas y cadenas. Te ruego que ates, mientras beso tu frente divina, todos mis pensamientos, mis ojos, mis oídos, mi lengua, mi corazón, mis afectos y todo mi ser, y que ates juntamente a todas las criaturas, para que sintiendo las dulzuras de tus amorosas cadenas, no se atrevan a ofenderte más. Ah, dulce bien mío, ya es la una de la madrugada y la mente está cargada de sueño. Voy a hacer lo más que pueda por mantenerme despierta, pero si el sueño me sorprende, me quedo en ti para seguir lo que haces tú. Es más, tú mismo lo harás por mí. En ti, Jesús mío, dejo mis pensamientos para defenderte de tus enemigos, mi respiración para hacerte compañía, mis latidos para que te digan siempre que te amo y para darte el amor que no te dan los demás, y las gotas de mi sangre para repararte y para restituirte los honores y la estima que te quitarán con los insultos, salivazos y bofetadas. Jesús mío, bendíceme. Y si tú quieres que duerma, hazme dormir en tu adorable corazón, para que por tus latidos, acelerados por el amor o por el dolor, pueda ser yo despertada frecuentemente y así no quede interrumpida nunca nuestra compañía.
0: Ofrecimiento después de cada hora. Amable Jesús mío, tú me has llamado en esta hora de tu pasión a hacerte compañía y yo he venido. Me parecía sentirte angustiado y doliente que orabas, que reparabas y sufrías, y que con las palabras más elocuentes y conmovedoras suplicabas la salvación de las almas. He tratado de seguirte en todo y ahora, teniendo que dejarte, por mis habituales obligaciones, siento el deber de decirte gracias y te bendigo. Sí, oh Jesús, gracias te repito mil y mil veces y te bendigo por todo lo que has hecho y padecido por mí y por todos. Gracias y te bendigo por cada gota de sangre que has derramado, por cada respiro, por cada latido, por cada paso, palabra y mirada, por cada amargura y ofensa que has soportado. En todo, oh Jesús mío, quiero besarte con un gracias y un te bendigo. Ah Jesús, haz que todo mi ser te envíe un flujo continuo de gratitud y de bendiciones, de manera que atraiga sobre mí y sobre todos el flujo continuo de tus bendiciones y de tus gracias. Ah, Jesús, estréchame a tu corazón y con tus manos santísimas, séllame todas las partículas de mi ser con un te bendigo tuyo, para hacer que no pueda salir de mí otra cosa sino un himno de amor continuo hacia ti. Dulce amor mío, debiendo atender a mis ocupaciones, me quedo en tu corazón. Temo salir de él, pero tú me mantendrás en él, ¿no es cierto? Nuestros latidos se tocarán sin cesar, de manera que me darás vida, amor y estrecha e inseparable unión contigo. Ah, te ruego, dulce Jesús mío, si ves que alguna vez estoy por dejarte, que tus latidos se sientan más fuertemente en los míos, que tus manos me estrechen más fuertemente a tu corazón, que tus ojos me miren y me lancen saetas de fuego, para que, sintiéndote, me deje atraer a la mayor unión contigo. Oh Jesús mío, mantente en guardia para que no me aleje de ti. Ah, bésame, abrázame, bendíceme y haz junto conmigo lo que debo ahora hacer.
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0: Las 3 en punto.
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Ven Espíritu Santo, llena los corazones de tus fieles y enciende en nosotros el fuego de tu amor. Señor, envía tu Espíritu Santo y renovarás la faz de la tierra. Augusta, Reina de los cielos, Maestra de los ángeles, vos que habéis recibido de Dios el poder y la misión de aplastar la cabeza de Satanás, humildemente os pedimos envíes las legiones celestiales para que bajo vuestras órdenes persigan a los demonios, repriman su audacia y lo rechacen al abismo. ¿Quién como Dios, oh buena y cariñosa Madre, vos seréis siempre la razón de nuestro amor y de nuestra esperanza? Oh Divina Madre, enviada a los santos arcángeles, santos ángeles, a guardarnos y a defendernos y a rechazar muy lejos de nosotros al cruel enemigo. Oh santos arcángeles, santos ángeles, guardadnos y defendernos. Amén. Nos sellamos y nos cubrimos con la sangre preciosa de nuestro Señor Jesucristo, en nombre del Padre, del Hijo y del Espíritu Santo. Amén. Buenas tardes. Tengan la bondad, vamos a coger la Santa Biblia. Vamos a, como digo, a leer la palabra de Dios esta vez y vamos a meditar lo que dice el Evangelio según San Marcos. San Marcos, capítulo 2, página 1243. Evangelio de San Marcos, capítulo 2, versículos 1 al 11. Página 1243. ¿Tienen todos? Ya. Entonces, tenga la bondad. El paralítico de Cafarnaúm. Al cabo de algún tiempo vino de nuevo a Cafarnaúm y corrió la voz de que se hallaba en casa. Y acudieron tantos que no cabían ni junto a la puerta. Y él les explicaba el Evangelio. Y llegan unos trayéndole un paralítico cogido entre cuatro. Como por la turba no podían llegar hasta él, descubrieron el techo por donde estaba. Abrieron una abertura y descolgaron la camilla en que yacía el paralítico. Al ver Jesús la fe de ellos, dice al paralítico: Hijo, tus pecados te son perdonados. Estaban allí sentados algunos escribas que pensaban en sus corazones: ¿Por qué habla así este? Blasfema. ¿Quién puede perdonar los pecados sino solo Dios? Jesús, con su espíritu, conoció enseguida que ellos pensaban así en su interior y les dijo: ¿Por qué pensáis estas cosas en vuestros corazones? ¿Qué es más fácil, decir al paralítico: ¿Se perdonan tus pecados? O decir: Levántate y toma tu camilla y anda. Pues para que veáis que el Hijo del Hombre tiene poder de perdonar los pecados en la tierra, dice al paralítico: Yo te digo, levántate, toma tu camilla y marcha a tu casa. Y se levantó y tomó su camilla, y salió enseguida delante de todos, de modo que todos se asombraron y glorificaron a Dios diciendo: Jamás hemos visto cosa parecida. Palabra de Dios. Gloria a ti, Señor Jesús. Tenga la bondad de tomar asiento. Bueno, este evangelio creo que alguna vez habíamos meditado ya. Y estos días me puse a leer lo que a esta mística italiana, María Valtorta, también le explica a Jesús. Y a ella como que le da un poquito más de explicaciones de lo que dice los apóstoles. Cómo enriquece la luz de la palabra de Dios cuando hay estas revelaciones privadas que nos amplifican el concepto, nos amplían cómo fueron las cosas. Y dice que Jesús había estado en un lugar solitario orando, pero luego de que ya la gente comenzó a ver que Jesús era
realmente algo prodigioso, curaba enfermos, les dio de comer, etc. Y van a la casa de Pedro, a la casa de Pedro, porque ahí se iba a manifestar el Señor, iba a reunirse con Pedro y sus otros apóstoles. Y dice que en el camino iba, y lo que más le impactó a María Valtorta en esa visión, dice que venía multitud de niños a darle la bienvenida a Jesús. Y bueno, dice él también emocionado viendo esa cantidad de niños, y dice, eran como unos lirios, dice, inocentes, los predilectos de mi Padre. Y les acariciaba, y ellos también contentos de tener a Jesús, porque emanaba mucho amor, mucha paz. Y cuando ya llega a la casa, se ve con una multitud, pero que estaban inclusive fuera de la casa de Pedro, porque no había dónde poner un pie. Y Pedro se acerca y le dice, Jesús, te esperan los enfermos, pero sobre todo un paralítico que vino de lejos y le trajeron cuatro amigos y está aquí y no puede entrar. Entonces Jesús, eso no está en el Evangelio, pero lo aclara. Le dice, bueno, diles que hagan un hueco en la cubierta. Claro, no era pues como ahora tenemos las casas con losas, ¿no? Era como una enramada con palitos, que hagan un hueco y que ahí lo deslicen. Y efectivamente hicieron el hueco en la casa de Pedro y le bajaron en una camilla a los pies de Jesús. Y dice el relato que cuando se acercó Jesús, le vio era un joven, pero que viendo, dice, no solamente la fe de los cuatro amigos, que dice el Evangelio, y yo así también creía, ¿no? Que era por la fe de los cuatro es que hace el milagro, ¿no? Jesús dice ahí, le explica a María Valtorta, que vio la fe de este joven. Claro, y también se explica porque uno, pues a regañadientes, pues no quiere ir a un encuentro con alguien porque no tiene fe, ni amor, ni nada, ni esperanza. Pero también este joven sabía de que Jesús hacía prodigios, entonces se dejó llevar porque también confiaba en el Señor. Eso es muy bonito, ¿no? Porque también nosotros con fe, aunque estemos paralizados por el temor, por la angustia, el sufrimiento o una enfermedad, qué bueno que haya personas que tengan fe como yo tengo en ese ser divino y yo me dejo llevar a un hospital o recibir un consejo de alguien. Porque puedes estar paralizado por tu temor, por tu angustia, qué sé yo. Por ejemplo, ayer el Señor me inspiró a hablar con una persona que está muy deprimida. Y hablándole del Señor, de lo que es capaz, Él se quedó bien, bien motivada para no continuar en esa depresión. Entonces, qué lindo poderles llevar la palabra de Dios a alguien que necesita. Y después de este hecho, Jesús le dice, tus pecados te son perdonados. Miren la prioridad que da primero al alma, más que al cuerpo. Porque nosotros muchas veces vamos a que nos curen el cuerpo. Pero no, lo importante es el alma, porque el cuerpo queda aquí. El alma, entonces tienes que dar cuenta a Dios cuando mueras. Entonces, pues, primero, tus pecados te son perdonados. Entonces, ahora sí, ya no puede condenarse si le perdona el alma. ¿Por qué? ¿Por qué hace prioritario eso? Porque las enfermedades vienen por el pecado también. Claro, estás odiando, te vas a caer una úlcera, te vas a enfermar del hígado, estás con un odio a una persona, te va a hacer daño el alma y el cuerpo. Entonces, muchas veces el fruto de la enfermedad es porque la voluntad que está en el alma, que es una de las potencias entre la memoria, entendimiento y voluntad, porque tu voluntad está
afectando a tu cuerpo cuando no haces la voluntad de Dios. Entonces tus pecados te son perdonados. También a María Valtorta le explica, y ahí estaban sentados cuatro fariseos, dice, me veían con una cara porque no creían y no confiaban que yo era el Mesías, porque ellos esperan otro Mesías. Ellos decían, pues cómo puede ser un triste carpintero Dios. Entonces estaban viendo a la expectativa, a ver qué hacía. Y cuando ve que le dice, tus pecados te son perdonados, no, pues ahí protestan, dice, no, tú no eres Dios. Y a María Valtorta le explica que ahí habla el Señor y le dice al paralítico y a los fariseos, pero para que vean que soy yo Dios, que puedo curar el cuerpo y el alma, levántate y anda, toma tu camilla. ¿Eh? Qué bella explicación, porque a veces no comprendemos o nos pueden explicar mal, aunque sea un buen teólogo o un sacerdote, pero cuando el mismo Señor explica, eso es la verdad. Por eso, ¿por qué yo creo en Luisa Picarreta? Porque no es una interpretación de un ser humano, sino que Jesús le dice, estos escritos son míos, yo te dicto. Entonces, cuando dicta Jesús, es Él el que habla. Entonces, yo lo que hago es leer y creer. Pero si yo cojo la Biblia y hago mi interpretación humanamente, o a una persona que, aunque sea muy ilustrada, me puede hasta hacer un mal discernimiento, como los teólogos de la liberación, por ejemplo, que ellos creían que el Evangelio es solamente para los pobres y hay que condenar a los ricos. No, no. Jesús lo dice, es palabra de Él. Para que vean que soy Dios, que lo puedo todo, curar cuerpo y alma, levántate y anda, pero coge la camilla. No. ¿Y esto cómo? Pues, ¿cómo coge la camilla? Cuando ya está curado, pues no, ya anda. No, no, coge la camilla. ¿Por qué? Porque otra vez puedes caer en pecado y te vas a enfermar y a lo mejor viene una enfermedad peor. Entonces, eso nos enseña muchísimo. Entonces, ya el Señor se asoma a través de su palabra, en mi vida mismo, que me ha hecho un bien, ¿por qué tengo que alejarme de Dios y exponerme al pecado para que me vaya mal el resto de mi vida? Ya tengo lo bueno, ¿por qué busco otras cosas? Lo que yo les contaba como anécdota. Ya tengo mi longuita, mi proveedora de las frutas, y me da una confianza total. Venga, venga, Señor, lléve lo que usted quiera. Yo escojo como en un supermercado, porque en algunas tiendas no te hacen eso, ¿no? Coge la dueña y te da lo que le conviene a ella. Entonces estoy yo feliz de la vida. Digo, no he encontrado en ninguna parte esta confianza de esta doña. Y sin embargo caí en la tentación cuando en una competencia me vendían unos huevos ahí. Y teniendo que comprarle a ella, caigo y me resultaron malos. Entonces, eso es lo que digo. Ya conozco lo bueno, conozco la palabra de Dios. ¿Por qué tengo que traicionarle a Jesús buscando cosas que me pueden hacer daño después? Entonces, esta es la enseñanza de este Evangelio, que a mí me ha dejado una enorme lección cuando habla Jesús, cómo fueron las cosas. Entonces, por ejemplo, si leyeran los sacerdotes estos libros, ¿cómo serían sus prédicas ya con el Evangelio completito, explicar cómo fueron las cosas? Porque Jesús lo dicta. Pero como el demonio pues siempre se mete en esto, hay muchos sacerdotes y teólogos que no creen en estos escritos de María Valtorta. Es algo que duele, ¿no? No, no, eso es pura fantasía, ¿no? María Valtorta es un instrumento grande. Hay un libro hermoso que me faltó publicarlo sobre lo que en visiones le dictaba Jesús, por ejemplo, la casa de Nazaret, dónde fue el Calvario, dónde fue las bodas de Caná. Bueno, le va indicando y ella va narrando
Y los arqueólogos van descubriendo lo que ella vio, que es exacto lo que le dictó Jesús. Ahí se comprueba la verdad de la palabra de Dios, porque ya, los arqueólogos van descubriendo, según los escritos dictados de Jesús a María Valdor, dónde estaban los lugares, dónde fue enterrado Jesús, dónde hizo Cafarnaúm, los lugares públicos donde estuvo. Entonces, por eso yo soy un convencido de María Valtorta. Ahora le he pedido a mi gran hermano Javier que me baje. Ustedes pueden bajarlo en PDF, están estos escritos. Se ponen ahí, María Valtorta descarga en PDF. Y ustedes pueden tener en su computadora. Y, por ejemplo, hay una colección en PDF que se llama El Evangelio que me fue revelado, de lo que le estoy diciendo, El Evangelio que me fue revelado. Entonces ahí van y buscan la cita bíblica, Marcos 2, 1, 11. Van, digitan y ven lo que dice Jesús en Marcos 2, capítulo 2, versículos 1 al 11. De eso es lo que le estoy transmitiendo. Bueno, yo tengo los libros. Gracias a Dios hemos importado estas obras. Son muy costosas, son muy costosas. Yo quise distribuir unos libros que traía de España, de María Valtorta. Y lo hice con mucha fe y además porque un padre muy creyente que me hizo conocer, un padre Felipe, me dijo, publica Fausto. Publica porque eso es una maravilla. Yo, en obediencia al sacerdote y por la iluminación que me dio, comencé a leer y dije, es una maravilla. Entonces, cuando fui por Europa, por España, buscaba los libros de María Valtorta, ya traducidos al español. Y para mí fue una, después de Luisa Picarreta, más bien dicho, para comprender a Luisa Picarreta, hay que leer a María Valtorta, porque en María Valtorta le vas a conociendo a Jesús. Porque aquí ya te habla Jesús directamente en los escritos de Luisa, pero para que le conozcas a Jesús, cuál es su forma de ser, de predicar, de acoger, y las narraciones que hace esta vidente de los lugares, lo que les acabo de decir, los niños que les va acariciando, eso no está en el Evangelio. Entonces, pero lamentablemente, pues, no me permitieron, cuando ya publiqué unos libritos, se apropiaron esta obra ahí en Italia. Eso fue una cosa que no es justa. Porque, por ejemplo, los libros que hemos publicado de Luisa Picarreta no me costó un solo centavo. Un solo centavo. Porque cuando Dios nos da gratis, hay que darlo gratis. Pero esta editorial de Italia cogió los escritos y dijo, voy a sacar aquí derechos de propiedad, si la propiedad era del Señor. Y, no, y me prohibieron publicarlos. Iba a ser baratísimo esas obras que iba. Me prohibieron. Entonces ahora lo que les recomiendo a ustedes, si es que tienen dinero, tenemos libros importados, pero un libro de esos te cuesta unos 12, 15 dólares. Yo iba a publicarlos de unos 3, 4 dólares, pero no me permitieron. Y así son las cosas. Bueno, ahora vamos al plato fuerte. Este escrito es del 16 de febrero de 1924, por si acaso para las personas que puedan leer el libro, está en el volumen 16, volumen 16 del Reino del Fiat. Y en el número 47 dice, cada latido de Jesús le llevó nuevo dolor y nuevas alegrías y contentos. Dice Luisa, estaba pensando en los dolores de corazón santísimo de Jesús, oh, cómo mis penas desaparecían comparadas a las suyas. Y mi siempre amable Jesús me ha dicho,
Claro, si nosotros comparamos nuestras penas, sufrimientos con las de Jesús, es nada. ¿Por qué? ¿Por qué es la comparación? ¿Por qué será diferente y una distancia abismal? Precisamente porque Él es el hombre Dios y su humanidad puede, por ejemplo, un pecado de mal pensamiento. Él recibe ese pecado humanamente, pero como es Dios, abarca a toda la humanidad. Entonces son millones de pecados de la gente que le ofende con un mal pensamiento. Y dice Jesús, hija mía, los dolores de mi corazón son indescriptibles e inconcebibles a la criatura humana. Debes saber que cada latido de mi corazón era un dolor diferente. Cada latido me llevaba un nuevo dolor diferente uno del otro. Cada latido del corazón. Si nuestro corazón está palpitando con sentimientos de odio, ¿cómo eso lo afecta al corazón de Dios? Ese latido tuyo de odio le afecta a Él. Y no solamente porque tú eres el único pecador, sino los millones de gente que odia. O en otros casos menos graves, cuando tu latido de tu corazón no está en sintonía con el corazón de Jesús, ese vacío le duele, porque tu corazón has puesto tal vez en una cosa o en una persona, que es humanamente tal vez bueno, una cosa que te puede servir para algo, pero ya cuando te apegas puede ser una idolatría, por ejemplo, al Dios dinero o a una persona que has puesto toda tu confianza, toda tu fe, toda tu esperanza, y a veces vas a tener el sufrimiento de un desengaño, una traición. Entonces el Señor quiere que lata tu corazón al unísono del latido del corazón de Dios. Y si humanamente amas a algo o a alguien, por ejemplo, si tienes, qué sé yo, un carrito. Ese carrito le consagras y le dedicas al Señor. Es tu carrito que me has dado. Quiero manejarlo contigo, ¿no? Estás ya poniéndole en cuenta esa cosa para que Dios, que te ha dado providentemente ese medio de transporte, lo esté también tomando en cuenta el que te dio esa oportunidad. O una persona, un padre, una madre, un novio, una novia, un esposo, una esposa, unos hijos. Sí, puedes tú manifestar ese amor, pero que no sea un amor de idolatría al hombre, sino pues con el amor de Dios amar a tus seres queridos. La vida humana es un continuo palpitar. Si cesa el latido, cesa la vida, claro. Cuando ya te mueres, se acabó. Yo cuando le cojo a la perrita mía, a la Dulce, le saco a pasear ahí a la puerta de la casa y pasa un perrito y se exalta y se tuerce y ladra y le cojo y el corazón como late ese instinto que tiene, ¿no? De que ya tienen su territorio los animales y entonces no hay que ningún perrito se asome por a su casa. Así son. Entonces digo, no, tranquila, mi hijita, está ta, ta, ta, ta, ta, el latido. Eso, ahora, eso yo como ser racional, amo, me doy cuenta, digo, es inútil que estés de gana, le digo, no sé, te agitas, O cuando caen los rayos, los truenos y se espantan, y ese pobre corazón, cómo late,
Mi esposa tiene que darle un tranquilizante a mi perrito para que poquito se tranquilice y duerma. Y así somos nosotros. Estamos, ¡oh! Y ahora, ¿cuál será el presidente? Uy, este debate. Papi, ¿no vas a ver el debate? No, hijita, aquí. Yo tengo cosas que hacer más importantes. Qué lindo leer a María Valtorta, a Luisa Picarreta, que estar en ese enjambre de ideas, de cosas. No, lo que hay que es yo, hay que orar, porque Dios dirige al universo, a la gente, a la humanidad, a los políticos, a todos los hijos de Dios, Él les dirige, pero hay que orar para que esas vías lleguen, que se haga la voluntad de Dios. Pero la gente se agita, ¿no? Trump ya va a tomar posesión y al siguiente día le van a matar. No, ¿por qué? Es que está cambiando todo. Y a los que no les agrada, pues hay gente que no les agrada este cambio que quiere hacer él. Está revolucionando al mundo. Increíble. Mejor que un sacerdote. Perdónenme en la comparación tonta, tal vez. Porque está hablando de la voluntad de Dios, pues, que dejen el pecado, que dejen la ideología de género. Aquí ya lo han aprobado. ¿Sabían eso ustedes? Es una cosa que le duele al Señor. Él está, más bien, Trump, eliminando esa ideología de género. Antes era, pues, que vayan a la escuela y puede ser niño o niña, puede transformar su sexo a gusto. Eso no es de Dios. Esas películas de Hollywood, pura perversidad, sexo, violencia. Mel Gibson le dice, a usted le voy a hacer de supervisor para que haya un control en las películas de Hollywood. ¿Quién se ha atrevido a hacer eso? Nadie. Esto está cambiando a nivel mundial. Entonces, pero la gente no le agrada. Y está amenazado de muerte, como le mataron a John F. Kennedy. Claro, no les convenía el cambio que quiso hacer. Entonces, por eso hay que orar. ¿Para qué? Para que Dios le proteja si tiene esa buena intención. Lo mismo con nuestros candidatos, el que tenga buena intención. Que eso bendiga el Señor. Si hay un candidato que busque la moralidad del pueblo, evite la corrupción, evite el narcotráfico, tantas cosas malas que hay ahorita en el Ecuador. Hay que orar para que ese sea un instrumento. Pero en un debate humano ahí sacan todas las cosas, las porquerías. Oh, la politiquería es lo peor, hermanos. Mejor. Aquí viene gente de la tercera y hasta la cuarta edad. Estaba leyendo un artículo hermoso, oyendo, vi en YouTube, me encantó. Decía, atención a las personas mayores de la tercera y cuarta edad. Es un gran orientador de familias, este escritor. Dice, la vejez. Así como admiramos a la niñez, es ternura la niñez, todo encanto, toda dulzura, toda inocencia, pero también la vejez necesita ya un tiempo, el final ya de su vida, que tenga también un privilegio de paz, de comprensión, de amor, de ternura. Porque tal vez el niño inspira mucha ternura, lo que ya un anciano más bien inspira lástima o el descarte, el descarte. Dice, yo aconsejo, dice, les voy a dar un consejo a las personas de la tercera y cuarta edad para que tengan una vida apacible. Y estos son mis consejos. Qué hermoso lo que dice. Huye del que te manipula. Huye del que te manipula.
¿Cuántos viejitos son manipulados por sacar una ventaja? Huye del ingrato. Huye del ingrato. ¿Qué cosa? Uy, claro. Porque ya no se acuerdan de ti, lo que tú hiciste todo por tus hijos. Ni una llamada telefónica siquiera. Pero cuando necesitan, ahí sí, ¿cómo estás, papito? ¿Cómo estás, mamita? Huye de los ingratos, de los manipuladores, de los manipuladores. Y huye de los que te critican a cada instante. Vean, qué sabiduría. Claro, ya no tiene pues la lucidez de un joven, el viejito. Por eso dice en el libro de Eclesiástico, clarito, honra a tu padre que está chochando ya. No es que está comiendo chochos, sino que ya está viejito y tú estás en la plenitud de la juventud. No te burles, no hagas alarde de tu sabiduría y conocimientos de un viejito que ya no tiene eso. Tres consejos de verdad. Huye del ingrato, del que te manipula y del que te critica a cada instante, porque tú necesitas

filosofía oriental, me encantaba. No el culto al yoga, eso no, la sabiduría. Ahí en la China, por ejemplo, no es del joven el preferido, es del anciano. Ocupa un lugar especialísimo, es una veneración permanente al anciano. ¿Por qué? Porque ahí está la fuente de la sabiduría acumulada de años. El joven no tiene experiencia y por eso mete la pata. Pero el viejito, o sea, no, eso no lo hagas, porque yo ya metí la pata de guambra. Claro, es que habla por la experiencia. Entonces, cuando me acuerdo un dato que hablaban de los novios. Ya están bien enamorados y quieren un consejo. Mandan a los papás, no, no, no, no. Donde el abuelito, ahí él verá si te conviene o no el matrimonio. Entonces va el hijo, a ver, abuelito, estoy por casarme, estoy bien enamorado. Quiero que me aconseje a ver cómo debo actuar como esposo. Muy bien, dice. ¿Ya le conoces bien a tu esposa? Sí. ¿Y le conoces a su mamá? Sí, ¿cómo es la mamá? Bueno, un poquito difícil, es un poco fregada en nuestro lenguaje, es impositiva, sí, cuando voy es muy poco bravucona. No te cases. No te cases. Pero papá, abuelito, pero es que yo estoy enamorado de mi novia, no de la suegra. Esta novia tuya desde pequeña fue adquiriendo las costumbres y los pensamientos y los sentimientos de tu madre, de su madre. ¡Qué sabiduría! Claro. Si ustedes se han casado con una buena persona es porque tuvo una mamá excelente. Yo digo, perdone que hable por mí mismo, por mí mismo. Yo de joven, enamorado de una prima, que era lo máximo, me faltaba arrodillarme, lo máximo. Y mi mamá, sabia, mi mamá, no te enamores demasiado, te puedes casar y te va a ir mal. Pero mamita, si es linda, si es buena, si es guapa, no es suficiente. ¿Por qué, mami? Es tu prima hermana y tus hijos van a salir tarados. Perfecto. Comencé a estudiar justo. Por eso es que la iglesia muchas veces no aconseja casarse entre familiares. Porque el ADN ahí, no del partido político de Novoa, sino el ADN, por si acaso. Chocan, tiene que haber una diferencia para que haya un complemento. Por eso esos reyes de Holanda, de Bélgica, Austria, entonces, que había reyes, ¿no? Se casaban entre primos, entre sobrinos, y salían con unas enfermedades terribles. Es como ahora con los perritos, ¿no? Les cruzan los perritos. Y les van haciendo más enfermizos y más chiquitos. ¿Y cuánto cuesta un perro chiquito? ¿Y cuánto cuesta el mantenimiento de un perro chiquito? ¿Sí o no? Yo digo, hablo por la perra chiquita que tengo. Entonces, vea, todo es la sabiduría que Dios nos va iluminando con todo lo que estamos hablando. Y dice. Repito para las personas que acaban de llegar, rapidito, hija mía, los dolores de mi corazón son indescriptibles e inconcebibles a la criatura humana. Debes saber que cada latido de mi corazón era un dolor diferente. Cada latido me llevaba a un nuevo dolor, diferente uno del otro. La vida humana es un continuo palpitar. Si cesa el latido, cesa la vida. Imagínate, entonces, qué torrentes de dolor me llevaba cada

0: latido de mi corazón, hasta el último, desde que fui concebido, hasta el último latido mío. Ninguno dejó de llevarme nuevas penas y agudos dolores. Claro, toda su vida, desde que nació en una cueva, perseguido por Herodes, el tiempo de mayor felicidad que tuvo fue cuando estuvo en la casa de sus padres, antes de salir a la vida pública. Y claro, no se conoce, ¿no?, qué es lo que hacía, porque no se ha revelado, no está en el Evangelio. Pero según las revelaciones privadas auténticas, era simplemente que Jesús pasaba sujeto a sus padres. Hoy la carta de los Hebreos, el día de hoy, la misa, el Evangelio de hoy, sujeto a ser obediente, obediente. Eso era la santidad de Jesús, obediente, sometido a sus padres. Y después, cuando sale a la vida pública, predica, pero ¿cómo es la multitud ingrata? Solamente cuando les hacía los milagros de la multiplicación de los panes, les curaba, ahí sí era el gran Jesús, le querían hacer rey. Mejor él se fue a otro pueblo cuando le quisieron proclamar rey. Y después la ingratitud hasta de sus apóstoles, la traición de Judas, etcétera, y hasta morir en una cruz. Ese sufrimiento que tuvo Jesús permanente y obediente a su Padre, y hasta una muerte de cruz, como dice la carta a los Hebreos. Hasta el último, desde que fui concebido, hasta el último latido mío, ninguno dejó de llevarme nuevas penas y agudos dolores. Pero debes saber también que mi divinidad, que era inseparable de mí, vigilando mi corazón, mientras en cada latido hacía entrar un nuevo dolor, así también en cada latido hacía entrar nuevas alegrías, nuevos contentos, nuevas armonías y arcanos celestiales. También tenemos momentos de gozo, de alegría, y se goza Jesús con nuestra sana alegría. Una ocurrencia bien hecha, sin mala intención, qué lindo festejar. Y Jesús también no era pues un hombre de Dios amargado, no, también hay un libro que también me gustaría publicarlo. Dice el título: El Señor Jesús, Dios y hombre, también ríe. Unas anécdotas preciosas. Bueno, dice: si fui rico en dolor y mares inmensos de penas encerraba mi corazón, fui también rico en felicidad, en alegrías infinitas y en dulzuras inenarrables. Que claro, hay que ser alegre también. Les estaba contando esto de consejos de este abuelo chino. Conoce a su madre, a su suegra, para ver si vale la pena casarse. Y les decía de mi esposa, por ejemplo: no me casé con mi prima, no era voluntad de Dios. Conocí a mi esposa actual en una fiesta, muy alegre, muy linda. Ahí me enamoré y me casé. Y pasado el tiempo me doy cuenta que valió la pena, porque la mamá era una mujer de Dios. De misa diaria, 6 de la mañana en Riobamba, en el pleno frío, ahí estaba al pie del altar. Las oraciones que hice de la preciosa sangre son parte del devocionario de ella, de las hojitas que tenía. Una mujer, nada de sociedad, de estar jugando castas, los test, los social, no, en su casa, como la Virgen María, haciendo las cosas para su marido y sus hijos, pero de misa diaria y una mujer de oración. Entonces, eso ahí se refleja. Entonces decía de la alegría de mi... ¿Por qué me enamoré de mi esposa? Por la alegría. Qué linda que... Digo, y no me he equivocado. Porque ya cuando vienen ya las situaciones muy difíciles de la vida, caramba, ahí se conoce el temperamento de la persona. Creo que les conté, pero hay personas nuevas. Yo, mi carácter era así, antes de conocer estos escritos, un poco difícil. Y me hacían una cosita, me resentía, pero de muerte. Y una vez no me hizo gracia una cosa que me hizo mi esposa. No le cruzaba palabra. Nada, nada. Comíamos como mudos. Dormíamos como mudos. Y en la misma cama, imagínense. Entonces, yo cogía un poco de la cobija a mi lado y él ya me jalaba para el otro lado. Pero nadie decía nada. 3 días, imagínense, sin hablar. Pero mi esposa, muy inteligente y muy alegre, ¿no? Y quería ya que se reanude el diálogo, por lo menos. Entonces, una vez, a medianoche o a la madrugada, se levanta mi esposa con una linterna, con una linterna, ¿eh? Yo digo, ¿qué pasa? ¿Algún ladrón? ¿Qué? Abre el closet. Digo, aquí se metió algún hombre. Abre el closet y sigue. Ya dije, no, hermano. Oye, Fabi, ¿qué estás buscando? Tu silencio. Ah, qué risa las mías. Pero qué oportuna. Gracias. Ay, grandes abrazos, una reconciliación. Después vino un niño más. La alegría. Voy a un supermercado, al Supermaxi, y una cola en las cajas. Me fui a una. Estaba menos larga la cola, pero delante mío un gordo. Un gordo, bien gordo, bien ancho. Y mi esposa haciendo las compras últimas, dijo, ven aquí. Digo, pero esta fila está muy larga. No, lo que pasa es que está bien ancha. Y así, vamos a un matrimonio de alta sociedad. Me invitó la Carmen Elena Salazar a mí, a mi esposa. Era una boda de novios de la sociedad de Quito. Y qué mejor en Guápulo, que eran los mejores matrimonios que se hacían en Quito. Y entonces, era en diciembre, me acuerdo, un frío de los que hemos tenido últimamente, un frío, Dios mío. Claro, yo fui con un terno oscuro y mi esposa decentemente, ¿no? Estábamos bajo el púlpito ahí, pero qué frío. Y comienzan a llegar los invitados de la sociedad de Quito. Qué bárbaro. O sea, venían una con piel de foca, otra, Rodrigo, con piel de armiño, otra con piel de zorro. Digo, Fabiolita, ¿y tú? Aquí con piel de gallina. Eso es la vida, es la alegría, no ser tristes, amargados. Y así, estuve en una clínica en el extranjero con mi esposa. Mi hijita estaba mal de los ojos, me cayó algo malo. Vamos a una clínica de emergencia, hay que le vean a mi hija. Llego a la clínica y esperábamos el turno y no salía. Pasaba el tiempo y no salía el doctor. Le digo, Fabi, ¿no sabes dónde hay un baño por aquí? Porque ya quiero hacer pipí. Pero si ahí están los rótulos claritos, zona de evacuación, la flecha. Es de escribir un folletito de los chistes que me han alegrado, pero el alma y la vida. Y es lo que está hablando Jesús. Si tuvo dolores, pero también tuvo alegrías, momentos de felicidad, porque no todo tiene que ser amargura, pero todo hacerlo con Jesús, en la alegría y en el sufrimiento.
1: Hay una película que donde Jesús baila, ¿ah?, como los apóstoles.
0: Ah, sí.
1: Entonces, él también era alegre.
0: Claro, era alegre. Por eso va a las bodas de Caná. El día de ayer fue a las bodas de Caná, que es una, y en María Valtorta, como explica eso, es una maravilla, maravilla. Claro, van invitados, y ahí cuenta, ¿no, María Valtorta? ¿Cómo van todos los pastores, la gente, y cómo se preparaba en la cocina? Ahí cuenta cómo se preparaban los platos, los corderos, y maravilla. Y ve unas 6 tinajas ahí, lo describe perfectamente. Pero qué belleza esto, la enseñanza que nos deja. Entra Jesús, pero se sienta y bien recibido, porque tenía una autoridad y era guapo y alto. Toma un asiento. Y la Virgencita humilde va con su vestido decente, humilde ahí. Y claro, comienza la fiesta y se acabó el vino. Se acabó el vino. Y si ustedes leen el Evangelio, prácticamente cuando la Virgen le... Vean el detalle que cuenta a María Valtorta. Nunca se olviden de invitarle a mi madre a vuestras vidas, a cualquier acontecimiento. Ella vivió la divina voluntad. Ahora invítale para todos los actos con ella. Porque ella vive la divina voluntad y estuvo pendiente ahí de las personas, de los novios, lo que es la mujer que vive la divina voluntad, está pendiente de todo. Y vio que les faltaba vino. Esa agudeza, ese acto de ver, no hay vino, y va donde Jesús: Jesús, se acabó el vino, no tienen vino. Y la Biblia dice que le dice Jesús: ¿y tú qué? ¿Tú y qué a mí? ¿A ti y qué a mí? Casi, casi como un desprecio. Así está en la Biblia, y la gente dice: no, claro, no le gustó, los protestantes, ¿no ven? ¿No ven que María no es tan importante? Por eso hasta se enojó con... No es así. En María Valtorta, más bien cuando le dice: no tienen vino, se ríen los dos, se ríen los dos. Bueno, vamos, ya, pues bueno, como decir, ya sabes lo que soy capaz. Ah, se ríen más bien, no es una cosa... de falta de respeto, como dicen los protestantes, sino más bien se ríen los... Bueno, dice, qué pena, pero ¿qué? Haced lo que los diga. Van donde los sirvientes, haced lo que los diga. Claro, porque sabía desde chiquito que era poderoso su hijo, y ya fue creciendo y vio los... Sabía lo que era Jesús. Nunca le negó, porque era obediente a sus padres. Nunca le negó nada, nada. Sabía lo que era capaz. Haced lo que los diga. Y se sentó. ¿Ah? Es que todavía no ha llegado mi hora. Pues ahora, hijito, adelanto el reloj de la hora, por la misericordia que tengo, para que disfruten estos novios. Bueno, llenen las tinas de agua. ¿Ah? Llenaron las tinas y se convirtió en milagro por intercesión de la Virgen. Que comprendan los hermanos separados. La intercesión de la Virgen. Ahí está el milagro, ¿no? Y los sirvientes sirvieron el mejor vino. El mejor vino, porque dice la Biblia que al comienzo de la fiesta es así, pues, ¿no? Primero se brinda whisky, y cuando están tomados, chicha de jora. Ya. ¿Sí o no? Pero aquí no, el mejor vino. ¿Por qué? Porque era un milagro hecho por Dios, por intercesión de la Virgen. ¿Cómo sería la multiplicación de los panes? Y mi esposa me decía: debe haber sido un pan divino. Claro. Y es cuando tú le invitas a hacer una comida amasar un pan, hacer un locro con Jesús, es un alimento divino. Lo he comprobado, hermanos. Cuando tú le invitas a Jesús, Él sabe todos los ingredientes porque creó la papa, el todo. Pero si lo haces con Él, entonces sí. Ya saben la receta, invitarle a Jesús. Y cuando me sirve la Fabi, qué sé yo, un seco de chivo, un locro, digamos. ¡Qué rico! Le digo, Jesús, tú no comiste un locro, pero conmigo vas a saborear, porque estamos siendo uno contigo. Y seguro que Él está feliz saboreando el locro, porque es criatura de Él, los ingredientes. Entonces, si tú pudieras ver en mi corazón, verías todo concentrado en mí. Verías todos los dolores posibles e imaginables, de los cuales surgen a nueva vida las criaturas, y todos los contentos y riquezas divinas que como tantos mares corren en mi corazón, y yo los difundo para bien de toda la familia humana. Entonces, en el corazón, ahí está, fluye el divino querer, en las buenas y en las malas. Entonces, llénate de ese querer divino. Cuando venga una enfermedad, un dolor, un sufrimiento, una humillación, no te amargues la vida. Por algo será que me pasa esto. Porque si te unes a Jesús, Él te va a dar la sabiduría y la fortaleza para pasar este problema que estás teniendo, sí, pero con la esperanza de que será para bien, porque el Señor siempre las cosas permite para algo bueno. Este incendio de California mismo es una voluntad permisiva. Él no va a querer, pues, que haya esta tragedia. No. Por eso hay la voluntad obrante, la permisiva, y la obrante es la importante. Pero la permisiva también permite por algo, como en el relato del paralítico, tus pecados te son perdonados. Primero tiene que haber una conversión de las almas de esa gente mal llamada. Artistas y que viven en una ciudad mal llamada Los Ángeles. Los Ángeles, como dice a Imelda de la Cruz, Jesús, en esta ciudad llamada mal llamada de Los Ángeles, será como Sodoma y Gomorra, caerá fuego, ¿no? Caerá fuego. ¿Pero para qué? Para que la gente tome conciencia, no solamente en los Estados Unidos, ni en California, ni en Los Ángeles, en todo el mundo, que la riqueza, que el pecado no es conveniente cuando se administra mal esa riqueza y cuando se explota el pecado de una forma miserable que en Hollywood se explota, con la ideología de género, con las películas pornográficas, las películas de terror, de violencia. Además no se burla nadie de Dios, porque esa presentadora hasta se disfrazó de papa. ¿Cómo se está burlando de la Iglesia Católica ahora un protestante? ¡Qué horror! En una iglesia protestante de alta multitud se pone una mitra de papa y coge un cepillo de baño, del baño, y comienza con un balde a regar como agua bendita, y los protestantes se burlan de nuestra fe. Pobrecitos, pobrecitos. En Perú, otra blasfemia, sí vio Pepito, un hombre homosexual se viste de la Virgen. Sí. Y en la Universidad Católica. ¿A dónde ha llegado la? Pero van a ser purificados. No es un mal deseo, pero es la justicia de Dios. Dios no puede ser burlado, ni nuestra fe tampoco. En Polonia, hace años, los protestantes entran a una iglesia y acaban con la iglesia católica. Y un protestante va con unas botas con púas. Cogen el copón, tiran las hostias, van y pisotea la hostia un protestante. Yo, sorpresa, salen de esas huellas de las púas, brota sangre. Un milagro eucarístico extraordinario en Polonia, para que los protestantes vean que ahí está en la hostia su cuerpo y su sangre y su alma y su vida. Jesucristo tiene eso. Pero ¿quién toma más de estos tesoros inmensos de mi corazón? Para quien más sufre, por cada pena, por cada dolor, en mi corazón hay una alegría especial que sigue a esa pena o dolor sufrido por la criatura. El dolor la hace más digna, más amable, más querida y más simpática. Van a decir ustedes, pero ¿cómo puede ser que uno esté contento y alegre cuando uno está con una amargura de ese sufrimiento que me trae este problema? No puedo. Sé como Jesús. Cuando Él tuvo la pasión más dolorosa en la cruz, sufría lo indecible de esa pasión, los latigazos, los escupitajos, la humillación, la traición, todos los males. Y él interiormente le dice a Luisa, tenía un gozo. ¿Por qué? Porque ese gozo lo llevaba en mi corazón, sabiendo que mi sufrimiento sabía. ¿De quién es el teléfono? Porque ese sufrimiento le llevaba un gozo, porque iba a salvar la humanidad. ¡Qué lección, hermanos, que nos está dando este rato! Que no sea tu sufrimiento un sufrimiento inútil, de amargura, y te va a hacer peor daño, porque viene la depresión y hasta el suicidio, porque no has sabido encauzar tu sufrimiento como aquí nos pide Jesús. ¿Qué? Te traicionó tu esposa, tu esposo, y te tiras al machángara por eso. No. Únete al sufrimiento de Jesús, que Él no fue como Judas, que se ahorcó por tanto sufrimiento. No, Judas se ahorcó porque no confiaba en Dios, porque no le creía lo suficiente misericordioso. Y por eso esa ofensa al Espíritu Santo, que no se perdona, por desconfiar en un Dios bueno, que en tantos años le enseñó el amor y el perdón, pero no hizo caso. Le enseñó la fidelidad, porque era el hombre más fiel, Jesús. Sin embargo, se ahorcó, como hacen muchos suicidas, se ahorcan porque no confían en la misericordia de Dios, porque no tienen a Dios en sus vidas. Vas a un psicólogo con depresión, te cobra $100 de la consulta, ¿y qué es lo que te receta? Supérate. Tu estima está bien bajoneada. Tienes que hacer prevalecer tus valores. Pura paja. No, aquí tienes que unirte cuando hay una decepción amorosa, cuando hay un desengaño, una traición, una crisis económica, lo que sea, únete a Jesús y Él te va a dar la fortaleza primero y después el gozo de que este sufrimiento tuyo va a salvar un alma, va a salvar a tu esposa que traicionó, va a salvar al enemigo que te hace daño, porque va a haber una actuación directa de Dios por tu sufrimiento. Y si tienes fe, tendrás el mismo gozo de Jesús, porque has salvado un alma. En el cielo verás lo que significó tu sufrimiento, como cuando bajaba Gloria Apolo al abismo del infierno y le vio a su papá casi en el purgatorio, cerquita al infierno, porque era un mujeriego, un drogadicto, un mal marido. Y en la primera escala estaba la mamá, una mujer piadosa, piadosa, buena, buena ama de casa, fiel a su marido y buena madre. ¿Y qué es la reflexión de Gloria Apolo? Que seguramente mi mamita, cuando ya salió del purgatorio, en el cielo tendrá el gozo de haberle visto, de haberle salvado a su marido de una condena en el infierno. Eso es lo que nos indica Jesús en esto. Para quien más sufre, por cada pena, por cada dolor, en mi corazón hay una alegría especial que sigue esa pena o dolor sufrido por la criatura. El dolor la hace más digna, más amable, más querida, más simpática. Y como mi corazón se atrajo todas las simpatías divinas en virtud de los dolores sufridos, yo viendo en la criatura el dolor, especial característica de mi corazón, vigilando este dolor, con todo amor vierto sobre ella las alegrías y los contentos que contiene mi corazón. ¿Qué tal? ¿Ah? ¿Qué tal? Qué hermoso, ¿no? ¿Ah? Solamente el Mauricio está como perrito y dice, ¡guau! Y ustedes no dicen, ¡guau! Claro, es decir, ¡guau! Porque esto es son verdades formidables. Pero con sumo dolor mío, mientras mi corazón quisiera hacer seguir mis alegrías al dolor que envío al... Pero con sumo dolor mío, mientras mi corazón quisiera hacer seguir mis alegrías al dolor que envío a las criaturas. ¡Guau! ¡Wow! Otra vez digan, ¡guau! ¡Wow! Claro, porque nosotros no creemos que Dios pueda ser capaz. Envía el dolor, primero, para que tengas dolor de tus pecados. Y segundo, para que te asemejes a Él, que el dolor es redentor y tú puedes ser corredentor con el dolor. No has venido acá a este mundo para pasarlas bien. No, no. Aquí viniste al mundo desde la eternidad con una misión, como ya les había contado cuando Javier Viesca vio en el cielo cómo las almas, ahí, gozando de la presencia del Padre Dios, pero también veían lo que hacía el diablo en la tierra. Por eso cuando el Padre Celestial les dice, ¿quién quiere bajar a la tierra? Yo. Estando en el cielo, se juegan hasta el infierno por dejar el cielo, pero sabiendo que Dios nos necesita, decimos sí con una generosidad, yo también bajo. Y ahí bajas a cumplir una misión, pero con la ventaja de que cuando pases ya la prueba, porque tienes que ser probado en la tierra mientras vives, vas a tener si vives la divina voluntad, si el dolor que has tenido en esta tierra lo haces y lo asimilas en el divino querer, tendrás ya no un cielo del que fuiste pensado, sino el que está ahí ya realizado, porque pasaste la prueba para llegar a estar en el banquete de bodas divinas. Tendrás un premio mejor. Esa es la esperanza. Pero para eso tienes que estar al día con las manifestaciones que Dios te ha dado en los escritos para que lo pongas en práctica, como hoy, de hoy en adelante vamos a poner en práctica esas lecciones. Si el Señor me manda un dolor, es por algo y por alguien. Eso le decía ayer a mi cuñada, ya no sufra en esa forma inútil, únase a Jesús. Él está sufriendo esta injusticia, esta ingratitud. Únase a Jesús, al sufrimiento de Jesús, y va a tener el gozo de que Jesús va a cambiar a esa persona que le está tratando mal, porque va a salvar con Jesús a un alma. Y esa persona va a cambiar, porque ya le va a hacer caer en cuenta el error por la gracia divina, no porque usted le esté criticando y amargando, ve lo que me hizo este señor, yo tanto que hice por él y mira cómo me ha pagado. No, espere el pago del cielo, no del hombre. No encontrando en ellas el amor a las penas y la verdadera resignación, como lo tuvo mi corazón, mis alegrías siguen al dolor. Pero viendo que el dolor no ha sido recibido con amor, honor y total sumisión, mis alegrías no encuentran el camino para entrar en ese corazón adolorido y regresan adoloridos a mi corazón. Claro, estás rechazando ese dolor que te envía el Señor. Y entonces, ¿qué pasa? Que el Señor, que esperaba una respuesta generosa para que ese dolor se cambie en gozo, ya no goza él tampoco. Dice, pobrecito, lo que le quería dar en estas circunstancias. Y si no, hagan cuenta de sus vidas. ¿Cuántos dolores han tenido en la vida? ¿No ha sido para bien? Les pregunto. ¿Sí o no? Siempre. Siempre para algo bueno, lo que mandó ese sufrimiento, esa situación dolorosa. Sí, vean, cuánto. Se podría escribir testimonios de cada persona. Pero cuando encuentro a un alma resignada, amante del sufrir, me la siento como regenerada en mi corazón. Y, oh, cómo se alternan los dolores y las alegrías, las amarguras y las dulzuras, y no ahorro nada de todos los bienes que puedo derramar en ella. En el matrimonio decimos las promesas, ¿no es cierto? En las buenas y en las malas te seguiré a la esposa. Eso, a la esposa. No se diga a Jesús, te voy a seguir en las buenas y en las malas. Porque en las buenas y en las malas de un matrimonio, humanamente, no somos capaces. ¿Sí o no? No somos capaces. Viene la decepción, la rutina, y luego la traición, o ya no quiero saber nada de ti. Pero con Jesús no pasa eso. Él nunca te va a decepcionar, sino que quiere en tu vida que esos males que te ha enviado va a sacar unos bienes mayores, unos bienes mayores. Y con la divina voluntad, porque es maravillosa. ¿Por qué amo tanto? Porque te ayuda a sufrir bien. Te ayuda a sufrir bien. ¿Por qué? Porque tienes que renunciar a la comodidad, a lo que eras antes de conocer estos escritos. Bueno, pues, ¿qué? ¿Una mentirita más? ¿Qué? ¿Qué le hace? No, no. Eso tienes que renunciar. Y te cuesta. Tú que has estado habituado a mentir siempre. Si te ha gustado el trago, ¿qué le hace una copa más? Una copa más, tal vez un poco amar. No, eso tienes que renunciar. No, es que el 40, qué malo es el 40. 38 que no juega, pasen dos por mudo. Renuncia, porque estás pasando el tiempo. Hay tanto que hacer, Señor, tanto, y estás pasando el tiempo. Bueno, claro, siempre hay la tendencia, ¿no? ¿Qué es, cuál será la última noticia? En internet, ¿no? Uy, ¿qué es? Renato, verás las noticias. Y el sábado me metí a YouTube. Pero el Señor sale al encuentro inmediato. No caigas en la tentación de las porquerías que exhiben YouTube. Con excepciones, ¿ah? Con excepciones. Por ejemplo, ya les he dicho, hay música clásica maravillosa, maravillosa, estasiarse. Hay prédicas de sacerdotes maravillosos, maravillosos. Hay mensajes de sabios, eso hay que escoger. Pero yo navegando, ¡pum! Documental del purgatorio. No hay mal que por bien no venga. Renato, ve noticias. ¿Qué mejor noticia saber del purgatorio? Hijo, han hecho unos expertos en escrituras de lo que es el purgatorio. Ustedes lo pueden ver en YouTube, por favor, anoten. Documental sobre el purgatorio. Es una película fuera de serie. Es un documental, no es película. Con la escritura de lo que te espera en el más allá. Para que cambies de vida para siempre. ¿Recuerdan la bombita que les dice? El círculo. ¿Eh? Ahí estaba gráfico. El día jueves me permití hacerles un grupito de oración que tenemos los jueves. Bueno, se fueron. Un señor que venía por primera vez dijo, ahí está toda nuestra vida. ¿Qué nos espera? ¿El cielo? ¿O el infierno? ¿O el purgatorio? No hay más. En divina voluntad te espera lo que no vio ni San Pablo, ni ojo vio, ni oído yo, lo que tiene preparado el Señor. Estar cerquita de la Trinidad Sacrosanta con el querer divino. El purgatorio nos invita a meditar las consecuencias de nuestros errores y por lo mismo hay que evitarlos. La chismosa, la que calumnia, deje, aunque te cueste, porque la voluntad de Dios quiere que no seas así, que no pongas en mal predicamento a los demás, que no quites el honor, que no perjudiques a nadie, que pagues tus deudas. Me les conté de Paulina, esa mística quiteña. San José se apareció con 5 sucres por un alma que estaba en el purgatorio por no haber pagado una deuda, y murió sin pagar esa deuda. Y así hay tantos casos que, como estas almas piden a través de sueños. Estoy leyendo un libro del purgatorio extraordinario. Dice que a través de sueños, las almitas que han muerto, familiares o amigos, te hacen soñar. Ahora entiendo que hace 2, 3 años yo tenía un amigo en la Politécnica, un hombre bueno, se llamaba Osvaldo. Éramos como hermanos. Me llevaba a su casa a almorzar con él. Siguió esa amistad, pero yo todavía no conocía la palabra de Dios. Y como estudiante que era, pues todavía con ese deseo y ese anhelo de gozar de la vida, ¿no? Y pasó el tiempo, ya cuando era profesional, ya tenía recursos, les invitaba a mi amigo y a sus familiares cada Navidad o Año Nuevo, las grandes fiestas. Me gustaba mucho la música. Y claro, la música para baile, pues, ¿no? Las cumbias, los merengues, los qué sé yo. Y tenía un buen equipo de sonido que la gente le... Era una orquesta instalada como los discos móviles. Y claro, pues, la buena comida, el whisky. Y él, para reciprocar, me invitaba al año siguiente a su casa, a sus padres, y era lo mismo. Y era lo mismo. Pero cuando hubo la oportunidad de hacer una ampliación en la casa, porque no teníamos jardín, cambié la sala más por jardín, le dejé poca sala, y ya no hubo bailes, ya no les invité porque estábamos en plena construcción. Y decepción de este amigo y de los familiares y de todos los amigos y familiares que venían. Como ya no hacía fiesta el Renato, ya no, se acabó el Renato. Pero reviví, porque si seguía yo en esa vida, pero hubiese sido un profesional pecador. Dios hace maravillas. Después supe, no, más bien dicho, constaté, tenía una chica en Guayaquil. Y él se iba a Guayaquil a verle. Y después, como era amigo íntimo, me contaba, decía, ¿qué te parece esta chica? Esta chica, estoy muy enamorado. Y está encinta. Y me está obligando a casarme. Eso, así me contaban, ¿no? Aquí en Quito, en la casa de él. Y los familiares no querían saber nada de esa mona, decían. No, no, esa mona no. No le merece a mi hijo. Vinieron los familiares de la mona a la casa y le pegaron una pizza a mi compañero y a los familiares, a los papás. O sea, dejó encinta y la violencia, una cosa. Total, no se llegaron a casar, tuvo la hija. Después se casó ella, él se casó con una evangélica, mi compañero. Pero a raíz de que se suspendieron las fiestas, ya nos separamos. Él siguió, puso una fábrica de motos, le fue muy bien y murió hace unos 3 o 4 años. Ya no nos llevábamos por esta coyuntura de que él estaba ya metiéndose a los evangélicos y ya no había, pues, la relación de antes. Y hace un par de años, o año y medio, unos sueños, le veía a Osvaldo, pero así como estar vivo y presente. Durante una semana, y ahora digo, qué bien hice en orar por él y en divina voluntad, con el conocimiento que tengo, para que pronto salga del purgatorio. Después soñé a mi hermano Luis Arturo, un militar. Bueno, Julito le conoció, ¿no? Coronel, no sé si usted le conoció a Mauricio, no. Un coronel. Lamentablemente, es feo decirles, ¿no? Pero en las Fuerzas Armadas ahora sé que hay una evangelización y una catequesis que está muy bien, dar a los soldados, ¿por qué no? Mi hermano nunca hablaba de Dios, de nada, no. No, era solamente la milicia. Se hizo ingeniero, jefe del cuerpo de ingenieros, y después presidente del Nacional. Era el fútbol, las fuerzas armadas y el trago y todo eso. Pero ya con el conocimiento de todo lo que estoy aprendiendo, le cogí a mi hermano, le dije, hermano, qué pena que no te hayan catequizado en la milicia, pero hay un alma y hay que dar cuenta a Dios. Le di una catequesis de confianza, rapidita, condensada, pero como me quería mucho, me dijo, sí, sí, René, tengo que prepararme, sí. Le enseñé cómo confesarse. Y aquí había un sacerdote, ¿no? ¿Se acuerda, Julito? Padre Galito. Era como nuestro párroco. Todas las misas lo hacía él. Un santo sacerdote. Buenísimo, buenísimo. Ya es difícil ver un sacerdote humilde como él. ¿No? ¿Se acuerdan? Qué lindo. Sí. Y le dije, tienes que prepararte, le dije más o menos los pecados, preparándole, ¿no? Y se confesó, gracias a Dios. Y al año siguiente murió mi hermano. Pero también, hace más o menos 8 o 9 meses, comencé a soñarle a mi hermano. Seguro que está pidiendo mi oración. Porque en el purgatorio son años. Y él, como no conocía a Dios, y cuando ya murió, seguro que le vio a Jesús, ha de estar con un deseo ya de salir de la prisión. Luego le soñé a mi cuñado Silvio, él se llama Silvio. Perdone que les cuente las cosas, pero es para un ejemplo de lo que un abogado, pero de primera. Un abogado, ¿qué falta me hizo para todos estos juicios que he tenido? Muy sabio, muy inteligente y nada ambicioso, un hombre bueno, pero marxista. Y entonces, y él me hizo enamorar un poco del marxismo, oigan, cuando era estudiante, oía Radio Habana de Cuba. Y me hablaba de Lenin, de Marx, de todos esos comunistas, ¿no? Y me hablaba de la revolución social. Hasta un día me puse una camiseta del Che Guevara. Ah, los pobres, son explotados por los ricos. O sea, todo el lenguaje que usan ahora, ¿no? Sin darme cuenta de que el rico también puede, es hijo de Dios y puede salvarse y puede hacer bien, no con el odio que tienen ahora. Ahí están, Cuba, Venezuela, el odio a lo que ha llevado a tanta gente que se muere de hambre, en vez de dar creatividad, inversiones. Entonces, pero después, este doctor Sánchez fue a Ibarra y le dije, Silvio, usted me habló mucho del marxismo, del leninismo, hace años, pero ahora he conocido a Cristo. Le di mi testimonio pequeño, me estaba haciendo testigo de Jehová, Silvio, pero la Virgen siempre sale al paso. Se apareció en un árbol y yo quiero que constate y le vea a la Virgen. No, esas cosas no me... Sí, vamos, sí. Les llevé una noche y este que era comunista, cuando vio a la imagen en la copa del árbol como la medalla milagrosa, llena de luz, con las manitos extendidas, cayó de rodillas y comenzó su cambio, porque ya le fue explicando lo que es una aparición, lo que es la Virgen. Fue cambiando, dejó de leer toda esa basura del comunismo, y fue adquiriendo libros cristianos. El primer libro que leyó fue Juana de Arco. ¿Sí sabes de Juana de Arco, no? Esa gran... Un libro así, lo leyó 1200 páginas, cambió. Y me regaló ese libro, y no lo encuentro, de los libros viejos que tengo, no lo encuentro. Un libro que tengo que publicarlo, tal vez el último de mi vida. ¡Qué belleza de libro! ¡Qué belleza! Pero, más o menos hace unos 6 meses, en sueños, mi cuñado se me presenta en sueños. Y estoy, he orado por él. Y el sábado por la noche le veo a Monseñor Córdoba. Este sacerdote extraordinario. Un sacerdote que le conocí en San José del Inca. De una humildad, de una sabiduría. ¿Se acuerdan?
1: Sí, claro.
0: Venía acá, venía acá. Y yo en San José del Inca, misa diaria con él, era una maravilla. Y le encantaba hablar conmigo. Le encantaba que le hable de la Divina Voluntad y de Valtorta. Porque como no había tenido acceso sino a los libros de sacerdote, le encantaba. Y cuénteme de sus viajes, cuénteme de sus viajes. Le encantaba. Y murió, murió. ¿Será que un par de años o tres más?
1: Más
0: unos 5 años siquiera, ¿no?
1: Antes
0: de la pandemia. Sí, sí. Y por ahí puedes, 6, 7 años puede ser. Y el sábado le soñé que estaba en un pueblito de San Gabriel, donde es de origen, es de ahí, de San Gabriel, con un poncho, muriéndose de frío. Y me puse a orar por él. Porque por más santo que seas, como este padre, alguna cosa hemos cometido, sin darnos cuenta muchas veces. Y entonces, todo tiene que ser purificado. Y en este libro dice, cuando tú sueñes a un alma difunta, ora por él. Que es una manifestación de lo mejor, porque dice, otras veces se puede presentar en un libro que te gusta leer, pero un libro espiritual, ¿no? Mejor si es un breviario, un misal, ahí deja estampadas sus huellas, su mano, quemadas. Quema hasta el forro, la cisportada, lo quema, lo deja y ahí muestra el autor con testimonios de lo que queda la mano. O aparece en las paredes la imagen del Salma en pena, pidiendo a gritos que ores por él y que le ofrezcas las misas necesarias. Pero cuando están ya al fondo, cerca del infierno, se aparecen en forma de serpientes. Estremecedor. Lo que les conté de esa monjita, estando dormidita ahí en la cama, ¡pum!, una boa ahí a los pies de la cama de la monjita esta italiana. Y ella se espanta y la boa comienza a ahorcarle. Pero ella, como sabía que la Virgen aplasta a la serpiente, comenzó a orar a la Virgen y fue desenvolviéndose hasta que se fue y al salir de la puerta alzó la cabeza y dijo, hija, ora por mí que estoy en el último nivel del purgatorio. Una serpiente. Y volvió a los 2 meses después de orar mucho, ya no como serpiente, sino como un fraile. Un fraile con cordón y todo, a decirle, hija, gracias porque ya estoy subiendo de escalones. Pero me falta todavía, pero quiero hacerte conocer el lugar donde pecaba Fueron a un patio del convento y ahí alzaron una tapa del patio y bajaron unas gradas y le dijo: hija, aquí cometía los pecados más abominables. Y la monjita le pregunta: ¿y cuáles eran? No te puedo decir. Y terminó la...

tal es necesario verlo para que ustedes y yo tengo que repetirme otra vez porque deja muchas enseñanzas de lo que es el más allá. Pero lo bello de la divina voluntad es que el Señor, antes de que llegues al purgatorio, si te unes a Él, Él te va quitando esas limallas, esas asperezas de tu alma que están pegadas por las consecuencias de tus errores, te va a purificar. Desde que naciste, desde que te bautizaste, desde que eres adolescente, todo te va purificando, porque hemos nacido con pecado original. De todo esto, te deja inmaculado, capaz de que cuando mueras no hace falta el purgatorio, ya estás en vida. Por eso, ¿por qué en vida? Porque estás renunciando a tu voluntad. Porque el purgatorio, ¿qué es eso? Porque no renunciaste a tu voluntad y tienes que purificarte en el purgatorio, lo que no hiciste en la tierra. Entonces, mejor ahora mismo. Ahora que tenemos, qué sé yo, 4, 5, 6 años más de vida, 10, qué sé yo. No sabemos. Las cosas están tan dramáticas, porque el pecado está terriblemente instalado. Las profanaciones son a diario en el mundo contra Dios, y de Dios nadie se burla. Por eso le decía a Luisa, ya no vendrá solamente la ofensa al humano, sino a Dios, y vendrá la purificación como divina. Claro, antes se ofendía, qué sé yo, al hombre, le estafaban, le robaban, le enviaban a los niños, les violaban. Ahora es a Dios, se burlan de Dios. Ahí está en California, ahí está en Perú, ahí está este protestante que pisaba las hostias. Es contra Dios ahora. Y Dios no se va a quedar así, porque si bien tiene el atributo de la misericordia, tiene el atributo de la justicia. ¿Qué pasó con Sodoma y Gomorra? No, es que fue, como dicen los teólogos actuales, no, es que fue una cosa, no fue así, es un invento de que cayó fuego. ¿Qué fuego? Sí, tengo un libro que se llama La Biblia tenía razón, comprobado por los arqueólogos, que cayó fuego en ese lugar, un azufre que no hay en la tierra, cayó fuego. Entonces eso se va a dar, pero para eso hay que estar preparado viviendo la divina voluntad, porque si no tienes eso, el diablo te va a hacer pedazos, y el anticristo está a las puertas, hermanos, el anticristo, con todos estos iluminates del plan 2030 o 1030, el globalismo, es eso. Hay millonarios que manejan la economía del mundo, como Soros, por ejemplo. Los Illuminati manejan toda la economía del mundo. Los bancos son de los judíos Illuminatis. ¿Qué esperan? Esperan al nuevo Cristo. Porque este mundo no puede seguir así, dice. Pues hay que ir exterminando poco a poco para que caiga en desesperación el hombre. Mando el COVID-19, plan globalista del demonio. Ahora ya están con otro virus, ya están. Es un plan satánico para diezmar a la población, que caiga en la desesperación, y entonces sí, en la desesperación ya vamos a tener pan, techo y casa, el programa de un político. Es un engaño, porque el hombre, por la falta de conocimiento de Dios, está mendigando las cosas del mundo. A ver, ¿qué me pueden dar? Como el comunismo instalado en Cuba y en Venezuela. ¿Qué me pueden dar? Ya, tuvimos un cumpleaños de Julito hace poco. Yo de casualidad, pero me encantó lo que habló una esposa de don Eberto, que es un técnico que me ayuda en la radio y en la televisión. Dio un testimonio de lo que es la realidad de Venezuela. Dios mío. Tuvieron que vender todo para venirse al Ecuador. Y este técnico de radio y televisión vendía pasteles aquí para poder.

0: sobrevivir. ¿Se acuerdan? Que la mujer venía, una hijita parapléjica, vendían. Pero por las cosas de la vida, pues una vez me acerqué y me compré algunos pastelitos para dar a los empleados. Y ahí le digo, ¿y usted qué hace aquí? ¿A qué se dedica? Soy experto en radio y televisión en Venezuela. Y ahora vendiendo pasteles. No, vamos a hacer algo. Traiga sus papeles. Se hizo realidad el canal y la radio. Y ahí cuenta de lo que es el comunismo. Lo que yo vi en Cuba. El gobierno comunista se apropia de todo, de todo. No hay inversión, no hay inversión. Yo quise poner en Cuba una librería y se me rieron los cubanos. Aquí no hay empresa privada. Todo pertenece al Estado, hasta una gallina y una vaca. Tú no puedes ir a ordeñar, tienes que pedir permiso. No puedes matar una gallina, es del Estado. Imagínense una cosa espantosa, y sobre todo les quitan a Dios. Es la religión, es el opio de los pueblos. Verles ahí en La Habana, la gente como zombies, caminando sin rumbo, esperando el plato de lentejas o el cafecito, el azúcar y algo. Les enseñan a ser vagos, no ser creativos, no hay empresa privada, claro. Y como dice un periodista del diario El Universo, que leía el sábado, y todavía en el Ecuador hay gente y políticos que admiran esos regímenes. ¡Qué absurdo, hermanos! Es porque no saben lo que les espera. El sueldo básico de Venezuela y en Cuba es $3. Por eso la gente inmigrante no quiere volver a Venezuela, sino quedarse en México o en otros, porque ¿cómo van a poder vivir? Don Heberto, ¿acaso yo podía vivir con ese salario? Pobrecitos, la gente muriendo ahí en Estados Unidos por el invierno crudo ahí. No puede ser. Dios tiene que apiadarse de esa gente pobre por culpa de estos. Y vayan a ver, pues, cómo viven ellos. Cuando yo estuve en La Habana, le digo a este amigo cubano, ¿y cuáles eran los barrios residenciales? Claro, si aquí cuando había inversión, venían los americanos, ponían fábricas, así, todo. Vino Fidel Castro y arrasó con todo, les quitó todo. Pero vengan a ver las casas de esas residencias. Me lleva a un barrio. ¿Qué barrio? Con avenidas amplias, con árboles, con unas casas lindas. Ahí viven los jefes del Partido Comunista y el pueblo muriéndose de hambre. Pero aquí hay tan fanáticos que quieren el mal conociendo el bien. Lo que pasa es que nos falta orar y convertirnos. ¿Para qué? Que los atributos divinos, viviendo la divina voluntad, nos dé la sabiduría. Si me quitan a Dios, no. Aunque sea pobre, pero no quiero que me quiten a Dios. Que quiero trabajar, pues el Señor te dice, te di 10 talentos, produce 10 más. Te di 5 más. Si te di uno, no lo entierres. Ahí lo entierran todos los talentos. No puedes ni hacer nada. Ah, pero sí tiene un edificio como este que está al frente, puro vidrio. De 10 pisos, un vidrio azulado. Y esto, qué lindo, este progreso de la... No, ahí se educan los técnicos de ingeniería electrónica, de comunicaciones, de informática. ¿Cómo así? Para espiar a todo el pueblo, porque también les facilita los celulares y las computadoras para ver quién está contra la revolución. Entonces, los expertos cubanos están ahí, siguiendo a la cárcel. Y cuidado, me decían, me hable mal del gobierno, del régimen, cuando vaya un taxi, porque el taxista tiene una grabación con video y eso lo puede llevar a la cárcel. Así es. No pueden comunicarse las familias porque hay unas brigadas de espías en los barrios. Hay denuncia al hermano, al familiar, hermano contra hermano, una cosa espantosa. Perdonen que hable de esto. Espero que no salga alguien con un taconazo y diga, no, aquí viene a hablarme de política con esa señorita. Lo hago por cariño, porque estamos en un mundo temporal, también político, pero hay que saber discernir cuál es la voluntad de Dios. Así es que no sé si hay alguna pregunta de todo lo que hemos leído. Si no, pues nos vamos. ¿Está todo claro, Mauricio? ¿Qué le pareció este escrito?
1: Muy claro, bueno, o sea, actualmente aceptar el sufrimiento desde los jóvenes mismos, porque en el catecismo sí enseñamos y se enseña que venimos a ser felices. Dios nos. O sea, venimos para ser felices. Pero no entendemos el significado de felicidad o cómo se alcanza esa felicidad también. Entonces, tenemos que entender que Dios es la felicidad. Y nos hemos quedado en una felicidad que se llama paz deseada, como usted dice, en un programa, en un baile, en un encuentro social. Eso para nosotros es felicidad, es estar en familia, eso. Basta que esté eso y nosotros nos quedamos tranquilos.
0: Sí.
1: Eso es nada.
0: Son logros efímeros, Mauricio. Y se le educa mal a la criatura desde el comienzo. A mí me educaron así, no tienes que ser ingeniero, tienes que ser arquitecto. No, es un medio la profesión, pero no el fin. El fin es Dios siempre. Ahora, el medio, utilízalo. Si tienes recursos, utiliza para ese fin. Si puedes con tu riqueza regar la palabra, qué buena onda. Pero a veces nos quedamos tan egoístas que solamente buscamos nuestra felicidad personal o familiar cuando más. Entonces, hasta nuestra religión no es profundizada. Hemos hecho casi una costumbre, bueno, y con temor. Si no rezo la corona, pues me va a castigar Diosito. Si no rezo el rosario, no. Tenemos que ir creciendo. Es como, yo calculaba cohetes a la luna cuando estaba en cuarto año de la Politécnica, imagínense. Y ahora que diga, no, eso. A ver, voy a aprender la tabla del 2x2. ¿Qué les parecería? Un retroceso, pero terrible. No, pues ya me enseñaron en la escuela 1 + 1 = 2, 2 + tercer grado, ya me daban nociones de gramática, en la Politécnica, claro, y sigue subiendo, pero no puedes retroceder. Tienes que avanzar. Jesús es un emprendedor. Siempre hago las cosas nuevas, dice. Está en la Biblia. Siempre hago. Cuando estaban ahí con la Virgen María, ya yendo al Calvario, siempre hago las cosas nuevas, porque este sufrimiento va a hacer que cambien mis hijos, se salven. Siempre, pero si quedaba una rutina, no, pues estoy feliz aquí en la casita, con José y María. No, tengo que cumplir la misión. No saben que tengo que estar en las cosas de mi padre, dijo a los 15 años, pero de 30 a los 33, a dar gloria a su padre. Y todo lo que sufrió fue por algo y por alguien. Nos salvó y ahora no solamente que seamos algo, sino semejantes a Él. Eso nos lleva a la divina bondad, semejantes a Él. Porque Él quiere lo mejor para nosotros. Entonces, quiere que crezcamos en los conocimientos, pero para eso tenemos que estudiar, no quedarnos solamente con la noticia y decir, pues me olvido. No, aplícalo, porque si lees este escrito otra vez, vas a sacar más provecho todavía. No sé si hacen eso ustedes, lo releen y sacan más provecho. ¿Sí, hermana? ¿Sí o no? Porque eso, no es solamente este rato, sino me voy a la casa y veo. En vez de estar viendo la televisión mundana, medito, a ver, ¿qué quiso decir? Y entonces sí vendrá nuevos cielos y nueva tierra que somos. Nos despedimos dándole gracias al Señor por esta reunión y también rogándole que nos dé la gracia de ponerlo en práctica. Tú que vives y reinas por los siglos de los siglos, Padre nuestro que estás en los cielos, santificado sea tu nombre. Venga a nosotros tu reino, hágase tu voluntad en la tierra como en el cielo. Danos hoy nuestro pan de cada día, perdona nuestras ofensas, como también nosotros perdonamos a los que nos ofenden. No nos dejes caer en la tentación, mas líbranos del mal. Amén. Dios te salve María, llena eres de gracia, el Señor es contigo. Bendita eres entre todas las mujeres, y bendito es el fruto de tu vientre, Jesús. Santa María, Madre de Dios, ruega por nosotros pecadores, ahora y en la hora de nuestra muerte. Gloria al Padre, al Hijo y al Espíritu Santo. Gloria al Padre, al Hijo y al Espíritu Santo. Sagrada María, vuestro esclavo soy, con vuestra licencia hacer la voluntad del Padre voy. No permitas, Madre mía, por tu pura e inmaculada concepción, que caiga en pecado mortal y muera sin confesión. Vos, como buena madre, dame tu santa bendición para pasar este día sin ninguna tentación. En nombre del Padre, del Hijo y del Espíritu Santo. Amén. La paz del Señor esté con nosotros. Que la paz llene vuestros corazones. Dios les pague por su venida. Les esperamos la próxima semana, si Dios quiere. Bendiciones.
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0: Las 5 en punto.
1: Santo Rosario de hoy, viernes. Ave María Purísima.
2: Sin pecado original concebida.
1: Por la señal de la Santa Cruz, de nuestros enemigos, líbranos, Señor Dios nuestro, en el nombre del Padre, del Hijo y del Espíritu Santo. Amén.
3: Creo en Dios, Padre Todopoderoso, Creador del cielo y de la tierra. Creo en Jesucristo, su único Hijo, nuestro Señor, que fue concebido por obra y gracia del Espíritu Santo. Nació de Santa María Virgen, padeció bajo el poder de Poncio Pilato, fue crucificado, muerto y sepultado, descendió a los infiernos, al tercer día resucitó de entre los muertos, subió a los cielos y está sentado a la derecha de Dios, Padre Todopoderoso. Desde ahí ha de venir a juzgar a los vivos y a los muertos. Creo en el Espíritu Santo, la Santa Iglesia Católica, la comunión de los santos, el perdón de los pecados, la resurrección de la carne y la vida eterna. Amén.
1: Abre, Señor, mis labios,
2: y mi boca proclamará tu alabanza.
1: Dios mío, ven en mi auxilio.
2: Señor, date prisa en socorrerme.
1: Gloria al Padre, al Hijo y al Espíritu Santo.
2: Como era en el principio, lo es ahora y siempre, por los siglos de los siglos. Amén.
1: Los misterios que vamos a considerar son los misterios dolorosos. El primer misterio doloroso, la oración de Jesús en el huerto. Padre nuestro que estás en el cielo, santificado sea tu nombre. Venga a nosotros tu reino. Hágase tu voluntad en la tierra como en el cielo.
2: Danos hoy nuestro pan de cada día. Perdona nuestras ofensas, como también nosotros perdonamos a los que nos ofenden. No nos dejes caer en la tentación y líbranos de todo mal. Amén.
1: Dios te salve, María. Llena eres de gracia, el Señor es contigo. Bendita eres entre todas las mujeres y bendito es el fruto de tu vientre, Jesús.
2: Santa María, Madre de Dios, ruega, Señora, por nosotros los pecadores, ahora y en la hora de nuestra muerte. Amén.
1: Dios te salve, María. Llena eres de gracia, el Señor es contigo. Bendita eres entre todas las mujeres y bendito es el fruto de tu vientre, Jesús.
2: Santa María, Madre de Dios, ruega, Señora, por nosotros los pecadores, ahora y en la hora de nuestra muerte. Amén.
1: Dios te salve, María. Llena eres de gracia, el Señor es contigo. Bendita tú eres entre todas las mujeres y bendito es el fruto de tu vientre, Jesús.
2: Santa María, Madre de Dios, ruega, Señora, por nosotros los pecadores, ahora y en la hora de nuestra muerte. Amén.
1: Dios te salve, María. Llena eres de gracia, el Señor es contigo. Bendita eres entre todas las mujeres y bendito es el fruto de tu vientre, Jesús.
2: Santa María, Madre de Dios, ruega, Señora, por nosotros los pecadores, ahora y en la hora de nuestra muerte. Amén.
1: Dios te salve, María. Llena eres de gracia, el Señor es contigo. Bendita eres entre todas las mujeres y bendito es el fruto de tu vientre, Jesús.
2: Santa María, Madre de Dios, ruega, Señora, por nosotros los pecadores, ahora y en la hora de nuestra muerte. Amén.
1: Dios te salve, María. Llena eres de gracia, el Señor es contigo. Bendita tú eres entre todas las mujeres y bendito es el fruto de tu vientre, Jesús.
2: Santa María, Madre de Dios, ruega, Señora, por nosotros los pecadores, ahora y en la hora de nuestra muerte. Amén.
1: Dios te salve, María. Llena eres de gracia, el Señor es contigo. Bendita eres entre todas las mujeres y bendito es el fruto de tu vientre, Jesús.
2: Santa María, Madre de Dios, ruega, Señora, por nosotros los pecadores, ahora y en la hora de nuestra muerte. Amén.
1: Dios te salve, María. Llena eres de gracia, el Señor es contigo. Bendita eres entre todas las mujeres y bendito es el fruto de tu vientre, Jesús.
2: Santa María, Madre de Dios, ruega, Señora, por nosotros los pecadores, ahora y en la hora de nuestra muerte. Amén.
1: Dios te salve, María.
3: llena eres de gracia, el Señor es contigo. Bendita tú eres entre todas las mujeres, y bendito es el fruto de tu vientre, Jesús.
2: Santa María, Madre de Dios, ruega, Señora, por nosotros los pecadores, ahora y en la hora de nuestra muerte. Amén.
3: Dios te salve, María. Llena eres de gracia, el Señor es contigo. Bendita eres entre todas las mujeres, y bendito es el fruto de tu vientre, Jesús.
2: Santa María, Madre de Dios, ruega, Señora, por nosotros los pecadores, ahora y en la hora de nuestra muerte. Amén.
3: Gloria al Padre, al Hijo y al Espíritu Santo.
2: Como era en el principio, lo es ahora y siempre, por los siglos de los siglos. Amén.
3: María, Madre de Gracia y Madre de la Divina Misericordia.
2: En la vida y en la muerte, ampáranos, Gran Señora.
3: Oh Jesús mío, perdona nuestras culpas, líbranos del fuego del infierno y lleva al cielo a todas las almas, socorre especialmente a las más necesitadas de tu divina misericordia. Amén. Segundo misterio doloroso: la flagelación de Jesús.
2: Padre nuestro que estás en el cielo, santificado sea tu nombre. Venga a nosotros tu reino, hágase tu voluntad en la tierra como en el cielo.
3: Danos hoy nuestro pan de cada día. Perdona nuestras ofensas como también nosotros perdonamos a los que nos ofenden. No nos dejes caer en la tentación y líbranos de todo mal. Amén.
2: Dios te salve María, llena eres de gracia, el Señor es contigo. Bendita tú eres entre todas las mujeres, y bendito es el fruto de tu vientre, Jesús.
3: Santa María, Madre de Dios, ruega, Señora, por nosotros los pecadores, ahora y en la hora de nuestra muerte. Amén.
2: Dios te salve, María, llena eres de gracia, el Señor es contigo. Bendita tú eres entre todas las mujeres, y bendito es el fruto de tu vientre, Jesús.
3: Santa María, Madre de Dios, ruega, Señora, por nosotros los pecadores, ahora y en la hora de nuestra muerte. Amén.
2: Dios te salve María, llena eres de gracia, el Señor es contigo. Bendita tú eres entre todas las mujeres, y bendito es el fruto de tu vientre Jesús.
3: Santa María, Madre de Dios, ruega Señora por nosotros los pecadores, ahora y en la hora de nuestra muerte. Amén.
2: Dios te salve María, llena eres de gracia, el Señor es contigo. Bendita tú eres entre todas las mujeres, y bendito es el fruto de tu vientre, Jesús.
3: Santa María, Madre de Dios, ruega, Señora, por nosotros los pecadores, ahora y en la hora de nuestra muerte. Amén.
2: Dios te salve María, llena eres de gracia, el Señor es contigo. Bendita tú eres entre todas las mujeres, y bendito es el fruto de tu vientre, Jesús.
3: Santa María, Madre de Dios, ruega, Señora, por nosotros los pecadores, ahora y en la hora de nuestra muerte. Amén.
2: Dios te salve María, llena eres de gracia, el Señor es contigo. Bendita tú eres entre todas las mujeres, y bendito es el fruto de tu vientre, Jesús.
3: Santa María, Madre de Dios, ruega, Señora, por nosotros los pecadores, ahora y en la hora de nuestra muerte. Amén.
2: Dios te salve María, llena eres de gracia, el Señor es contigo. Bendita tú eres entre todas las mujeres, y bendito es el fruto de tu vientre, Jesús.
3: Santa María, Madre de Dios, ruega, Señora, por nosotros los pecadores, ahora y en la hora de nuestra muerte. Amén.
2: Dios te salve María, llena eres de gracia, el Señor es contigo. Bendita tú eres entre todas las mujeres, y bendito es el fruto de tu vientre, Jesús.
3: Santa María, Madre de Dios, ruega, Señora, por nosotros los pecadores, ahora y en la hora de nuestra muerte. Amén.
2: Dios te salve María, llena eres de gracia, el Señor es contigo. Bendita tú eres entre todas las mujeres, y bendito es el fruto de tu vientre Jesús.
3: Santa María, Madre de Dios, ruega Señora por nosotros los pecadores, ahora y en la hora de nuestra muerte. Amén.
2: Dios te salve María, llena eres de gracia, el Señor es contigo. Bendita tú eres entre todas las mujeres, y bendito es el fruto de tu vientre, Jesús.
3: Santa María, Madre de Dios, ruega, Señora, por nosotros los pecadores, ahora y en la hora de nuestra muerte. Amén.
2: Gloria al Padre, y al Hijo, y al Espíritu Santo.
3: Como era en el principio, lo es ahora y siempre, por los siglos de los siglos. Amén.
2: María, Madre de Gracia y Madre de la Divina Misericordia.
3: En la vida y en la muerte, ampáranos, Gran Señora.
2: Oh Jesús mío, perdona nuestros pecados, líbranos del fuego del infierno, lleva al cielo a todas las almas y socorre especialmente a las más necesitadas de tu misericordia. Amén.
3: Tercer misterio doloroso: la coronación de espinas. Padre nuestro que estás en el cielo, santificado sea tu nombre. Venga a nosotros tu reino. Hágase tu voluntad en la tierra como en el cielo.
2: Danos hoy nuestro pan de cada día. Perdona nuestras ofensas, como también nosotros perdonamos a los que nos ofenden. No nos dejes caer en la tentación y líbranos de todo mal. Amén.
3: Dios te salve María, llena eres de gracia, el Señor es contigo. Bendita tú eres entre todas las mujeres y bendito es el fruto de tu vientre Jesús.
2: Santa María, Madre de Dios, ruega, Señora, por nosotros los pecadores, ahora y en la hora de nuestra muerte. Amén.
3: Dios te salve María, llena eres de gracia, el Señor es contigo. Bendita eres entre todas las mujeres, y bendito es el fruto de tu vientre Jesús.
2: Santa María, Madre de Dios, ruega, Señora, por nosotros los pecadores, ahora y en la hora de nuestra muerte. Amén.
3: Dios te salve María, llena eres de gracia, el Señor es contigo. Bendita eres entre todas las mujeres, y bendito es el fruto de tu vientre, Jesús.
2: Santa María, Madre de Dios, ruega, Señora, por nosotros los pecadores, ahora y en la hora de nuestra muerte. Amén.
3: Dios te salve, María. Llena eres de gracia, el Señor es contigo. Bendita tú eres entre todas las mujeres, y bendito es el fruto de tu vientre, Jesús.
2: Santa María, Madre de Dios, ruega, Señora, por nosotros los pecadores, ahora y en la hora de nuestra muerte. Amén.
3: Dios te salve María, llena eres de gracia, el Señor es contigo. Bendita eres entre todas las mujeres, y bendito es el fruto de tu vientre Jesús.
2: Santa María, Madre de Dios, ruega Señora por nosotros los pecadores, ahora y en la hora de nuestra muerte. Amén.
3: Dios te salve María, llena eres de gracia, el Señor es contigo. Bendita eres entre todas las mujeres, y bendito es el fruto de tu vientre, Jesús.
2: Santa María, Madre de Dios, ruega, Señora, por nosotros los pecadores, ahora y en la hora de nuestra muerte. Amén.
3: Dios te salve, María. Llena eres de gracia, el Señor es contigo. Bendita tú eres entre todas las mujeres, y bendito es el fruto de tu vientre, Jesús.
2: Santa María, Madre de Dios, ruega, Señora, por nosotros los pecadores, ahora y en la hora de nuestra muerte. Amén.
3: Dios te salve María, llena eres de gracia, el Señor es contigo. Bendita eres entre todas las mujeres, y bendito es el fruto de tu vientre Jesús.
2: Santa María, Madre de Dios, ruega Señora por nosotros los pecadores, ahora y en la hora de nuestra muerte. Amén.
3: Dios te salve María, llena eres de gracia, el Señor es contigo. Bendita eres entre todas las mujeres, y bendito es el fruto de tu vientre Jesús.
2: Santa María, Madre de Dios, ruega Señora por nosotros los pecadores, ahora y en la hora de nuestra muerte. Amén.
3: Dios te salve María, llena eres de gracia, el Señor es contigo. Bendita tú eres entre todas las mujeres, y bendito es el fruto de tu vientre Jesús.
2: Santa María, Madre de Dios, ruega Señora por nosotros los pecadores, ahora y en la hora de nuestra muerte. Amén.
3: Gloria al Padre, al Hijo y al Espíritu Santo.
2: Como era en el principio, lo es ahora y siempre, por los siglos de los siglos. Amén.
3: María, Madre de Gracia y Madre de la Divina Misericordia,
2: en la vida y en la muerte, ampáranos, Gran Señora.
3: Oh Jesús mío, perdona nuestras culpas, líbranos del fuego del infierno y lleva al cielo a todas las almas, socorre especialmente a las más necesitadas de tu Divina Misericordia. Amén. Cuarto misterio doloroso: Jesús con la cruz a cuestas.
2: Padre nuestro que estás en el cielo, santificado sea tu nombre. Venga a nosotros tu reino. Hágase tu voluntad en la tierra como en el cielo.
3: Danos hoy nuestro pan de cada día. Perdona nuestras ofensas como también nosotros perdonamos a los que nos ofenden. No nos dejes caer en la tentación y líbranos de todo mal. Amén.
2: Dios te salve María, llena eres de gracia, el Señor es contigo. Bendita tú eres entre todas las mujeres, y bendito es el fruto de tu vientre, Jesús.
3: Santa María, Madre de Dios, ruega Señora por nosotros los pecadores, ahora y en la hora de nuestra muerte. Amén.
2: Dios te salve María, llena eres de gracia, el Señor es contigo. Bendita tú eres entre todas las mujeres, y bendito es el fruto de tu vientre Jesús.
3: Santa María, Madre de Dios, ruega Señora por nosotros los pecadores, ahora y en la hora de nuestra muerte. Amén.
2: Dios te salve María, llena eres de gracia, el Señor es contigo. Bendita tú eres entre todas las mujeres, y bendito es el fruto de tu vientre, Jesús.
3: Santa María, Madre de Dios, ruega Señora por nosotros los pecadores, ahora y en la hora de nuestra muerte. Amén.
2: Dios te salve María, llena eres de gracia, el Señor es contigo. Bendita tú eres entre todas las mujeres, y bendito es el fruto de tu vientre, Jesús.
3: Santa María, Madre de Dios, ruega Señora por nosotros los pecadores, ahora y en la hora de nuestra muerte. Amén.
2: Dios te salve María, llena eres de gracia, el Señor es contigo. Bendita tú eres entre todas las mujeres, y bendito es el fruto de tu vientre, Jesús.
3: Santa María, Madre de Dios, ruega Señora por nosotros los pecadores, ahora y en la hora de nuestra muerte. Amén.
2: Dios te salve María, llena eres de gracia, el Señor es contigo. Bendita tú eres entre todas las mujeres, y bendito es el fruto de tu vientre Jesús.
3: Santa María, Madre de Dios, ruega Señora por nosotros los pecadores, ahora y en la hora de nuestra muerte. Amén.
2: Dios te salve María, llena eres de gracia, el Señor es contigo. Bendita tú eres entre todas las mujeres, y bendito es el fruto de tu vientre, Jesús.
3: Santa María, Madre de Dios, ruega Señora por nosotros los pecadores, ahora y en la hora de nuestra muerte. Amén.
2: Dios te salve María, llena eres de gracia, el Señor es contigo. Bendita tú eres entre todas las mujeres, y bendito es el fruto de tu vientre Jesús.
3: Santa María, Madre de Dios, ruega Señora por nosotros los pecadores, ahora y en la hora de nuestra muerte. Amén.
2: Dios te salve María, llena eres de gracia, el Señor es contigo. Bendita tú eres entre todas las mujeres, y bendito es el fruto de tu vientre, Jesús.
3: Santa María, Madre de Dios, ruega Señora por nosotros los pecadores, ahora y en la hora de nuestra muerte. Amén.
2: Dios te salve María, llena eres de gracia, el Señor es contigo. Bendita tú eres entre todas las mujeres, y bendito es el fruto de tu vientre Jesús.
3: Santa María, Madre de Dios, ruega Señora por nosotros los pecadores, ahora y en la hora de nuestra muerte. Amén.
2: Gloria al Padre, y al Hijo, y al Espíritu Santo.
3: Como era en el principio, lo es ahora y siempre, por los siglos de los siglos. Amén.
2: María, Madre de Gracia y Madre de la Divina Misericordia,
3: en la vida y en la muerte, ampáranos, Gran Señora.
2: Oh Jesús mío, perdona nuestros pecados, líbranos del fuego del infierno, lleva al cielo a todas las almas y socorre especialmente a las más necesitadas de tu misericordia. Amén.
3: Quinto misterio doloroso. Jesús muere en la cruz. Padre nuestro que estás en el cielo, santificado sea tu nombre. Venga a nosotros tu reino. Hágase tu voluntad en la tierra como en el cielo.
2: Danos hoy nuestro pan de cada día. Perdona nuestras ofensas, como también nosotros perdonamos a los que nos ofenden. No nos dejes caer en la tentación y líbranos de todo mal. Amén.
3: Dios te salve María, llena eres de gracia, el Señor es contigo. Bendita tú eres entre todas las mujeres y bendito es el fruto de tu vientre Jesús.
2: Santa María, Madre de Dios, ruega, Señora, por nosotros los pecadores, ahora y en la hora de nuestra muerte. Amén.
3: Dios te salve, María. Llena eres de gracia, el Señor es contigo. Bendita eres entre todas las mujeres, y bendito es el fruto de tu vientre, Jesús.
2: Santa María, Madre de Dios, ruega, Señora, por nosotros los pecadores, ahora y en la hora de nuestra muerte. Amén.
3: Dios te salve María, llena eres de gracia, el Señor es contigo. Bendita eres entre todas las mujeres, y bendito es el fruto de tu vientre Jesús.
2: Santa María, Madre de Dios, ruega Señora por nosotros los pecadores, ahora y en la hora de nuestra muerte. Amén.
3: Dios te salve María, llena eres de gracia, el Señor es contigo. Bendita tú eres entre todas las mujeres, y bendito es el fruto de tu vientre Jesús.
2: Santa María, Madre de Dios, ruega Señora por nosotros los pecadores, ahora y en la hora de nuestra muerte. Amén.
3: Dios te salve María,
4: Llena eres de gracia, el Señor es contigo. Bendita eres entre todas las mujeres, y bendito es el fruto de tu vientre, Jesús.
2: Santa María, Madre de Dios, ruega, Señora, por nosotros los pecadores, ahora y en la hora de nuestra muerte. Amén.
4: Dios te salve María, llena eres de gracia, el Señor es contigo. Bendita eres entre todas las mujeres, y bendito es el fruto de tu vientre Jesús.
2: Santa María, Madre de Dios, ruega Señora por nosotros los pecadores, ahora y en la hora de nuestra muerte. Amén.
4: Dios te salve María, llena eres de gracia, el Señor es contigo. Bendita tú eres entre todas las mujeres, y bendito es el fruto de tu vientre Jesús.
2: Santa María, Madre de Dios, ruega, Señora, por nosotros los pecadores, ahora y en la hora de nuestra muerte. Amén.
4: Dios te salve, María. Llena eres de gracia, el Señor es contigo. Bendita eres entre todas las mujeres, y bendito es el fruto de tu vientre, Jesús.
2: Santa María, Madre de Dios, ruega, Señora, por nosotros los pecadores, ahora y en la hora de nuestra muerte. Amén.
4: Dios te salve María, llena eres de gracia, el Señor es contigo. Bendita eres entre todas las mujeres, y bendito es el fruto de tu vientre Jesús.
2: Santa María, Madre de Dios, ruega Señora por nosotros los pecadores, ahora y en la hora de nuestra muerte. Amén.
4: Dios te salve María, llena eres de gracia, el Señor es contigo. Bendita tú eres entre todas las mujeres, y bendito es el fruto de tu vientre Jesús.
2: Santa María, Madre de Dios, ruega, Señora, por nosotros los pecadores, ahora y en la hora de nuestra muerte. Amén.
4: Gloria al Padre, al Hijo y al Espíritu Santo.
2: Como era en el principio, lo es ahora y siempre, por los siglos de los siglos. Amén.
4: María, Madre de Gracia y Madre de la Divina Misericordia,
2: en la vida y en la muerte, ampáranos, Gran Señora.
4: Oh Jesús mío, perdona nuestras culpas, líbranos del fuego del infierno y lleva al cielo a todas las almas, socorre especialmente a las más necesitadas de tu divina misericordia. Amén. Oh soberano santuario, sagrario, madre del Verbo Eterno, libra Virgen del infierno a los que rezamos tu santo rosario. Emperatriz poderosa de los mortales consuelo, ábrenos Virgen el cielo con una muerte dichosa y danos pureza de alma, pues eres tan poderosa. Dios te salve, Reina y Madre, Madre de Misericordia, vida, dulzura y esperanza nuestra. Dios te salve, a ti llamamos, los desterrados hijos de Eva. A ti suspiramos, gimiendo y llorando, en este valle de lágrimas. Ea pues, Señora, abogada nuestra, vuelve a nosotros esos tus ojos misericordiosos. Y después de este destierro, muéstranos a Jesús, fruto bendito de tu vientre, oh clemente, oh piadosa, oh dulce siempre Virgen María. Ruega por nosotros, Santa Madre de Dios, para que seamos dignos de alcanzar las divinas gracias y promesas de nuestro Señor Jesucristo. Amén. Bajo tu amparo nos acogemos, Santa Madre de Dios. No desprecie las oraciones que te hacemos en nuestras necesidades. Antes bien líbranos de todos los peligros, oh Virgen gloriosa y bendita. Ruega por nosotros, Santa Madre de Dios, para que seamos dignos de alcanzar las divinas gracias y promesas de nuestro Señor y Salvador Jesucristo. Amén. Por estos misterios santos de que el alma hace recuerdo, te pedimos, oh María, de la fe santa el aumento, de la exaltación de la Iglesia y del Papa el mejor acierto, de la nación mexicana, la unión y el feliz gobierno. Que el gentil conozca a Dios y que el hereje vea sus yerros. Que ellos y que todos los pecadores tengamos arrepentimiento. Que los cautivos cristianos sean libres del cautiverio. Goce puerto el navegante y dé salud a los enfermos. Y que en el purgatorio logren las ánimas refrigerio. Y que este santo ejercicio tenga aumento tan completo en toda la cristiandad, que por su medio podamos salir a alabar a Dios en tu compañía en el cielo. Amén. Ave María Purísima,
2: sin pecado original concebida,
1: por la señal de la Santa Cruz de nuestros enemigos, líbranos Señor Dios nuestro, en el nombre del Padre, del Hijo y del Espíritu Santo. Amén.
2: Muchas gracias por rezar con nosotros.

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0: Las 6 en punto.
1: Padre Dios, otra vez estoy frente a ti para darte gracias por este nuevo amanecer, por todo lo que me permites vivir. Hoy quiero glorificar tu santo nombre, porque no te has guardado nada para mí. Has salido de ti mismo. Has entregado a tu Hijo al mundo para que viniera a enseñarnos cómo debemos amarte a ti y amarnos los unos a los otros. Tengo la plena certeza que ese amor es el que me sostiene. Por eso quiero decirte que eres la fuerza que me sostiene y me da vida. Gracias por animarme. Te pido que me des paz en el corazón, apertura en la mente y fuerza en las manos. Amén.

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0: Las 7 en punto.
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2: Señor mío y Dios mío, creo firmemente que estás aquí, que me ves, que me oyes. Te adoro con profunda reverencia. Te pido perdón de mis pecados y gracia para hacer con fruto este rato de oración. Madre mía inmaculada, San José, mi Padre y Señor, ángel de mi guarda, interceded por mí. Jesús, hoy quiero comenzar este ratico de conversación pensando en algo que hago todos los días y casi nunca examino. Conversar. Hablo con mis amigos, hablo con mi familia, hablo con mis compañeros, respondo mensajes, envío audios, hago llamadas. Paso buena parte del día utilizando mi voz. Y sin embargo, pocas veces me pregunto, ¿quién habla realmente cuando hablo yo? Y podría ser evidente la respuesta, pero el Evangelio de hoy contiene una de esas frases muy, muy misteriosas. Jesús, tú dices, no seréis vosotros los que habléis, sino el Espíritu de vuestro Padre hablará por vosotros. Señor, qué promesa tan grande, tan inmensa, tan misteriosa también. Lógicamente, ¿por qué? ¿No? Es el Espíritu el que habla. Y no dice simplemente, les ayudaré a encontrar palabras. No, no, no. Nos dices, les daré el discurso perfecto. Dices algo mucho más grande. Será el Espíritu quien hablará por ustedes. No simplemente eso, el discurso, sino el Espíritu es el que hablará, es el que habla. Y entonces nace una pregunta que quiero hacerte, Jesús, con toda sinceridad. Señor, ¿alguna vez alguien ha podido escucharte un poco a ti después de conversar conmigo? Estoy haciendo oración. Y tú también. Tú que me estás escuchando, estás haciendo oración. Vamos a preguntarnos esto. ¿Alguna vez, Señor, ha podido escucharte alguien un poco a ti después de conversar conmigo? Y en estos días el Papa León, bueno, en estos días, así ya desde febrero, cuando escribió un mensaje para la Jornada Mundial de las Comunicaciones, dijo una cosa que a mí me impresionó mucho, y es que la persona es, ante todo, un rostro y una voz. Qué bonita definición de persona. Un rostro y una voz. Y ahora lo pensamos y lo hablamos, Señor, delante de ti, contigo. Un rostro, una voz. No somos un perfil. No somos un algoritmo. No somos una fotografía. Somos alguien. Y la antigua palabra persona significa, bueno, la antigua. Una de las acepciones de persona es per sonare. Sonar a través de. Persona, personare, sonar a través de. Como si nuestra voz dejara salir algo mucho más profundo. Porque al final la voz no nace, no sé, de la garganta. La voz nace del corazón, del alma. Por eso quiero dejar por un momento de pensar en mi manera de hablar, más bien, Señor, y contemplarte a ti. ¿Cómo hablas tú, Jesús? ¿Cómo son tus conversaciones? ¿Cómo conversaste, por ejemplo, con la samaritana cuando llegas a ese pozo y ves a esa mujer, sus heridas, sus fracasos? Y tú no comienzas por corregirla, comienzas conversando. Le haces preguntas, la escuchas y la conduces poco a poco hasta descubrir que tiene sed, su propia sed. Una sed que ha buscado saciar por muchos años. Impresionante. Una conversación termina convirtiéndose en una vida nueva. Una conversación. Jesús, ¿qué tenía tu voz para que una mujer marcada por el pasado terminara dejando no sé, ese cubo de agua, ese cántaro, y corriera a hablar de ti y anunciarte. Nunca dejaría, desde ahí en adelante, de hablar de ti. Pienso también en Nicodemo. Nicodemo llega de noche, tiene miedo, tiene dudas. Y Jesús lo estaba esperando. Y Jesús no se desespera. Y Jesús no ridiculiza como las preguntas de Nicodemo, ¿no? Lo acompaña, Señor. Hablas con paciencia, lo escuchas. Qué distinto es tu modo de conversar. También, por ejemplo, con Zaqueo. No, no hay un gran discurso. Basta una frase. Hoy quiero hospedarme en tu casa. Zaqueo, ven, baja. Solo eso. ¿Y qué pasa con el corazón de Zaqueo? Cambia para siempre. Una mirada, unas palabras, una conversación. Esa es la fuerza que tienen las palabras. Las palabras transforman cuando salen del corazón. Y vuelvo a escuchar tu promesa, Jesús. No seréis vosotros los que habléis, sino el Espíritu vuestro. Perdón. No seréis vosotros los que habléis, sino el Espíritu de vuestro Padre hablará por vosotros. Sí, Jesús. Quizá el Espíritu Santo no quiere hacerme hablar más. Quizá quiere también hacerme amar más. Amar más, eso sí. Porque cuando el corazón ama, las palabras cambian. También me conmueve, por ejemplo, imaginar aquella conversación con Marta después de la muerte de Lázaro. Rota, dolida, decepcionada. Y Jesús, tú la dejas hablar, escucha su dolor. No huyes de sus lágrimas, no le dices, bueno, después de que te calmes hablamos. No, no, no, la escuchas. No cambias de tema. ¿Qué importante es eso? Hay personas que solo necesitan encontrar a alguien que las escuche. Los discípulos de Emaús, por ejemplo, durante kilómetros, Jesús no habla. Primero preguntas, primero escucha, primero dejas que vacíen el corazón. Qué manera tan bonita de conversar. Jesús, enséñame a escuchar también. Porque quizá el Espíritu Santo también habla a través de nuestros silencios. Bueno, vamos a pensarlo, vamos a hablarlo con el Señor. Pienso también en Pedro, después de haber negado 3 veces a Jesús. Y Jesús no empieza con un reproche. No, empiezas con una pregunta. Pedro, ¿tú me amas? Qué delicadeza, qué respeto. Y también qué confianza. Así hablas tú, Señor. Tu voz sana. Convierte. Entonces la promesa del Evangelio cobra un sentido nuevo. No seréis vosotros los que habléis, sino el Espíritu de vuestro Padre hablará por vosotros. Eso significa que la santidad también transforma nuestra manera de conversar. No solo rezamos mejor, no solo trabajamos mejor, también hablamos de otra manera. Porque el Espíritu Santo va modelando poco a poco el corazón. Y el corazón termina apareciendo en cada palabra. Hay otra cosa que dice Jesús muy interesante. De la abundancia del corazón hablará la boca. ¿Ves? ¿Ves que lo que habla es el corazón? No es la garganta, no son los labios. No podemos fingir durante mucho tiempo. Las conversaciones terminan revelando quiénes somos. Jesús, quisiera preguntarme contigo, ¿qué sienten los demás cuando hablan conmigo? ¿Descansan? ¿Se sienten juzgados o se sienten escuchados? ¿Encuentran esperanza? ¿Descubren paz? ¿O salen más cargados de lo que llegaron? No, esperemos que no, ¿no? ¿No? Pensemos en la casa, en la universidad. ¿Qué pasa en mis grupos de WhatsApp? ¿Qué pasa en las conversaciones del trabajo? ¿Construyo comunión? O hay veces también alimento, no sé, chismes, habladurías, juicios, comparaciones. ¿Llevo serenidad o ansiedad? ¿Transmito esperanza o pesimismo? Cada conversación deja una huella, ¿no? Quizá nunca sabremos cuánto bien se ha producido o cuánto mal, pero digámoslo en positivo, quizá nunca sabremos cuánto bien se ha producido por una palabra, por una conversación, por una mirada. Bueno, señor, te pido una gracia muy concreta. Que antes de comenzar una conversación importante, recuerde esta frase del Evangelio: no seréis vosotros los que habléis, sino el Espíritu de vuestro Padre hablará por vosotros. Antes de una reunión, antes de responder un mensaje difícil, antes de corregir a alguien, antes de pedir perdón. Qué difícil es pedir perdón. Habrá que encomendar al Espíritu Santo que nos ayude. Antes de dar un consejo. Y pienso en este momento, Señor, también en la inteligencia artificial. Las máquinas pueden escribir, pueden imitar voces, pueden recrear rostros incluso. Pero hay algo que jamás podrán tener: un corazón que ame, un corazón que rece, un corazón que se deje habitar por el Espíritu Santo. Eso sigue siendo el gran milagro cristiano. Que Dios quiera servirse de nuestra pobre voz para seguir llegando a otros. Eso es un milagro. Qué responsabilidad tan hermosa. Y qué consuelo pensar que no todo depende de mí. No seréis vosotros los que habléis, sino el Espíritu de vuestro Padre hablará por vosotros. Madre mía, Santa María, nadie dejó hablar tanto a Dios como tú. Tu voz pronunciaba palabras sencillas, pero nacían de un corazón completamente enamorado, completamente disponible, lleno de Dios, llena de gracia. Enséñanos a guardar a Jesús en el corazón, para que nuestras palabras también lleven un poco de esa luz. Señor, transforma mi corazón, que cuando los demás conversen conmigo, no escuchen solamente mi voz. Haz que de alguna manera puedan encontrarse contigo también. Y un día pueda decirse esa promesa: no seréis vosotros los que habléis, sino el Espíritu de vuestro Padre hablará por vosotros. Te doy gracias, Dios mío, por los buenos propósitos, afectos e inspiraciones que me has comunicado en este rato de oración. Te pido ayuda para ponerlos por obra. Madre mía Inmaculada, San José, mi Padre y Señor, ángel de mi guarda, interceder.
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0: Las 8 en punto.
1: En el Evangelio de este día viernes escuchamos que Jesús dijo a sus apóstoles: Yo los envío como a ovejas en medio de lobos. Sean entonces astutos como serpientes y sencillos como palomas. Cuídense de los hombres, porque los entregarán a los tribunales y los azotarán en las sinagogas. A causa de mí serán llevados ante gobernadores y reyes para dar testimonio delante de ellos y de los paganos. Cuando los entreguen, no se preocupen de cómo van a hablar o qué van a decir. Lo que deban decir se les dará a conocer en ese momento, porque no serán ustedes los que hablarán, sino que el Espíritu de su Padre hablará en ustedes. El hermano entregará a su hermano para que sea condenado a muerte, y el padre a su hijo. Los hijos se rebelarán contra sus padres y los harán morir. Ustedes serán odiados por todos a causa de mi nombre, pero aquel que persevere hasta el fin se salvará. Cuando los persigan en una ciudad, huyan a otra, y si los persiguen en esta, huyan a una tercera. Les aseguro que no acabarán de recorrer las ciudades de Israel antes de que llegue el Hijo del Hombre. Ayer Jesús les encargaba a sus discípulos la misión que dará sentido y fundamento a la Iglesia: anunciar el reino de Dios. Hoy les anticipa que esa tarea no será fácil. No todos recibirán la buena noticia, y por ser fieles a Jesús seremos rechazados y perseguidos, incluso por los más cercanos, los de la familia. La recomendación es ser astutos como serpientes y sencillos como palomas. Las serpientes saben deslizarse, escurrirse y huyen cuando el peligro es mayor a lo que pueden enfrentar. Jesús hace esta recomendación al final: cuando los persigan, huyan. Eso no significa renegar de la fe. Los mártires han dado su vida por mantenerse fieles a Dios, perseverando hasta el final, pero no han buscado el martirio, sino que se les ha dado como un don, una oportunidad para testimoniar la fe. También nosotros tenemos que tener la capacidad de discernir entre la perseverancia en la fe y la búsqueda de nuevos caminos para anunciar a Jesús, evitando la confrontación estéril. Por eso, es necesario también ser sencillos como palomas, que son aves que se acercan cautelosamente, que no atemorizan, que son fieles llevando el mensaje que se les encarga. El Evangelio no se impone por la fuerza. Solo hay que estar dispuesto a ser el mensajero. El mensaje no es nuestro, es de Dios. Y por eso Él pondrá en nuestros labios aquello que Él quiere que comuniquemos. Nuestras capacidades humanas no deben ocultar la fuente divina de donde viene el mensaje. Debemos ser transparentes, dejando que la luz de la fe pase a través nuestro.

y recemos juntos esta oración. Señor, aleja de mí el temor al rechazo que no me deja anunciarte y testimoniar mi fe en ti. Amén. Y que la bendición de Dios Todopoderoso, del Padre, del Hijo y del Espíritu Santo los acompañe siempre.

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Recemos con el Evangelio según San Mateo, en el nombre del Padre, y del Hijo, y del Espíritu Santo. Jesús dijo a sus apóstoles, «Yo los envío como ovejas en medio de lobos, sean entonces astutos como serpientes y sencillos como palomas. Cuídense de los hombres, porque los entregarán a los tribunales y los azotarán en las sinagogas. A causa de mí serán llevados ante gobernantes y reyes para dar testimonio delante de ellos y de los paganos. Cuando los entreguen, no se preocupen de cómo van a hablar o qué van a decir. Lo que deban decir se les dará a conocer en ese momento, porque no serán ustedes los que hablarán, sino que el Espíritu de su Padre hablará en ustedes. El hermano entregará a su hermano para que sea condenado a muerte y el padre a su hijo. Los hijos se rebelarán contra sus padres y los harán morir. Ustedes serán odiados por todos a causa de mi nombre, pero aquel que persevere hasta el fin se salvará. Cuando los persigan en una ciudad, huyan a otra, y si los persiguen en esta, huyan a una tercera. Les aseguro que no acabarán de recorrer las ciudades de Israel antes de que llegue el Hijo del Hombre». Palabra del Señor.

ir hacia Jesús, en definitiva, debería ser nuestro mayor anhelo. Descubrir su amor, poder conocerlo y amarlo, es lo que más necesita nuestra alma sedienta de amor, sedienta de felicidad, sedienta de Dios. Por eso volvamos a escuchar una vez más a lo que Jesús nos invitaba el domingo. Vengan a mí los que están afligidos y agobiados, cansados y agobiados, que yo los aliviaré. Aprendan de mí. Carguemos en nosotros el yugo de su amor, el yugo de la humildad, que cuesta, es verdad, pero que en definitiva es lo que nos quita el peso de la obligación, el peso de la falta de amor, que es lo que finalmente nos cansa y nos agobia en la vida. Qué linda semana en la que pudimos disfrutar también del Evangelio del domingo, donde Jesús nos invitaba a caminar junto con Él. Sigamos en este camino de la escucha paciente y humilde de la palabra de Dios. Para escuchar hay que poner el corazón, para escuchar hay que hacer un esfuerzo, para escuchar tenemos que cada día ser mansos y humildes, vencernos a nosotros mismos para que sea una escucha verdadera, una escucha profunda, que realmente nos cambie el corazón. ¿Cuántas personas han sido transformadas ya por la palabra de Dios? ¿Cuántas más todavía faltan? No nos cansemos, sigamos tras Jesús, tras sus huellas, ayudando a que los demás también puedan sentirse aliviados ante el amor de Dios. Hoy, en algo del Evangelio, Jesús les advierte a sus apóstoles y nos advierte a nosotros. Yo los envío como ovejas en medio de lobos. Sean entonces astutos como serpientes y sencillos como palomas. Por más lindo que sea este mundo y lo lindo que nos los quieran pintar, a veces demasiado, un poco ingenuamente, no podemos olvidar esta verdad cuando se trata de anunciar el Evangelio. Andamos y somos como ovejas, ovejitas en medio de lobos. Este mundo parece estar lleno de lobos, lleno de dificultades en nuestras familias, en nuestros trabajos, en el mundo que nos rodea, en todos lados. Y lo peor, y lo que es peor, a veces también tenemos como un lobo en el corazón. La lucha también va por dentro, los ataques son interiores y eso nos acompaña a todos lados, por más que nos mudemos de lugar. Y bueno, en medio de esas situaciones tenemos que ser pacientes y ser ovejitas, ser mansos, pero también ser astutos. La mansedumbre es la hermana más cercana a la paciencia. El que es paciente es manso y el que es manso aprende a ser paciente a fuerza de soportar las dificultades. Jesús no nos manda como lobos, sino como ovejas. Estamos llamados a ser ovejas obedientes y mansas que escuchan la voz del pastor y que no andan mordiendo a nadie por ahí ni buscando enemigos por todos lados. Por eso Jesús nos advierte, les advirtió a sus discípulos que seremos perseguidos, incluso criticados, calumniados. Incluso nuestra fe puede generar divisiones, peleas en nuestras propias familias y con nuestros propios amigos. El que anda detrás de Jesús también se gana enemigos, así como el mismo Jesús de alguna manera se los ganó, pero no por gusto, no por buscarlo directamente, no por deporte, como se dice, por ser lobos, sino justamente por ser oveja. Porque algunos desprecian la verdad, la bondad, la belleza, y nosotros, si somos ovejas de Jesús, la representamos. Por eso no es necesario andar buscando enemigos, sino que vienen solos. Si vivimos el Evangelio, aparecerán. Qué lindo que es ser ovejas. Tenemos que llevar paz, no tenemos que andar atacando a todo el mundo, no debemos andar a la defensiva. Tenemos que ser astutos para saber llevar a Dios a los demás en medio de un mundo que está mayormente en tinieblas y, por decirlo de alguna manera, meterlo ahí donde nos toca, donde Él mismo nos pide que podamos hacerlo presente, no por la fuerza, sino con astucia y con amor. Terminemos esta semana de la mano de la paciencia, que todo lo alcanza, la paciencia que nos va a hacer llegar a lo que pensamos que es imposible, la paciencia que nos hará alcanzar el amor que tanto anhelamos, que nos hará alcanzar el amor de Dios que tanto estamos esperando. Mantengámonos mansos y pacientes, solo así vamos a aprender a ver las cosas mucho más grandes. Mientras tanto, a ser ovejitas, a ser mansos y dejarnos guiar por Él, pero también a ser astutos como serpientes. Una cosa no quita la otra. Las dos tienen que ir de la mano.
La astucia de los hijos de Dios, que saben en qué momento hablar de Él, en qué momento callar, en qué momento proponer y en qué momento parecer incluso un poco tontos. Y también la mansedumbre para saber callar, optar por la sencillez y no buscar enemigos sin sentido cuando nos atacan por el solo hecho de creer y amar a Jesús. Que tengamos un buen día y que la bendición de Dios, que es Padre misericordioso, Hijo y Espíritu Santo, descienda sobre nuestros corazones y permanezca para siempre.

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Señor, ya termina este día. En tus manos descanso y en tu paz.

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0: Las 12 en punto.
1: El ángel del Señor anunció a María. Dios te salve María, llena eres de gracia, el Señor es contigo. Bendita tú eres entre todas las mujeres y bendito es el fruto de tu vientre, Jesús.
2: Santa María, Madre de Dios, ruega por nosotros pecadores, ahora y en la hora de nuestra muerte.
1: Y aquí la esclava del Señor.
2: Hágase en mí según tu palabra.
1: Dios te salve María, llena eres de gracia, el Señor es contigo. Bendita tú eres entre todas las mujeres y bendito es el fruto de tu vientre, Jesús.
2: Santa María, Madre de Dios, ruega por nosotros pecadores, ahora y en la hora de nuestra muerte.
1: Y el Verbo se hizo carne.
2: Y habitó entre nosotros.
1: Dios te salve María, llena eres de gracia, el Señor es contigo. Bendita tú eres entre todas las mujeres y bendito es el fruto de tu vientre, Jesús.
2: Santa María, Madre de Dios, ruega por nosotros pecadores, ahora y en la hora de nuestra muerte.
1: Ruega por nosotros, Santa Madre de Dios. Derrama, Señor, tu gracia sobre nosotros, que por el anuncio del ángel hemos conocido la encarnación de tu Hijo, para que lleguemos, por su pasión y su cruz, a la gloria de la resurrección. Por Jesucristo nuestro Señor.
2: Amén.
1: Gloria al Padre, y al Hijo, y al Espíritu Santo.
2: Amén.
1: Gloria al Padre, y al Hijo, y al Espíritu Santo. Gloria al Padre, y al Hijo, y al Espíritu Santo. Recordemos los fieles difuntos, darle, Señor, el descanso eterno, que descansen en paz.
3: En este viernes, recemos con el Evangelio según San Mateo, en el nombre del Padre, y del Hijo, y del Espíritu Santo. Jesús dijo a sus apóstoles, «Yo los envío como ovejas en medio de lobos, sean entonces astutos como serpientes y sencillos como palomas. Cuídense de los hombres, porque los entregarán a los tribunales y los azotarán en las sinagogas. A causa de mí serán llevados ante gobernantes y reyes para dar testimonio delante de ellos y de los paganos». Cuando los entreguen, no se preocupen de cómo van a hablar o qué van a decir. Lo que deban decir se les dará a conocer en ese momento, porque no serán ustedes los que hablarán, sino que el Espíritu de su Padre hablará en ustedes. El hermano entregará a su hermano para que sea condenado a muerte y el padre a su hijo. Los hijos se rebelarán contra sus padres y los harán morir. Ustedes serán odiados por todos a causa de mi nombre, pero aquel que persevere hasta el fin se salvará. Cuando los persigan en una ciudad, huyan a otra, y si los persiguen en esta, huyan a una tercera. Les aseguro que no acabarán de recorrer las ciudades de Israel antes de que llegue el Hijo del Hombre. Palabra del Señor.

ir hacia Jesús, en definitiva, debería ser nuestro mayor anhelo. Descubrir su amor, poder conocerlo y amarlo, es lo que más necesita nuestra alma sedienta de amor, sedienta de felicidad, sedienta de Dios. Por eso volvamos a escuchar una vez más a lo que Jesús nos invitaba el domingo. Vengan a mí los que están afligidos y agobiados, cansados y agobiados, que yo los aliviaré. Aprendan de mí. Carguemos en nosotros el yugo de su amor, el yugo de la humildad, que cuesta, es verdad, pero que en definitiva es lo que nos quita el peso de la obligación, el peso de la falta de amor, que es lo que finalmente nos cansa y nos agobia en la vida. Qué linda semana en la que pudimos disfrutar también del Evangelio del domingo, donde Jesús nos invitaba a caminar junto con Él. Sigamos en este camino de la escucha paciente y humilde de la palabra de Dios. Para escuchar hay que poner el corazón, para escuchar hay que hacer un esfuerzo, para escuchar tenemos que cada día ser mansos y humildes, vencernos a nosotros mismos para que sea una escucha verdadera, una escucha profunda, que realmente nos cambie el corazón. ¿Cuántas personas han sido transformadas ya por la palabra de Dios? ¿Cuántas más todavía faltan? No nos cansemos, sigamos tras Jesús, tras sus huellas, ayudando a que los demás también puedan sentirse aliviados ante el amor de Dios. Hoy, en algo del Evangelio, Jesús les advierte a sus apóstoles y nos advierte a nosotros. Yo los envío como ovejas en medio de lobos. Sean entonces astutos como serpientes y sencillos como palomas. Por más lindo que sea este mundo y lo lindo que nos los quieran pintar, a veces demasiado, un poco ingenuamente, no podemos olvidar esta verdad cuando se trata de anunciar el Evangelio. Andamos y somos como ovejas, ovejitas, en medio de lobos. Este mundo parece estar lleno de lobos, lleno de dificultades en nuestras familias, en nuestros trabajos, en el mundo que nos rodea, en todos lados. Y lo peor, y lo que es peor, a veces también tenemos como un lobo en el corazón. La lucha también va por dentro. Los ataques son interiores y eso nos acompaña a todos lados, por más que nos mudemos de lugar. Y bueno, en medio de esas situaciones tenemos que ser pacientes y ser ovejitas, ser mansos, pero también ser astutos. La mansedumbre es la hermana más cercana a la paciencia. El que es paciente es manso y el que es manso aprende a ser paciente a fuerza de soportar las dificultades. Jesús no nos manda como lobos, sino como ovejas. Estamos llamados a ser ovejas obedientes y mansas que escuchan la voz del pastor y que no andan mordiendo a nadie por ahí, ni buscando enemigos por todos lados. Por eso Jesús nos advierte y les advirtió a sus discípulos que seremos perseguidos, incluso criticados, calumniados. Incluso nuestra fe puede generar divisiones, peleas en nuestras propias familias y con nuestros propios amigos. El que anda detrás de Jesús también se gana enemigos, así como el mismo Jesús de alguna manera se los ganó, pero no por gusto, no por buscarlo directamente, no por deporte, como se dice, por ser lobos, sino justamente por ser oveja. Porque algunos desprecian la verdad, la bondad, la belleza, y nosotros, si somos ovejas de Jesús, la representamos. Por eso no es necesario andar buscando enemigos, sino que vienen solos, si vivimos el Evangelio aparecerán. Qué lindo que es ser ovejas. Tenemos que llevar paz, no tenemos que andar atacando a todo el mundo. No debemos andar a la defensiva. Tenemos que ser astutos para saber llevar a Dios a los demás en medio de un mundo que está mayormente en tinieblas y, por decirlo de alguna manera, meterlo ahí donde nos toca, donde Él mismo nos pide que podamos hacerlo presente, no por la fuerza, sino con astucia y con amor. Terminemos esta semana de la mano de la paciencia, que todo lo alcanza, la paciencia que nos va a hacer llegar a lo que pensamos que es imposible, la paciencia que nos hará alcanzar el amor que tanto anhelamos, que nos hará alcanzar el amor de Dios que tanto estamos esperando. Mantengámonos mansos y pacientes, solo así vamos a aprender a ver las cosas mucho más grandes. Mientras tanto, a ser ovejitas, a ser mansos y dejarnos guiar por Él, pero también a ser astutos como serpientes. Una cosa no quita la otra. Las dos tienen que ir de la mano.
la astucia de los hijos de Dios que saben en qué momento hablar de Él, en qué momento callar, en qué momento proponer y en qué momento parecer incluso un poco tontos. Y también la mansedumbre para saber callar, optar por la sencillez y no buscar enemigos sin sentido cuando nos atacan por el solo hecho de creer y amar a Jesús. Que tengamos un buen día y que la bendición de Dios, que es Padre misericordioso, Hijo y Espíritu Santo, descienda sobre nuestros corazones y permanezca para siempre.

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0: La una en punto.
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